0: más de los que somos busquillas de nuevas cepas?
1: No, yo creo que primero, las variedades, tenemos que pensar que las variedades no son el fin último, las variedades son un instrumento. Eso hay que tenerlo. Uno no hace un vino por la variedad, sino que utiliza esa variedad en forma que me permita alcanzar una expresión. Entonces, yo creo que si uno lo pone en esa perspectiva, estos son tremendos instrumentos para hacer que los territorios no solo hablen, sino que canten en la boca. Y eso es un problema que tenemos, tenemos estos instrumentos que llegaron, que vienen de otras zonas, no funcionan muchas veces para pa poder producir esas palabras o esa música que uno quiere escuchar de los territorios. Entonces, yo imagino que sí, que si podemos cambiar en algún momento la matriz de los vinos chilenos, Chile va a brillar muchísimo más con estas variedades, porque permiten hacer vinos con mucha más luz, y permiten que la identidad flote mejor y también salir de la masa. Son muy poco, lamentablemente, muy poco flexibles el mercado chileno. No se atreve a tomar vino extranjero porque no llegan, o si llegan son muy caros. Pero además los colegas son poco curiosos. Porque tenéis que pensar de que el modelo que nos educamos es un modelo bordelés francés. Tú tienes que pensar nosotros, además la universidad, yo estudio en la Universidad de Chile, que está basada en la gran école francesa. Y son modelos muy cartesianos. Muy, muy cartesianos de repetir modelos. A diferencia de los italianos, que es más creación, que es más explorar, es menos cartesiano. Entonces yo creo que Chile debería ser un poco menos cartesiano por un ratito. Y yo creo que los territorios lo agradecerían mucho, porque a veces es muy difícil expresar algunos lugares con un puñadito de variedades que no dan solamente, no funcionan. Y el mundo, la tendencia está a tomar vinos blancos, vinos tintos más frescos, vinos tintos que pesen menos en la boca, vinos tintos con más acidez, vinos tintos que tengan relación con la comida. Entonces yo creo que la variedad italiana puede ser una tremenda oportunidad para Chile. Y otra cosa muy importante que hay que darse cuenta, que los italianos ya hicieron el trabajo en el mundo. Ya lo hicieron. Ya lo hicieron.
2: Iba a hacer una pregunta, que en base a esto de la comercialización, en general, manejar tantas variedades y tantas variedades que no son muy conocidas, suele ser los comerciales, como la gente que vende, te dice, no, es como un dolor de cabeza tanto producto. ¿Por qué tomaron el riesgo de hacerlo?
1: Bueno, hay una anécdota también ahí con el Francisco, el papá de Dani y Dani, porque cuando tomamos el proyecto de Francisco tenía un montón de etiquetas o SKU que se llaman en términos comerciales. Entonces nosotros dijimos, no, vamos a tener tantos SKU. Nosotros queremos achicarnos y tener lo mínimo posible. Y hoy día, si uno mira el portafolio de la Vine, tenemos más que todavía. Entonces, nos ponemos colorados de vergüenza, pero es interesante porque son cantidades hechas en pequeño volumen. Entonces, pero volviendo a tu pregunta, te voy a contar un ejemplo. Y nosotros tenemos un importador chiquitito que tiene base en California, y con él vende en varios estados en Estados Unidos. Y yo me acuerdo de haber estado comiendo con él en Sonoma una vez, almorzando, en un bellísimo restaurante al lado de la Plaza de Sonoma, que se llama La Mujer y el Ibor, que si vas por ahí es muy rico. Y estábamos comiendo ahí, almorzando, y le pregunto, oye, porque él llevaba Cabernet Sauvignon, llevaba Cabernet Franc, que es muy rico, todo hacedor del mundo. Le digo, ¿por qué no lleváis País de Chile? Y estamos haciendo nosotros. Le dije, ¿por qué no lleváis el Acreánico, el Vermentino? Y me miró y me dijo, mira, el país nunca va a funcionar. Me dijo, el vermentino de Chile nunca. Y el atlántico de Chile menos. Bueno, adivina cuáles son los tres vinos que compro ahora. El país, el vermentino y el atlántico.
2: O sea, moraleja, nunca digas de este
1: vino
2: de
1: beber. No, porque son ideas de preconcebidas, ¿cachai? Son ideas preconcebidas. Y yo te digo que lo que me di cuenta viajando en los estados B, que son los estados del centro de Estados Unidos, que hice mucho dinero industrialmente y después las familias se mudaron, los hijos se mudaron a algunas de las dos costas y hoy día, por términos políticos, económicos, están volviendo a vivir al centro. Y vuelven a vivir y empiezan a tomar mucho mejores vinos que antes. Me di cuenta que ahí que cuando uno llega y se ofrece esta variedad italiana, cambia la cara del mercado, porque como decía, hay otro concepto que ya tiene muchas generaciones dando lugar.
0: Bueno, esperamos que eso también ocurra con los consumidores en Chile. Y Laura, disculpa, pero estamos llegando nuevamente al final de otro programa donde el tiempo quisiéramos estirarlo, porque nuestro invitado de hoy, prócer chileno de vino de cepas italianas en nuestro país. Comenzamos la despedida primero, Laura, pero no te olvides mencionar si se viene algo en Wine Academy.
2: Sí, perfecto. Siempre estamos haciendo catas y cursos, así que pueden entrar en mi Instagram, wineacademy.chile. Y enterarse cuáles son las próximas fechas. Así que muchas gracias, Andrés.
1: Un placer, muchas gracias por la invitación. A ustedes, a UCB Televisión, al Buen Academy y a Max. Y muchas gracias, un placer.
0: Sí, gracias a ti por comenzar este mes con las cepas italianas y levantamos las copas para hacer nuestro habitual brindis final. Los cuatro vinos cardinales son tres, el sur y el norte. ¡Salud!

Con nuestras copas en alto, damos término al programa Los Vinos Cardinales de hoy. Salud, enofiloyentes, y volveremos a descorchar interesantes vinos la próxima semana.

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2: Son las 9 de la noche, 10 minutos.
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5: ¿Qué tal, señoras y señores? Arrancamos un capítulo más de el especial de rock latino, música chilena y más, solo en el 103.5 y también a quienes nos siguen a través de la página www.ucdradio.cl. ¿Qué tal el día? ¿Todo bien por ahí? ¿Todo bien? Bueno, lo que resta, obviamente, te vamos a acompañar con buena música. Desde el otro lado, nuevamente, la patrulla juvenil, en los controles está Franco, está también Enzo y también está Sebastián, quienes nos van a estar acompañando y obviamente dirigiendo el programa. Vamos a comenzar con buena música. Nos vamos con esta tremenda canción, Mi Vida Vale Más. Canciones de Valija Diplomática como Mi Vida Vale Más y Tú Lo Sabes Bien muestran la cara optimista del pop que se hizo en Chile durante los años 80 y quizás por eso están ancladas en el inconsciente colectivo de sus contemporáneos. La banda ocupó con ellas radios y escenarios para luego ser arrastrada por la abrupta caída de ese movimiento al final de la década. Desde el año 2002 y alimentados por la innegable nostalgia de su audiencia, el grupo articula esporádicas reuniones, sobre todo para presentaciones en vivo, aunque también la grabación de discos de versiones y o creaciones nuevas. ¡Qué buena canción! Amigos, amigas, mi nombre es Guillermo O. Llaner Carreño, el conductor de este espacio. Y dice así, en 3, 2, 1, aquí comienza el juego.

Y nos vamos ahí con la siguiente canción de una agrupación española, Loco Vox. En 1991, este grupo llamado Loco Mía, que usaban trajes estrombóticos y abanicos que revoleaban para todos lados, sacan su segundo disco titulado Loco Vox. Increíblemente, el grupo, dos años después de su debut, ya cambia de integrantes y queda formado por Francis Picas, Manuel Arjona, Carlos Armas y Juan Antonio Fuentes, que son los que han hacen esta excelente coreografía que podemos ver en los videos. Lo más sorprendente, o lo más sorprendente, que este grupo era de Ibiza y llegó a la Argentina de manera increíble y también a Chile para romper con todos los rankings. ¡Qué buena canción! Comenzamos a bailar. Esto es el año 1991. Loco Mía, escuchas de fondo Loco Vox.

seguimos con la buena música en el 103.5. Si vienes incorporándote, bienvenido, bienvenida. Nos vamos con la siguiente canción, El Guerrero. Es una canción de la banda argentina de rock Enanitos Verdes. Un clásico. La canción, interpretada por Marciano Cantero, habla sobre la perseverancia y la lucha por los sueños, utilizando la metáfora de un guerrero que no se rinde ante los obstáculos. La canción está incluida en su primer álbum en vivo, Tracción Acústica, que contenía versiones desconectadas de algunos de los mayores éxitos de Enanitos Verdes, además de dos canciones nuevas. El Guerrero en el 103.5. Escuchamos a Enanitos Verdes.

0: y regresamos a nuestras tierras. Un clásico, We Are Sudamerican Rockers, Los Prisioneros. Tras la edición de su disco La Cultura de la Basura, We Are Sudamerican Rockers es una canción interpretada por la mítica agrupación chilena y que no pertenece a ningún álbum de estudio de ellos. Los Prisioneros fue un trío de rock chileno de los más importantes e influyentes del país y Latinoamérica. Este video fue el primero en emitirse en el canal de MTV Latinoamérica el 1 de octubre del año 1993. Qué gran legado y qué buenas canciones nos dejaron Los Prisioneros. Escuchamos We Are Sudamerican Rockers en el 103.5.
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1: Seguimos con las buenas canciones en el especial de rock latino, música chilena y más. Hablando de más, cultura profética, la complicidad. Del quinto disco de estudio de Cultura Profética, La Dulzura del año 2010, se encuentra La Complicidad, siendo un éxito radial en Latinoamérica. La banda, oriunda de Puerto Rico, es referente dentro del reggae latinoamericano y fue formada en 1996, contando con 6 discos de estudio. ¡Qué buenas canciones en el 103.5! Seguimos. Cultura Profética, La Complicidad.

Buenas canciones, buenos temas y buenos títulos. Los Calientes, provenientes de Argentina. Babasónicos es una banda de rock alternativo formada en 1991 de su sexto álbum Jessico, año 2001. Se extrae el tema Los Calientes. Seguimos con la buena música en el especial de rock latino, música chilena y más. Los Calientes, Babasónicos.

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1: Son las 9 de la noche, 39 minutos.
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3: Y continuamos, bienvenidos al segundo bloque del especial de rock latino, música chilena y más, solo en el 103.5 UCB Radio. Te vienes incorporando, bienvenido, bienvenida. Desde el otro lado siguen los muchachos, la patrulla juvenil con Franco, el señor Enzo y también Sebastián. Nos vamos con esta canción. Comenzamos. Miguel Mateos, Cuando seas grande. El cantautor argentino es uno de los músicos más emblemáticos de la revitalización del rock argentino en los años 1980. Su canción, Cuando seas grande, es parte del disco Cóctel del año 1993. Sin lugar a dudas, sigue vigente el señor Miguel Mateos. Esto es Cuando seas grande.

Hay canciones que nos marcan y otras que obviamente seguimos escuchando y seguimos y seguimos escuchando. Es, por ejemplo, Gloop, Enamorado de Ti. La banda chilena de rock pop se formó en 1996 y fue en 1999 cuando su popularidad llegó gracias a sus melodías pegajosas y sus letras adolescentes. Claro que sí, pues. Amigos, amigas, año 1996, Gloop, Enamorado de Ti.

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1: Canciones con buenos títulos. Matador. Los Fabulosos Cadillacs. La banda de ska es originaria de Argentina, fundada en 1984 y con Vicentico como cantante, que cuenta con una característica voz. Han elaborado 16 discos y el video de su tema Matador logró el premio Video de la Gente en los MTV The Music Awards. ¡Qué buen tema! ¡Clásico! ¿Cómo no recordar a Marcelo Salas? Matador, Los Fabulosos

Seguimos en el 103.5. Esto es el especial de rock latino, música chilena y más. Exclusivo en el 103.5, en esta señal y en este horario. Nos vamos a con Cristianes, Mírame Solo Una Vez. Qué buena canción. Cristianes fue un grupo musical chileno de rock y pop formado en 1989 en Santiago. Fue conocido por su primer sencillo, Mírame Solo Una Vez, el cual logró gran difusión radial en 1995. Y aquí lo recordamos en el 103.5. Cristianes, esto es Mírame Solo Una Vez.

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1: Es la hora también de buena música. Lo que hemos recorrido hasta ahora, nos vamos con el siguiente tema. Zoom es el tercer track de Sueño Estéreo, el séptimo y último álbum de estudio de la banda argentina Soda Estéreo. Y por demás, ya está cumpliendo casi 30 años desde su publicación. Zoom, a través del 103.5, es Soda Estéreo.

Oh, ha llegado la hora de despedirse, decir adiós, agradeciendo vuestra sintonía, vuestra compañía, que por supuesto nos alegra montones. Si tú andas manejando, si estás en el trabajo, si estás en la casa, si te estás divirtiendo, de verdad, muchas, pero muchas gracias. Obviamente, agradecerle a la patrulla juvenil, ahí está Sebastián, está Enzo y también está Franco, quienes estuvieron en la sala de control. Nos vamos a despedir con la siguiente canción, un clásico. Laura no está. Es una canción del cantante italiano Nex, lanzada en 1996. La canción es una balada romántica que habla sobre la ausencia y el anhelo de una persona amada. La voz emotiva de Nex y la melodía melancólica de la canción la convirtió en un éxito en Italia y otros países de habla hispana. La canción se ha convertido en una de las más populares del cantante. Bueno, amigos, amigas, me despido de todos ustedes, dejándolos invitados, obviamente, para que nos sintonicen todos los días al domingo en este horario. Y también me pueden encontrar de lunes a viernes desde las 15 horas en mi programa Liberen el Cassette. Mi nombre es Guillermo Ollanel Carreño, el conductor de este espacio. Y dice así, en 3, 2, 1, aquí finaliza el juego. Chau, chau, chau, chau.

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2: Son las 10 de la noche, 7 minutos.
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6: Son las 3 de la madrugada.
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1: Son las 3 de la madrugada, 27 minutos.
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6: Son las 3 de la madrugada, 59 minutos.
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1: Son las 4 de la madrugada, 30 minutos.
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3: Son las 4 de la madrugada. 58 minutos.
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1: Una canción de Mike Oldfield se llama To France.
2: Canción de Morrissey, se llama Alma Mater,

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1: Son las 5 de la madrugada. 31 minutos.
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1: Son las 5 de la madrugada. 31 minutos.
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2: Son las 6 de la mañana.
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2: Son las 6 de la mañana, 28 minutos.
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1: Son las 7 de la mañana.
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1: Quisiera pedirles a los Backstreet Boys con As Long As You Love Me.
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2: Tema de Álvaro Scaramelli, Ramito de Flores. Escuchar el Escalera al Cielo de Led Zeppelin.
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2: Son las 7 de la mañana, 28 minutos.
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1: Son las 8 de la mañana, un minuto.
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4: Hola amigas, amigos de Días Felices en UCB Radio. Ya estamos listos para nuestra ruta de la música, recordando y conociendo la historia de las grandes canciones. Estamos de 8 a 9 de la mañana y con repetición de nochecita a las 21 horas. Puede escucharnos en nuestra señal online para todo el mundo desde nuestro sitio ucbradio.cl. También estamos en el 103.5 FM para nuestra región de Valparaíso. Compartamos juntos una hora de música. Take It Easy es uno de los primeros éxitos de Eagles, es del año 1972. La historia cuenta que esta canción fue iniciada en su composición por el músico Jackson Brown, que por alguna razón no lograba él terminarla y se la pasa a un amigo llamado Glenn Frey, que por esos días había formado una banda llamada Eagles. Glenn Frey la termina y la lanza con su banda, resultando un absoluto éxito. Quedó registrada, eso sí, en los créditos como composición de ambos, Jackson Brown y Glenn Frey. Take It Easy es una canción del año 1972. Tómalo con calma, dice su título. Sube el volumen, ábrale las puertas a la música. Comienza Días Felices en UCB Radio.

Decíamos que Take It Easy, la canción que escuchábamos recién, es de 1972. En ese mismo año, Creedence Clearwater Revival anuncia su disolución, es el término de la banda, en octubre de 1972. Una de las bandas más importantes de la historia, con apenas 5 o 6 años de existencia, fueron influencia universal en el mundo del rock, con una carrera meteórica, explosiva. Pero Creedence, a medida que fue aumentando y consolidando su éxito, se hizo más evidente también la clara diferencia que había entre sus integrantes. ¿Cómo pensar que una banda tan exitosa, con un futuro tan prometedor, iba a tener diferencias que resultaron absolutamente insalvables? Mardi Gras fue su séptimo y último álbum, y como todos sus trabajos también, este álbum fue un éxito comercial. Claro, hay preferencias, muchos dirán que tal álbum es mejor que otro, pero lo cierto es que la amplia discografía de Creedence fue absolutamente exitosa. De su último álbum, hoy traemos los temas Sweet Hitchhiker y Someday Never Comes. Es Creedence en Días Felices, UCB Radio.

Elton John es uno de los músicos con mayores ventas de todos los tiempos, superando los 300 millones de discos en todo el mundo. Esa es una cantidad inmensa. Claro, antes el éxito de un artista se medía por la cantidad de emisiones en radio o por la cantidad de discos vendidos. Hoy la medición ya no es esa. Hoy son las reproducciones en internet y otras herramientas de difusión de música. Pero el asunto es que, por la vía que sea, Elton John está en una lista que lidera los Beatles, Elvis, Michael Jackson, Madonna, Led Zeppelin, Pink Floyd. Ahí, entre medio, está Sir Elton John.

La canción que escuchábamos recién tiene por título I Guess That's Why They Call It the Blues. Y tiene la particularidad de esta canción que en armónica está Stevie Wonder acompañando a Elton John. Tremenda dupla. For Once in My Life es una canción creada por el sello Motown en el año 1966. Stevie Wonder la graba 2 años después, 1968, y la convierte en éxito. La letra de esta canción nos habla de que por fin he encontrado a alguien que me necesita. Por fin tengo lo que siempre soñé, alguien que me ame y me necesite. Y ahí yo me entrego, sin miedos. El protagonista dice que antes se sintió solo, pero que ahora, for once in my life, por primera vez en mi vida, me siento feliz porque me aman. Stevie Wonder, Días Felices, UCB Radio.

Elvis Presley, en sus presentaciones en vivo de los años 70, incorporaba una abertura fantástica. Él utilizaba el tema de Richard Strauss, Así habló Zarathustra, de la película 2001, Odisea del Espacio. Bueno, esta introducción, por cierto, le daba un matiz majestuoso y generaba entre el público una expectación importante en todos los conciertos de Elvis. Elvis además tenía toda una maquinación backstage para sus conciertos. Incluso estos movimientos, todos sus movimientos backstage, eran filmados y posteriormente difundidos, transformándose esto en un elemento que resultó muy atractivo. Hay imágenes donde muestran incluso a un auto esperando tras el escenario el término del concierto. Elvis se subía y partía raudo a su hotel. Cuando la gente vitoreaba y pedía su vuelta, Elvis ya iba camino a su hotel. En junio de 1972, Elvis graba su concierto en el Madison Square Garden y lo convierte en un exitoso álbum. Es Elvis Presley en Días Felices, UCB Radio.

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1: 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No se desprenda de la sintonía, ya regresamos con más canciones, con más Días Felices en UCB Radio.
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4: Son las 8 de la mañana, 29 minutos.
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21 horas. Estamos en nuestra señal online para todos los rincones del mundo, señal que usted encuentra en el sitio ucbradio.cl. También, por supuesto, estamos en el 103.5 FM para nuestra querida región de Valparaíso. La música de Casey está asociada al baile, al momento culmine de una fiesta o de un evento. Escuchar la música de Casey ante Sunshine Band resulta imposible no hacerle un guiño a este ritmo, mínimo un leve movimiento con el pie. Casey le puso sello, le puso ritmo a los años 70 con una propuesta especial, una fusión en variados géneros, con algo de latino incluso. Quizás la ascendencia italiana de Harry Casey, su vocalista y formador, tuvo influencia en esta fusión. Supieron ellos hacer música para bailar y para disfrutar, música con el sello de Casey, y que donde uno se encuentre sabrá reconocer. Y quizás ese es uno de los grandes méritos de la banda, música claramente reconocible.

La canción de Casey, que escuchábamos recién, es de 1976, Shake Your Booty. Y en ese mismo año, Donna Summer lanza el tema Winter Melody, Melodía de Invierno, una canción que trata sobre la tristeza de la ruptura. Es el doloroso término de una relación que se pretende dulcificar con esta melodía de invierno. Es Donna Summer en Días Felices, UCB Radio.

Escuchábamos a Donna Summer con Winter Melody, canción de 1976. Y en ese mismo año nos sorprende Leo Sayer, artista británico, músico, compositor, con su tema You Make Me Feel Like Dancing, canción de 1976, le decía yo, canción que llega al número uno en Estados Unidos y desde ahí a muchos rincones del mundo. Leo Sayer, cuando logra el éxito de esta canción, él tenía solo 28 años. El día felices en UCB Radio.

Y a propósito de 1976, fecha en que Leo Sawyer lanza el tema que escuchábamos recién, You Make Me Feel Like Dancing, la banda de Chicago consigue en ese mismo año, 1976, un éxito importante con la balada If You Leave Me Now, una canción que los representa, que los identifica en medio de tanto éxito que ellos consiguieron. Si me dejas ahora, If You Leave Me Now, es Chicago en Días Felices, UCB Radio.

Y siguiendo con canciones exitosas del año 1976, en ese año aparece la canción Disco Inferno con la banda The Tramps, canción ícono del movimiento disco. Fiebre de Sábado por la Noche tuvo una de las bandas sonoras más vendidas en la historia de la música, y esta canción, Disco Inferno, tuvo mucho que ver en esto. Recordemos entonces, baile si quiere, es The Tramps, Días Felices, UCB Radio, Disco Inferno.

Y siguiendo con lo que ocurría musicalmente en el año 1976, Paul McCartney escribe el tema Silly Love Songs y lo publica junto a su banda Wings, un tema que llegó al número uno entre los discos más vendidos en Estados Unidos. Silly Love Songs, tontas canciones de amor, dice su título. Tiene historia curiosa esta canción. En alguna ocasión, Paul McCartney fue criticado por la prensa especializada de hacer canciones un tanto livianas en relación al contenido romántico. Incluso esa crítica vino también en alguna oportunidad del mismo John Lennon. Entonces, desde ahí surge la inspiración. Paul McCartney responde a esta crítica creando esta canción que tiene además como protagonista el sonido del bajo, especialmente el inicio. El bajo es el instrumento que Paul desarrolló en su época Beatles. Y como les decía, Paul McCartney junto a su grupo Wings llegaron a la cima de las listas Billboard con esta canción, Silly Love Songs, tontas canciones de amor. Fue la venganza de Paul. De días felices en UCB Radio.

0: y nos atrapó el tiempo. 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Amigas y amigos, gracias por la compañía. Gracias Gerardo Terán por los controles y por el buen sonido. Cuídense mucho, abracen la música. Lo mejor está por venir. Chau.
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2: Son las 8 de la mañana, 58 minutos.
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4: Un saludo a todos los hermanos y hermanas de nuestra diócesis de Valparaíso que nos siguen por los distintos medios de comunicación y también por las distintas plataformas digitales. Domingo 11 de octubre del 2026. Domingo ya 28 del tiempo ordinario. La liturgia nos regala el texto de Mateo capítulo 22, del 1 al 14. Escuchemos qué nos dice Jesús en su Evangelio. Jesús les habló de nuevo con parábolas y les dijo: el reino de los cielos se parece a un rey que ofreció una fiesta por las bodas de su hijo. Envió a sus servidores para que llamaran a los invitados a la fiesta, pero estos no quisieron venir. De nuevo mandó a otros servidores para que dijeran a los invitados: tengo preparado mi banquete, he matado novillos y mis mejores terneros. Ya todo está listo, vengan a la fiesta de bodas. Pero ellos, sin hacer caso, se fueron uno a su propio campo, otro a su negocio, y a los demás se apoderaron de los servidores, los maltrataron y los mataron. El rey se enfureció y envió a sus tropas, las cuales acabaron con aquellos asesinos e incendiaron su ciudad. Entonces dijo a sus servidores: ya que la fiesta está preparada y los invitados no han sido dignos, vayan a los cruces de los campos e inviten a cuantos se encuentren. Aquellos servidores, después de salir a los caminos, reunieron a todos los que encontraron, malos y buenos, y la sala de la fiesta se llenó de invitados. Sin embargo, cuando el rey entró a saludar a los invitados, vio a un hombre que no estaba vestido con el traje de fiesta y le preguntó: amigo, ¿cómo entraste así sin tener el traje de bodas? Pero él se quedó callado. Entonces el rey ordenó a los servidores: átenlo de pies y manos y arrójenlo fuera a la oscuridad. Allí habrá ya llanto y desesperación, porque muchos son los llamados y pocos los escogidos. Es palabra del Señor. Tres ideas de este evangelio en este domingo. Primero, Dios nos regala la salvación a todos. Así comienza el texto, en esta parábola. La salvación, que es plenitud, esa vida plena junto a Dios. En segundo lugar, no debo anteponer nuestras ocupaciones a Dios. Cuando Dios nos llama, no podemos poner nuestras cosas delante de Dios. En el caso de la parábola, los invitados no fueron. Tenían su trabajo, su negocio, y no fueron y tampoco acogieron esta invitación de este Señor a las bodas. ¿Cómo está entonces nuestra preocupación, nuestro llamado que Él nos hace? ¿Nuestras preocupaciones desplazan a Dios? Una pregunta quizás para este domingo. Y tercero, acoger la invitación exige cambiar de vida, el traje de fiesta. Termina la parábola diciendo que el dueño, cierto, quien daba el banquete, invita a los servidores: vayan y llamen a quien quieran, buenos y malos, pero hay solo una exigencia: estar vestidos con el traje de fiesta. Que Dios nos bendiga, que también bendiga a cada una de sus familias y que tengan un bonito domingo junto a los suyos.
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2: Son las 9 de la mañana, 32 minutos.
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2: Son las 10 de la mañana.
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2: Son las 10 de la mañana, 30 minutos.
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1: Son las 10 de la mañana, 59 minutos.
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8: Hola, hola, ¿cómo están? Gusto de saludarles. Bienvenidos a Sugerencias del Chef Chile, España, o debería ser Italia. ¿Dónde está mi querida Marieta Pradenas Román?
7: ¡Hola! Hola, Patito. Hola, querida amigos y amigos. Sí, estamos en Italia. Yo te había contado la semana pasada que nos tocaba un viajecito ahora. Y sí, pues estoy, fíjate, en una ciudad que se llama Monza, que está aproximadamente a unos 25 kilómetros de Milán, como más, la ciudad más conocida, más grande. Pero Monza tiene una característica muy particular, sobre todo para aquellos amantes de la velocidad, porque es aquí, en el Parco di Monza, donde se desarrolla la Fórmula 1, Patito.
8: Ah, bien, maravilloso, sí, me encanta. Ultramoderno, claro. Por favor.
7: Exactamente, el Autódromo Nacional de Monza se ubica aquí, estamos cerquita como a unos 2-3 kilómetros, la verdad es que no podía ir porque ayer cuando llegamos estaba lloviendo muy fuerte, así es que no salimos, y hoy en la mañana me fui a unos sectores más cercanos donde visité, Patito, muchos mercadillos. Ahí el próximo programa ya les voy a ir contando un poquito más. Era impresionante porque fíjate que, por ejemplo, cruzaba un río y había un mercadillo, pescado, hasta pan vendían, la gente haciendo el pan ahí. Uy, bien bonito, impresionante. Pescado, frutas, verduras, el pan, y después había un sector de ropa. Pasé eso, me fui a ver una iglesia en donde había un concierto muy bonito, con órgano y trompeta, y camino 3 calles un poquito más allá, y otro mercadillo, lo mismo. Frutas, verduras, pescado, etcétera. Así es que ahí voy a mandarte algunas fotitos, y en los próximos programas vamos a estar comentando algo de aquello.
8: Mira,
7: hoy día vamos a tener un programa especial porque tenemos invitada, sí. Patita ahí está muy bien acompañado, pero ¿te parece que vayamos a la portada musical?
8: Pero y aprovechemos también de saludar cariñosamente a Gerardo Terán, que ya hace la maravilla de la tecnología. Mira, tú en Italia, yo acá estoy en Concón, en un sector muy hermoso, y por lo demás con una tremenda invitada, una banquetera de lujo para nosotros. Nuestra primera banquetera, hace rato que no teníamos una banquetera, porque ¿por qué? Porque no hay, pero no sé, a mí me costó como 4 años conquistar a la Pati, así que ya, vamos a la pausa.
7: Ya, vamos a la bienvenida musical y ya estamos de vuelta en nuestras sugerencias del Chef Chile, siempre por UCB Radio, Patito.
8: Sí, pues.
7: Uniendo generaciones.

0: Seguimos disfrutando después de la buena música que nos entrega siempre UCB Radio 7080, donde usted se encuentre, www.ucbradio.cl, la radio que une generaciones, siempre en español, en inglés. No salimos de ese cuadro porque nuestro público objetivo siempre son aquellos que hoy día deben tener entre 60, son la generación de nacida el 62, 61, por ahí en adelante, que fue la mejor época. Bueno, todos dicen que tiempo pasado fue mejor,
1: Sí,
0: pero esa en
1: así es.
0: particular marcó hito esa generación y hoy día
1: Sí,
0: somos
1: fue.
0: todos ya sobre 60, excepto tú que eres una chiquilla de los 20 y siempre, dejémoslo ahí.
1: Dejémoslo ahí. Oye,
0: Oye.
1: no, pero siempre disfrutando, evidentemente, de esa música, de esos recuerdos. Y bueno, tengo la impresión que tu invitada del día de hoy también es de nuestra época, ¿no?
0: No sé por qué
1: Esta chiquilla.
0: se mantiene súper bien, pero esa parte no tengo idea porque te voy a mentir.
1: No, y tampoco vamos a indagar más allá de a dónde vamos a indagar y vamos a ir al callo, es ahí a ver cómo esta invitada ha desarrollado una trayectoria tan brillante a pesar de los años, digámoslo así,
0: Sí.
1: pero que ha estado presente en los más importantes eventos de nuestra región. Y que por supuesto tú vas a iniciar inmediatamente la conversa ahí, Patito, con la invitada de honor que tenemos hoy día.
0: Justamente, Mari, y Patricia Weber. Patricia, vamos a conocer un poco su historia, pero también vamos a ver algo más de ella, que mucha gente no cree, no sabe, y no, nos pasa como nosotros mismos, partnercita, cuando la gente piensa que estamos en la radio solamente, y no saben que la radio es el vehículo que nos lleva a realizar ayuda a la comunidad, lo cual a mí me dio y me otorgó el premio al ciudadano destacado de la provincia de Marga Marga hace
1: Claro,
0: un par
1: claro.
0: de meses, fue por lo mismo. Y ella, fíjate, yo tampoco sabía, pero me la soplaron, también hace una obra maravillosa. Pero primero queremos contar, saludarle y nos
1: Sí.
0: va, tenemos todo el programa para ti, mi querida Pati. La Pati me dice, oye, en medio micrófono. Sí, es una maravilla.
1: Abracito, Pati. Bienvenida a nuestras sugerencias del chef.
2: Gracias. Oye, primero agradecer mucho, mucho este momento tan grato de poder sentarme a conversar con ustedes, a conversar en este programa tan, tan entretenido, tan lindo cuando me estuvo contando el pato. Y ahora voy a tener que estar atenta a las sugerencias del chef. Voy a tener que estar atenta, muy atenta. Así que estoy muy contenta. Y a mucha honra soy, pero el clavo de la generación a quien dedican este programa. Así
0: Ah,
2: que
0: estamos bien, estamos bien.
1: bien, bien, bien.
0: Oye, Pati,
1: Estupendo.
0: cómo nace esta banquetería que tiene hoy día? ¿Cómo nace Pati Weber?
2: Bueno, en la época que nací de los años 60, no había esta explosión mundial de la buena mesa, de la cocina, y especialmente en Chile, ¿para qué hablar? Habían grandes cocineras, pero no teníamos los medios audiovisuales que hoy día tenemos, que está al alcance de todo, en YouTube, en Instagram, en fin. Y bueno, y yo fui muy amante de la cocina y autodidacta de libros de cocina que no tenían fotos. Yo siempre destaco eso porque somos una generación que realmente la intuición culinaria, para los que no pudimos llegar a alguna escuela de formación generalmente afuera o algunas
1: Claro.
2: escuelas acá en Chile técnica, no pudimos llegar por distintas circunstancias, yo porque estaba criando en un pueblo en el sur de Chile. Pero había pocos accesos, había poca formación profesional, como hoy día. Y bueno, en un momento, como toca en la vida, de un apremio económico familiar con mi marido, yo dije, tengo que salir a trabajar, tengo que dejar este maravilloso momento de haber criado a mis hijos, porque había que ayudar a la canasta familiar. ¿Qué sé hacer? Lo único que sabía hacer era cocinar y había sido muy disciplinada porque había estudiado estas recetas con mucha pasión y una herencia de mi abuela paterna alemana que me inspiró, que me dejó una semilla demasiado potente de lo que significaba una cocina simple, pero muy noble. Y eso era por la elección muy, muy primaria de los ingredientes. Bueno, y así partí, empecé a ofrecer mis cosas entre los amigos y bueno, y fui dando un paso, otro paso, otro paso. Porque cuando tú tienes la pasión de la cocina, yo creo que es lo mismo que la pintura, que el ballet, realmente te va guiando el camino y se va abriendo. Por supuesto que con valores que me inculcaron mis padres y la educación que tuve del Sagrado Corazón, en donde la responsabilidad, la honestidad y mis relaciones interpersonales con las personas más próximas era algo prioritario en la gestión de la cocina. Y
1: ¡Qué
2: así empecé.
1: maravilla!
2: Y así
1: O sea,
2: empecé.
1: podríamos decir que Patricia fue pionera, ¿no? En
0: Sí.
1: esto de la cocinería, por así decirlo, como se expresaba antaño. Y ella fue profesionalizando justamente con esos valores tan, pero tan delicados y tan importantes para desarrollar, sobre todo esta labor que tiene que ver con entregar, aparte de alimentos, entregar honestidad, ¿cierto? Entregar responsabilidad y entregar amor por lo que uno hace. O sea, Patricia es una apasionada de la cocina, según lo que yo estoy leyendo ahora y escuchándola, porque realmente al escucharla siento esa pasión. Y entiendo, según lo que dice Patito, cuando ha probado tus cosas, que esa pasión se
0: Sí.
1: traspasa
0: No, pero
1: a cada uno de los
0: espectacular.
1: bocados que tú entregas.
0: Espectacular, sí, es verdad, es verdad, es verdad.
2: Bueno, en todo caso, fíjate que hay algo bien particular en un servicio de catering o de banquetería, que pioneros hemos sido muchos, ¿eh? Muchos, lo que pasa es que hay muchos que son muy anónimos, pero hay algo muy importante en nuestro trabajo propiamente tal, que nosotros trabajamos para celebraciones especiales. Tú vas a un restaurante porque quisiste juntarte con un amigo o estás con un enamorado y quieres hacer una salida rica, que es muy válido, pero nosotros trabajamos. Cada
1: Exacto.
2: evento es una celebración importantísima para la persona a la cual tú estás atendiendo. Importantísima. Donde es la impronta de poder proteger, contener todos los imprevistos, todos los imponderables que puede pasar un día de evento, tienes que estar ahí a full con tu primera línea porque tú no puedes devolver a la celebración algo que no resultó bien, no se
1: Sí.
2: pudo prever bien, etcétera, etcétera. Ahora, imprevistos hay muchos, pero por lo menos tener la tranquilidad y que tu cliente, que la persona que eligió tu servicio, tenga la seguridad que todo lo que está a nuestro alcance se logra hacer.
1: Se logra
2: Claro.
1: hacer, sí.
0: No, y
1: Eso es
0: también.
1: primordial, además,
0: Sí.
1: también para mantener, ya hablando de negocio, por así decirlo, porque la experiencia y todo lo tienes, pero es fundamental para mantener la confianza, ¿cierto? Este boca a boca que muchas veces nos ayuda como empresario a que cuando la gente te conoce, tiene la experiencia buena, vuelva y también te recomiende. Entonces ahí el trabajo es redondito. Oye,
0: Sí.
1: Patito, me
0: Ah.
1: gustaría conocer más de Patricia, pero vamos a la pausa musical
0: Sí, pues
1: y
0: vamos con
1: ahí
0: más
1: entras
0: canciones.
1: con
0: Sí.
1: Tuti para conocer
0: Seguimos.
1: de los eventos que hace Patricia. Me gustaría conocer de las cositas ricas que hace Patricia, si nos puede
0: Sí.
1: compartir algo.
0: Oye, mira, yo tengo aquí un quequito, no sé qué. ¿Qué es lo que es este
1: ¡Ay,
0: quequito?
1: ya te estoy castigando, Patricio González!
0: Oh.
1: Bueno,
0: Ya,
1: vamos
0: imagínate,
1: a la
0: no.
1: música y mientras Patito prueba y ahí a la vuelta nos cuenta.

0: Ya, estamos de vuelta en sugerencias del Chef Chile España. Hoy Chile Italia, de forma especial. Maritita Pradena está en algún lugar de Italia que nos contaba, saludando a usted que nos está escuchando en su casa, en su radio, en el auto. Un saludo cariñoso para usted, donde quiera que se encuentre, a través de nuestra señal internacional www.ucbradio.cl o si está en la región de Valparaíso, 103.5 en la frecuencia modulada. Nos puede escribir, claro, ¿a dónde, partnercita?
1: En nuestras sugerencias del Chef Chile, en nuestro correo electrónico, y también a través de nuestras redes sociales, sugerencias del Chef Chile en Instagram y también en nuestro subchef en Facebook. Oye, ¿cómo estaba el queque, patito?
0: Te lo encargo.
1: Todavía te
0: Está
1: están
0: ideal para
1: saboreando.
0: diabético.
1: Mardito,
0: Esta parte me
1: roedor.
0: gusta porque yo como y tú
1: Claro, y yo te
0: vas a
1: miro.
0: adelgazando aparte, ¿viste?
1: Bueno, pero ella tuvo su banquete, no sé si banquete, banquete o banquete visual ayer con los mercadillos que
0: Sí,
1: visitó. Sí,
0: claro.
1: sí, sí, sí, sí.
0: Oye, aprovechando que estamos con Patti, Patti Weber nos acompaña, usted que se incorpora a nuestro programa. Nosotros estamos los días sábados siempre con usted de... ¿A qué
1: Día
0: hora?
1: sábados a las 14 horas, Patito, y día domingo a las 11 de la mañana, siempre y cuando estemos ok con el fútbol. Recuérdate,
0: Claro,
1: cuando
0: dijo
1: hay
0: que...
1: partidos nos desplazamos un poquito los horarios.
0: Claro, no nos dijo nada en la reunión técnica, así que vamos con horario habitual este fin de semana.
1: Exacto.
0: Así que, oye, aprovechando que estamos con Pari, ¿tú qué querías saber de ella? Que antes de irnos a la
1: Yo
0: música
1: lo
0: ya
1: quiero
0: estamos.
1: saber todo. Bueno, tú nos contabas al principio, Patito, que Patita, que Patricia ha sido encargada de grandes eventos en el catering de grandes eventos de nuestra región. ¿Solamente trabajas en la quinta región, Pati, o? Sí, en general sí, lo que pasa es que la quinta región es muy grande. Tengo algunos clientes que a veces no solicitan para eventos en Santiago, pero hay un costo considerable del traslado. Entonces, yo les digo que hay tantas alternativas en Santiago que a veces es mejor minimizar los riesgos y que queden con proveedores de Santiago.
0: Mira,
1: Pero.
0: viste que ahí está la honestidad de la empresaria chilena. Ahí está la responsabilidad. O sea, Saco trago, estoy tomando agüita por si acaso,
1: sacó trago la pata. Sí, y eso se agradece enormemente, Patricia, de verdad, que yo creo que por eso tus clientes y la gente que acude a ti va en esa dirección súper segura de saber que va a haber una persona que la va a asesorar. Que la va, que va a hacer su trabajo con todo el cariño, con todo el amor y con mucha responsabilidad. Cuéntame un poquito de los eventos. ¿Qué
0: Espérate, antes que
1: ofreces tú en tu evento, tus cositas ricas?
0: mira,
1: ¿Cómo?
0: espérate, antes que te cuente,
1: Sí.
0: yo quiero contarte del evento que yo la veo, no sé, hace 1000 años,
1: Sí.
0: que es la Cámara Chilena de la Construcción. Aquí le
1: Claro,
0: aprovechamos a
1: sí.
0: saludar, porque van a estar escuchando este programa, a su nueva directiva, a su nuevo presidente regional de la Cámara Chilena de la Construcción Valparaíso, a todo el equipo de comunicaciones, especialmente a mi coanimadora, que es la Caro, a su jefatura directa, a todo el equipo, que la verdad son un tesoro.
1: Claro.
0: Y Carito, bueno, tú también la conoces hace tantos años,
1: Sí.
0: la Caro es súper histriónica, nos hace reír a todos,
1: Sí.
0: es súper autoexigente, pero mira lo que yo he visto por los años. Patti no es una banquetera que solamente arma el banquete. Patti es todo. Yo recuerdo los paraguas que
1: No,
0: nunca había
1: sí.
0: visto cuando llegué. Esto se hace en el Sporting, ¿ya? Y nunca había visto, por ejemplo, de pronto miro al techo y habían puros paraguas de todos colores hacia arriba. Primera vez que diseño que trajo ella. Y todo lo que tiene que ver con las mesas de los postres, por ejemplo, todo con flores, todos con plantas y abajo las tortas. No, yo sufrí
1: Me
0: mucho porque
1: imagino.
0: tenía unas ganas de meterle dientes. Esto fue ahora, por si acaso, fue esta semana pasada, ¿no? tenía ganas de pegarle ahí a la torta y fui 3 veces y no, me pasaba para el plato donde estaba la piña, la naranja, ¿ya? Y comía frutita sufriendo, lloré, lloré, lloré, pero no perdoné el postre del menú. Un menú exquisito, partner,
1: Ay, cuéntanos,
0: partner.
1: Pati,
0: Dale.
1: ¿qué menú preparaste para esa oportunidad?
2: Oye, mira, primero un alcance a lo que está diciendo Pato con respecto a todo nuestro montaje, que yo lidero, por supuesto, mi empresa banquetería, además lleva mi nombre, pero es el resultado de un equipo
0: Ah,
2: de
0: sí.
2: personas que no se ven visiblemente porque la
0: Sí.
2: decoración está a cargo hace 25 años, desde que empecé yo, a cargo de Verónica Vázquez, una decoradora extraordinaria
0: Sí.
2: y que nunca se ve, lo único que se ve es su impacto visual.
0: Excelente.
2: Claro. Tengo un equipo de cocina extraordinario que estamos detrás bambalina, donde los vapores se nos consumen frente al estrés y a la expectativa de que esté todo a punto. Tengo un equipo ejecutivo extraordinario de administración y finanza. Tengo a mis hijos. O
0: Sí.
2: sea, yo lo que quiero decir es que realmente cada vez que a mí me felicitan en forma personal, yo digo, yo no soy nada si yo no tengo mi equipo. Por eso
0: Sí.
2: me interesa especialmente, y yo creo que eso pasa en la mayoría de los casos, quiero especialmente hacerle un reconocimiento, como se los
0: Sí.
2: hago siempre, y una gratitud inmensa, porque lo más importante es que se han alineado con mis principios inspiradores de lo que tendría que ser mi empresa.
1: Ay, qué
0: Sí.
1: maravilloso.
0: Y ahí está.
1: Felicitaciones por
0: Oye,
1: eso, claro que sí.
0: ¿cómo se llaman tus hijos?
2: Giorgio y Daniela.
0: Está Georgie y Daniela. Oye, la Dani es calcado, la versión de ella, Lola. Encantadores los dos. Giorgio y yo también, de cariño, súper atentos. Nada que decir. El equipo de servicio también están
2: Los
0: los
2: metres,
0: metres.
2: los mayordomos, los cocineros, la
0: Oye.
2: gente de pastelería. Bueno, ese día de este año, por ejemplo,
1: Sí.
2: el equipo de cocina rondaba las 65 personas, o sea, el equipo tras bambalina rondaba las 65 personas, y un equipo totalmente coordinado, las distintas, bueno, por supuesto, para poder sacar adelante
0: Los
2: me
0: momentos. No,
1: imagino que tiene que estar
0: claro.
1: coordinado.
0: Sí. No, porque el plato tiene que llegar a la mesa. Si es comida caliente, caliente. Uno puede llegar
1: Caliente,
0: limpio.
1: claro que sí.
0: Y
2: No, y dentro del programa de ellos, porque
0: claro, porque hay.
2: eso es primordial,
0: Oye,
2: tiene que calzar perfecto con el programa, en los
0: y
2: tiempos
0: así fue.
2: perfectos, ya,
0: Y así fue.
2: perfecto.
0: 52 páginas. El evento tenía 52 páginas, soy testigo de aquello. Y nosotros marcamos pausa y entraban todos los garzones, aparte impecablemente vestidos, muy simpáticos todos, los conozco a varios que ya llevan años contigo,
2: Sí.
0: ya nos saludamos con afecto, fíjate. Y entraban todos. ¿Y cuántas mesas teníamos? Eran hartas
1: Eso
0: mesas.
1: te iba a
0: Muy
1: preguntar, que para
0: entretenido.
1: ¿cuántas personas eran en el evento?
2: Eran 300.
1: 300.
2: Espérate, no. Hoy, 340 personas. Bueno, me acuerdo con exactitud. Lo que
1: Pero, o
2: pasa
1: sea, más de 300 personas
0: que.
1: estuvieron degustando tus exquisiteces.
0: Sí. Y vi la presentación, todos los platos sumamente bien presentados. Tú sabes que yo trabajo en el área gastronómica hace más de 40 años, desde INACAP en adelante, y en puras carreras de cocina, y el sugerencia al chef te permite degustar. Me he pasado los últimos 30 años degustando, altura, colores, y por eso estoy tan delgado, porque la diabetes hizo lo suyo, si no sería como 200 kilos. Y créeme que uno lo primero que aprende es como estoy mirando estas flores que están acá. El común de la gente, yo las disfruto, son preciosas estas flores que están aquí al lado, que
2: Y mira esas rosas amarillas.
0: esas rosas, oye, pero es precioso lo que hay acá donde estoy. Y cómo se llama, yo no sabía si, bueno, le tomé foto, pero después lo miraba a la entrada. Me la como, no me la como, porque estaba tan exquisita, bien presentado. El plato principal, ni hablar, los sabores, el cóctel que estaba a la mesa. Ay, partner, ¿qué quiere que le diga? Y
1: Oye, me va
0: después
1: a tener que contar a la vuelta de, porque ya se nos pasó la media hora.
0: ya.
1: A la vuelta me va a tener que contar qué es lo que comieron.
2: Eso, muy bien, te lo contaremos a la vuelta.
0: A la vuelta de
1: Ya.
0: acá, ya, vamos con eso.
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5: Son las 11 de la mañana, 28 minutos.
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1: Ya estamos de vuelta en nuestras sugerencias del Chef Chile, hoy con una invitada de todo lujo y de todo sabor, hay que decirlo. Patricia Weber o Weber.
2: Weber, acá en Chile, para los ingleses Weber.
1: Claro.
2: Y en alemán es Beba.
1: Beba. Bueno. Estamos tan internacionales, oye, Patricio, ¿qué quieres que te diga? Hoy estamos disfrutando de esta entretenida conversa junto a Patricia. Con ¿cuántos años me mencionaste que tenía ya tu empresa?
2: Acabamos de cumplir 25 años.
0: Ay, mira que la
1: 25 años en el catering, en los eventos, en nuestra región de Valparaíso, entregando un servicio de primer nivel, nada que envidiarle a la capital ni a ningún otro lugar.
0: Oye,
1: por
0: partner.
1: Eso yo digo, la gente de nuestra región de repente valora tan poco y siempre se van a Santiago a hacer todas las cosas. No,
0: Santiago la capital,
1: señores,
0: no.
1: Nosotros tenemos artistas, tenemos gastronomía, tenemos eventos, tenemos pero una cantidad de gente de un nivel excepcional que solamente hay que darle la oportunidad para que se muestre. Bueno, así lo ha hecho Patricia durante estos 25 años y que avalan una trayectoria impecable, porque sí, o sea, ¿qué mayor referencia tenemos que llevas, no sé cuántos años llevas haciendo este evento? Pero Patricio siempre, cada vez que le toca ir a animar el evento de la Cámara Chilena, llega un poquito deprimido porque hay tantas exquisiteces y que lamentablemente los últimos años no ha podido probar. Pero antes yo creo que lo probabas todo, ¿no?
0: Todo, todo, todo. No perdonaba. Iba a saludarla
1: claro
0: a ella primero y algo tengo que destacar. Cuando yo la conocí, en ese momento y en otro evento fue que nos topamos, yo no tenía mesa, no correspondía porque era el locutor del evento, pero el locutor, ella, atrás, en el mismo sport, en el lugar de ella que toma un salón grande, hay biombos, y ahí tenía, ella puso un biombo, una mesa larga,

0: se lo pidieron, no le
1: Claro,
0: dijeron
1: claro que
0: eso,
1: sí.
0: sino que ella lo tenía por iniciativa propia y todos nosotros nos mirábamos y decimos, pucha, qué lindo detalle de la señora Patricia. Y de ahí para adelante todos la miramos y obviamente nadie pasa de largo, todos se devuelven a saludarla y todos preguntamos hasta el día de hoy, yo, ¿dónde está la mamá? Entonces, los cabros, los chiquillos, qué pato, estamos nosotros ahora haciendo el frente de la mamá. Ah, claro, porque la mamá tiene también sus achaques y será
1: Ya,
0: alemán,
1: ya
0: inglés,
1: no
0: lo que
1: vamos a
0: toque, no
1: hablar
0: es,
1: de eso,
0: pero
1: Patricio, por
0: hay fallas
1: favor.
0: técnicas.
1: No, esto no vamos a
0: Oye,
1: hablar. ¿Me pueden dar el gusto de conocer algo de lo que se sirvió en esa oportunidad? Todavía estoy esperando, vamos a pasar todo el programa y todavía no vas a saber qué
2: yo
1: probaron
2: te
1: en
2: voy a
1: esa
2: contar,
1: oportunidad.
2: te voy a
1: Y
2: contar que vas a tener
1: cuéntame.
2: cuando vengas a Chile o cuando estés en Chile,
1: Sí,
2: vas a tener
1: sí.
2: que venir a probar, porque la verdad es que te voy a dejar con una ansiedad tremenda,
1: Ya lo
2: porque
1: creo.
2: a mí me provoca ansiedad y ahí es donde yo me doy cuenta la pasión que tengo. Contarte el menú, porque me lo comería
1: Ya.
2: entero en este momento,
1: Ya, dale,
2: entero.
1: dale.
2: Mira, bueno, tuvimos varias cosas en el aperitivo que no me acuerdo con exactitud, porque ya tengo desde el viernes a hoy día, tengo dos eventos que ya se han hecho entre medio, entonces se me arma un poco de confusión. Pero sí me recuerdo muy bien la entrada que tuvimos, que fue una tulipa de masafilo rellena con un tártaro de palmitos. Ese tártaro de palmitos va con palta, con tomatito cherry, con cebollín. Bueno, va con un aliño perfecto y coronado con un estupendo jamón serrano de la España.
1: Ya, bien
2: Y eso
1: me
2: iba
1: parece.
2: con una salsa abajo muy, muy suave. Bueno, y ahí se sumaba el crunchy de la masa
0: Sí,
2: filo con
0: sí.
2: estas verduras frescas. Ese toque de jamón serrano que se veía precioso, te
0: Sí.
2: voy a mandar foto para
0: Sí,
2: que lo veas.
0: necesitamos
2: Sí, sí,
0: subirla.
2: sí. Y después, algo muy importante que yo he querido realizarme es, y que viene de la casa de mi abuela paterna, es que la cocina hogareña se pueda vestir de mantel largo. Y
1: Ay, qué lindo, sí.
2: eso ha sido algo importante, como lo que hizo Guillermo Rodríguez, el gran chef, que llevó platos emblemáticos a eventos en La Moneda, como por ejemplo poner el caldillo de Congrio en una gran gala. Bueno, un poco siguiendo esa inspiración y más la herencia de mi abuela, teníamos un segundo plato y así son la mayoría de mis platos. Teníamos una punta de picana cocinada al horno con un pomodoro fresco de puros tomates que iban en la cocción al horno, entonces se caramelizaban un poco. Y con un risotto de mix de setas
0: Sí.
2: que iban con shiitake, champiñón ostra, el París, el portobelo, en una cantidad importante, no que tú te quedaras
0: Sí.
2: con un gustito a poco de un pedacito de champiñón, sino que bien abordado el risotto.
1: Claro.
0: Qué rico,
2: Y esto
1: rico.
2: iba con
1: Generosidad.
2: un pequeño culis de perejil que realzaba el color de este rojo del risotto más blanco y abajo en el fondo iba esto. Y
0: Sí.
2: de postre teníamos una pavlova, que es un nidito de merengue. Todo es confeccionado por nosotros, todo, absolutamente todo. Y en esta pavlova iba relleno con un tipo cheesecake, un relleno tipo cheesecake, muy rico,
0: Sí.
2: y con frutillas y una galleta de almendras, receta compartida de una gran chef de aquí de Viña también, que me tocó hacerle el matrimonio a su hijo. Y me compartió esa receta y hoy día es un hit para mí esta galleta, este toque tan especial,
0: Sí,
2: tan delicado y tan fino.
0: es muy delicado,
2: Sí,
0: Bolón.
2: muy, muy
0: Y
2: delicado.
0: en el paladar te da un toque exquisito, muy elegante. El
2: Aquí
0: postre.
2: no hay máquinas más que batidora. Por lo tanto, las preparaciones son hechas realmente, como dicen en España.

0: A cuchara de madera.
1: La cuchara de
0: Esto
1: madera.
0: es muy lindo. Es muy lindo
1: Sí.
0: porque volvemos a recurrir a una cocina muy
1: Exacto.
0: genuina, muy noble, de cosas básicas, pero que están bien, bien elaboradas, con una cocción que está muy cuidada y una elección de los ingredientes que es sobresaliente en una receta.
1: Y claro
0: Mira,
1: que sí fue.
0: y yo me comí todo eso.
1: Oye, eso te iba a preguntar, Patito, ¿cuántos postres te comiste? Porque Patricio se come el suyo y empieza a mirar al de al lado. ¿Te lo vaya a comer? ¿Te lo vaya a comer?
0: No, es que era un postre a la mesa.
1: ¿Te ha
0: Este era un postre a la
1: pasado? A mí
0: mesa.
1: me ha pasado.
0: Oye, este era un postre a la mesa y después tú tenías para deleitarte con un buffet de tortas y
1: Oh, no.
0: producción de nosotros, pero las recetas de la abuelita. Es que son
1: Sí.
0: tortas que tú no
1: Sí.
0: comes.
1: Sí.
0: La antigua torta Pompadour, torta de turrón de nuez, bueno, en fin, la antigua torta Selva Neira,
1: Sí.
0: pero con unos ingredientes, bueno, las recetas de mi abuela. Po.
1: Claro.
0: Claro, que
1: Era
0: sí,
1: difícil.
0: no,
1: Era
0: perfecto. O
1: muy,
0: sea,
1: mira,
0: se
1: y
0: dieron
1: con
0: el tremendo banquete todos los invitados a ese magno evento. Y me imagino que a todos los eventos que tú haces, que vas, que te contratan y que te llevan para realizarlo, se van maravillados, me imagino yo, con esa cantidad de sabores, pero yo quiero resaltar, y más aún, de los sabores y las recetas, los ingredientes y con la pasión con la que tú estás colocando todo aquello en las mesas. Eso es lo que más me conmueve y me encanta resaltarlo. Así es
1: oye,
0: que
1: te acabo de
0: se
1: mandar
0: agradece.
1: para que también lo puedas subir. Ahí te mandé para que lo puedas subir, para que nuestros auditores lo puedan ver. Te mandé un videíto corto donde justamente ratifico lo que Patti nos cuenta, un panorama de
0: ¿De los postres?
1: caminito, de las tortitas y la parte Ya. que justamente habían como, no, yo te mandé de uno, pero habían dos grandes, largos, de 20 metros, 15 metros, plantas, y debajo de las plantitas estaban las tortitas y todo lo que ella te contaba. Y que yo me di como, te juro, fui 3 veces, pero tuve que pelear conmigo porque tenía ganas, porque sabía que no eran las típicas tortas que uno en todos lados ve, sino que son las que yo miraba. De hecho, fui con la jefatura de la cámara, y mirábamos y analizábamos las tortas. Y decían, ¿y cuál?
0: Chuta,
1: Es que esta
0: chuta,
1: otra.
0: esto está como con un, ¿cómo que se llama? Con una delegación
1: Claro que sí, con el jurado,
0: conchiladora.
1: ¿no? El
0: Oye,
1: jurado
0: y
1: ahí
0: nadie
1: a ver cuál sabía.
0: es la más.
1: Claro,
0: Oye,
1: uno
0: tenemos
1: sacaron las
0: que
1: dos.
0: ir. Vamos a ir a la música, Patito.
1: Ya.
0: Y después. Ah, pero antes de eso, ¿dónde ubicamos a Patricia? ¿Tiene una página web o algo así para dejarla inmediatamente anotadita?
1: Sí, ¿cómo llegamos a ti? Buena pregunta.
0: En
1: Bien, Pam.
0: Instagram, Patricia Weber Banquetera,
1: ¿Ya?
0: y www.pweventos.cl.
1: Pweventos.cl.
0: O en Instagram por mi nombre.
1: Listo. Ahí lo
0: Acuérdense
1: vamos a
0: que
1: dejar anotadito, lo vamos a compartir en nuestras redes sociales también para que la gente vaya, mire y se antoje de todas esas cositas ricas que tú haces. oye, qué programa tan entretenido. Seguimos en UCB Radio 103.5 de la frecuencia modulada. Yo estoy en Bosque de Montemar, en la hermosa ciudad de Concón, junto a nuestra querida invitada de honor, banquetera de lujo, Patricia Weber, con W y B larga, por si acaso, si usted la busca en Instagram. Y Marieta está en Italia, y Gerardo Terán, nuestro editor, está en Villa Alemana, la ciudad de la eterna juventud.
0: Oye, Patricio, para ti será rico, exquisita, pues yo estoy así salivando ya de todo lo que me han contado.
1: ¿Viste todo?
0: Bueno, serás compensada, Marita, serás compensada.
1: Oye.
0: Ya llegaré por allá.
1: Oye, dijimos que, ¿qué le quieres preguntar ahora, partner?
0: Tú me ibas a contar el lado B de Patricia.
1: Sí, mira. Yo había dicho en un momento atrás que
0: Sí.
1: ocupamos las comunicaciones, en el caso nuestro,
0: Claro.
1: para ayudar también. Lamentablemente tienen que ver para creer. Muchas veces
2: el hecho de ser conocido, por así decirlo, es más fácil llegar a personas que, ah, ya, oye, no, necesitamos tal cosa, te ayudamos. Cuando no te conoce nadie, cuesta mucho más golpear puertas para que te ayuden, porque no es para uno. Y tú sabes que Sanatorio Marítimo San Juan de Dios fue mi prueba de fuego acá, 4 años, los niños abandonados, terminales, y después, hoy día mismo estoy en el hospital de Quilpué, donde hay gente enferma, gente que hay que darle la palabra de esperanza y también dejarlos partir, niños. Monse, te mandé la foto de la Monse del Mue, que
1: Sí,
2: está
1: la vi, Gorsito.
2: hermosa. Ella es una persona, tiene 4 años y medio, tiene 7 enfermedades, debería estar desahuciada, debería haberse ido hace un mes y no se quiere ir, y está, y ahí está, nació con el corazón al lado derecho, tiene un montón de cosas, te la encargo. Pero la fe de una familia, el padre cuando la fue, Winston Hardy, la fue a bautizar, fuimos con él, y cuando le puso el óleo, en vez de bajar, subió. Y ahí está peleando, de hecho, la voy a ir a ver ahora. Y Patti, ella se ocupa de su área. ¿Qué es lo que haces tú? Cuéntale a nuestros auditores y a Marieta en Italia.
1: Bueno, lo que pasa es que cuando tú has crecido en una familia y en una formación, estando consciente que tu propia realidad no es la única, sino que se conjugan muchas cosas en el mundo, y al trabajar en comida, que es algo muy sensible, yo trabajo con la comida que en muchas partes del planeta y en Chile a veces no está a la disposición y menos en la calidad de la comida que con la cual yo trabajo. Entonces, hay un momento en que la responsabilidad social, empresarial o de emprendedora, porque yo fui muy inicial, muy emprendedora los primeros años. Yo decía, claro, yo no tengo plata para destinar grandes cosas, pero sí tengo mis manos para poder ejecutar algunos proyectos que vayan más allá del glamour en la cual yo vivo en la banquetería. Y así es como nace la cocina solidaria y a través de un programa desde el 2010 de clases de cocina solidaria, hay un fondo. Con recaudado en esas clases que doy clases de un menú completo, muy gourmet, con muchas soluciones, muchos tips, qué sé yo, en el invierno han pasado muchas personas por aquí cada año y entregar recetas que tú ves desde un principio hasta un final, un menú completo. Lo mismo que yo te relaté recién, hacen una clase. Y bueno, y después compartimos la mesa, etcétera, etcétera. Y eso te queda un pequeño fondo para haber realizado muchos, muchos proyectos en la cocina social. Y eso ha sido una experiencia maravillosa, maravillosa. ¿Por qué? Porque resulta que tú tienes en la cocina, por ejemplo, en la parte de la repostería, tú tienes azúcar, margarina o mantequilla, huevos, leche y harina. Cinco ingredientes básicos, que si tú tienes alguna receta y alguna técnica correcta para aplicarla, tú conviertes cualquier mesa de la mesa más humilde en la última punta del cerro, la conviertes en una mesa de gala de celebración. Y eso es lo que nosotros hemos llevado a través de muchos proyectos, muchos proyectos.
2: Qué
1: Entonces,
2: lindo.
1: se enseña una repostería genuina, aprenden a hacer tortas, todo lo que significa una variedad de cake, cupcake, bueno, en fin, de todo. De ahí, por supuesto, que nacen muchas emprendedoras
0: Eso te
1: para.
0: iba a decir. Es
1: Claro,
0: como un
1: claro.
0: puntapié inicial,
1: El
0: ¿cierto?
1: emprendimiento
0: Sobre.
1: culinario. Ha sido mi camino. Yo nunca dejé mi casa, nunca dejé mi casa porque yo no quería dejar a mis hijos. Entonces, ese modelo yo lo he ayudado a facilitar y a inspirar en muchas mujeres. Tengo una comunidad que se llaman las Magnolias de Mazapán, que son emprendedoras de distintas partes de Chile, de Bulnes, Villarrica, Santiago, Talca, Viña, Olmué. Son siete mujeres emprendedoras, cada una en distintas cosas, que me llevó conocerlas a través de mi vida y darles también esta inspiración
0: Claro.
1: desde el hogar poder desarrollar un evento. Después hemos intervenido en muchos comedores, en sedes sociales, en comedores de capilla, donde hemos hecho también una situación de impacto y encuentro a través de la mesa y bueno, y tantas cosas. Acompañamos hace 10 años a la Fundación Betania en su, perdón, 15 años, en sus cenas de fin de año, donde ellas trabajan en un programa con mujeres de extrema vulnerabilidad en su rehabilitación de distintas cosas, y les hacemos una cena de gala con estos alumnos que vienen a cocinar menú gourmet. Yo los invito a que sean banqueteros y entre todos celebremos esta gran cena de Navidad, y es una cena de Navidad de gala, hecha por todas estas manos. Bueno, y así van
2: Qué
1: apareciendo,
2: lindo.
1: apareciendo manos
0: Excelente,
1: y manos
0: claro.
1: y manos.
0: Ese, claro, porque el abrir tú la puerta de tu hacer, digamos, de tu quehacer, genera todo este impacto social y que viene siendo, tú dices, claro, tú las incentivas, las inspiras, pero en definitiva son herramientas para poder enfrentar la situación muchas veces familiar. Hay mucha gente que, como a lo mejor tú también empezaste, que está en un apuro y se pone a hacer empanadas, pasteles, pan, etcétera,
2: Sí,
0: etcétera.
2: claro.
0: Y ahí se va, ¿cierto?, acomodando. Y claro, hay algunas que les va estupendo, otras no tanto tal vez, pero esa herramienta que tú con tu granito de arena contribuiste, con tu cariño, con tu pasión, con tu idea, es fundamental y
1: Oye, y con
0: también
1: el
0: se agradece.
1: tiempo, y con el tiempo, aquí yo
0: Exacto.
1: estoy escuchando a Pato las cosas que hace. Hoy día lo más valioso es el tiempo para todos.
0: Y
1: Y el
0: es.
1: destinar tiempo en las redes solidarias es una joya. Es
0: Sí.
1: algo, pero es que se pone a disposición de la humanidad el bien más escaso que estamos teniendo como humanidad.
0: Que es
1: Y
0: el tiempo,
1: después,
0: claro que sí, la dedicación, el escuchar
1: Marita,
0: al otro.
1: yo me doy cuenta que salgan emprendedoras, no salgan emprendedoras, quiero ayudar a que volvamos a hacer mesa en la
0: Sí.
1: familia, que
2: Sí.
1: volvamos a darle un espacio a
0: Exacto.
1: esta celebración, que con un huevo, un azúcar y harina van a sentarse felices en una mesa.
0: Exacto. Sí.
1: Porque la mesa en esta vida moderna se está abandonando. Y
0: Se
1: la
0: ha
1: mesa
0: perdido.
1: es
0: Sí.
1: la acción más humana que podemos tener de contacto, de
0: Exacto.
1: conocimiento, de querernos, de crear
2: Claro,
1: vínculos.
2: claro,
1: Entonces, al
0: claro.
1: final, a eso vamos apuntando en todo
0: Claro,
1: esto.
0: lindo, ¿viste? Efectivamente, sí. Ese es el rescate final, porque si bien es cierto lo que tú dices, o sea, si sigue o no sigue, si le va bien o le va mal, como negocio o como emprendimiento, eso es un cuento. Pero el cuento fundamental aquí y el fondo de todo es efectivamente el volver a ser humanos y relacionarnos en torno a esto que es la comida. Pero no solo por el mero hecho de comer, sino por el mero hecho de compartir, de estar sentados juntos por un mismo fin, es de acompañarnos, de escucharnos.
2: Claro,
0: Así es
2: hoy día
0: que
2: había
0: es
2: mucha
0: súper
2: diferencia,
0: loable todo
2: porque,
0: lo que tú estás relatando
2: ¿cierto?
0: y destacable. Y ese es también uno de los objetivos que tiene Sugerencias del Chef, ¿cierto, Patito? Es de
2: Sí,
0: justamente destacar
2: claro.
0: a esta persona. Nosotros hemos tenido otros chefs que también participan de mucha actividad social con los comedores, con qué sé yo, y es súper enriquecedor también formar parte de esta cadena, ¿cierto? De ellos haciendo y nosotros difundiendo, porque de alguna forma tenemos que ir colaborando con nuestro granito de arena, de que esto
1: se realice y no se pierda, o sea, que de verdad seamos una sinergia entre todos los ámbitos que estén en torno a esto. Yo creo que más que del comer, del hacer, del ayudar, es del ser, ser humanos.
2: Oye, y por supuesto que ya que estamos con Patti, acá, Patricia Weber, no olvides el nombre, la puede buscar por Instagram, ya lo sabe. También es importante destacar que el poder conversar con ella de este tema, a muchos que nos están escuchando, nuestro público, también los estudiantes de gastronomía, los profesores, los chefs, también le hace clic acá. Que no solamente hay que preocuparse de los ingredientes, sino que la vida de los ingredientes pasa por una palabra que Patti dijo, pasión. Y que yo siempre digo en mi clase, señores, el que no desarrolla pasión por la carrera, cámbiese de carrera o hágase carnicero. Pero aquí tiene que tener pasión, desarrollar la pasión, el amor, de lo contrario, no se entiende, es un lenguaje que no sé lo que me están diciendo, ¿qué están hablando de un comedor? ¿Qué es lo que es eso? Entonces, qué bueno poder conversar con Patti eso. Eso a mí me da pie para que tengamos otro programa con ella, porque
1: Sí, por supuesto, quedan muchas cosas porque sabes que, Patito, estamos
2: sí.
1: en el tiempo. Nos quedan unos minutitos para darle a Patricia para que se despida, para que salude a toda la gente que quiere saludar y para irnos.
2: Patti, por favor.
1: Bueno, yo primero quiero agradecer y felicitar esta iniciativa de este programa. Me parece estupendo, estupendo cómo ha florecido este país a través de la cocina. Y ustedes hoy día se han convertido en unos agentes de esto muy, muy importante. Yo me lleno de orgullo de ver hoy día que chiquillos jóvenes, niños, están conociendo, apreciando, distinguiendo sabores, texturas y que finalmente hablan de una cultura.
2: Sí.
1: Y a través de esa cultura hablamos e intentemos estimular el volver a hacer mesa, como digo yo. También quiero volver a saludar entrañablemente a todas las personas que de una u otra forma en los distintos trabajos no son cara visible. En la televisión se da mucho, bueno, en todo yo creo, en
0: Sí.
1: todo, porque realmente en todos los trabajadores que no son visibles al producto, a la empresa o al servicio, les debemos todo, y especialmente a mi personal, que yo los adoro, que los quiero y que formamos una cadena humana tremendamente grande y han podido entender que atender un evento no es un negocio más, es atender una celebración personal de alguien o alguna empresa que nos ha elegido y nos ha dado el honor para poder ayudarlos en esta celebración. Así que, y también agradecerle a mi familia y a mis amigos, que ellos son los que contienen mis estrés, mis decisiones a lo largo de estos 25 años. Y especialmente a ustedes, que me ha encantado compartir este rato con ustedes y que tendremos que hacer mesa.
2: Sí.
1: Hacer mesa.
0: Sí.
1: Tendremos que
0: Seguro
1: hacer
0: que sí.
1: mesa. Ya,
2: Sí,
1: nos están diciendo del estudio que ya nos llevamos pasados varios minutitos,
2: ya
1: pero
2: vámonos.
1: merecía la pena
2: Sí.
1: compartir con Patricia y con el Patito y conocer a esta maravillosa mujer que vamos a tener una segunda patita
2: Sí, claro.
1: y espero yo estar prontito por allá para hacerlo en vivo también. Ya,
2: Gracias,
1: Martín, nos
2: Patti.
1: vamos, porque
2: Nos
1: Gerardo
2: vamos.
1: ya está diciendo que llevamos muchos minutos de grabación.
2: Gracias, Gerardo.
1: Ya, nos
2: Chao.
1: reencontramos en el próximo programa. Chao, chao, y gracias, Pati.
0: Gracias a ustedes.
2: Chao,
1: Chao,
2: partner.
1: chao.
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1: Son las 11 de la mañana, 57 minutos.
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0: ¿Cómo les va a tener ustedes, amigos de Golazo? Las muy buenas tardes. No, días todavía. Yo tengo, no sé, me falta un minuto para el mediodía. Un minuto para el mediodía, pero ya vamos a pasar aquella hora y vamos a estar buenas tardes. Nos convoca hoy nuevamente el fútbol. Fútbol profesional desde el Estadio Sausalito, Viñalmar, por la 24ª fecha de la segunda rueda de la Liga de Primera División 2026 del fútbol chileno. Hoy se enfrentan Everton frente a Deportes La Serena. Este Everton que quiere mantener las expectativas de clasificación a torneos internacionales, abriga la esperanza de una Copa Libertadores o en su defecto una Copa Sudamericana, pero para eso tiene que abrochar en estas fechas que quedan del campeonato un lugar de preferencia, y es hoy en la oportunidad de afianzar también esa posición. Y Deportes La Serena, que ha sido un equipo irregular en su trámite, comenzó con algunas debilidades en la parte baja, pero poco a poco se ha ido afirmando y está en la medianía de la tabla, no sé, de mi punto de vista, sin sobresaltos mayores, a lo mejor con aspiraciones de tratar de meterse a la instancia sudamericana, aunque ahí hay mucho camino por recorrer, pero también salvaguardado a lo mejor de alguna posibilidad de descenso el equipo papayero que se presenta en esta jornada acá en Sausalito. Con cielos cubiertos, pero agradable temperatura, como ha sido la tónica en estos primeros días del mes de octubre, se va a jugar este compromiso acá en el recinto Viña Marino, que ya está recibiendo público. Vemos acá frente a nuestro en las casetas la tribuna Andes, ahí que ya está ingresando el aficionado, y también otro sector. Se demora un poquito más porque hay un control arriba en la parte alta, muy exacto por lo demás en la jornada de hoy, con todo lo acontecido, partidos pasados, sobre todo en Copa Chile, aquel encuentro tan bullado y tan criticado y comentado como fue frente al cuadro La U por la Copa Chile. Hay un arriba, vemos a la distancia, que se demora un poco el ingreso, el acceso a la gente al sector de la galería del cerro, pero es por lo mismo, por todo lo que significa la revisión y que concuerden los carnets y todo aquello para aquel ingreso. Así estamos hoy, con equipo completo, así como estuvimos ayer en Playa Ancha para aquel partido ingrato. Santiago Wander cayó 1-2 frente al cuadro de Provincial Curicó Unido. Hoy estamos presentes para Everton con Deportes La Serena. Comienzo de inmediato a saludar a quienes están hoy en la transmisión junto a nosotros, el equipo líder de transmisiones deportivas, Golazo en UCB Radio. Primero que todo, don Enzo Gonsalvo en los mandos técnicos, DJ Maskin ahí en los estudios, don Eduardo Álvarez Naranjo, la voz que vende en esta jornada. ¿Qué tal, Eduardo? ¿Cómo te va? Las buenas tardes para ti.
1: Hola, buenas tardes, Carlos. Y antes de ir a los comerciales y todo aquello, quiero saludar, y junto a Jorge Luis Ibero le vamos a dar un abrazo, a Carlos Campos, que hoy día está de cumpleaños. Carlitos Campos, bueno, hoy día conduciendo el programa, va a relatar este partido de cumpleaños. Se sentó, dijo.
0: Se sentó, gracias, Eduardo. ¿Qué queda para el resto?
1: Un abrazo, Carlos.
0: ¿Soy el más joven del equipo? No, bueno. No, gracias por los saludos. Habitualmente va un poquito bajo perfil, no me gusta promocionar tanto, pero por ahí alguien vino acá y me públicamente dijo feliz cumpleaños y ahí se enteraron ustedes. Así que agradecido, y como siempre, ¿sabes qué? Me están saludando algunos internamente por redes sociales y yo digo, celebrando dentro de mi hábitat, en el fútbol, qué mejor, desde chiquitito abrazando la pelota y acá ahora relatando partidos.
1: Exactamente.
2: Así es, yo me uno, por supuesto, a los saludos. No tenía idea, por lo tanto te deseo un feliz cumpleaños y que además tengas un buen año, porque te lo mereces por todo lo que estás haciendo. Así que afortunadamente estamos contigo y es de esperar de que tengas un buen año junto a tu familia.
0: Gracias, agradecidos ahí por los saludos también, pero sigamos con lo nuestro que nos convoca hoy. Don Eduardo Álvarez, yo lo he presentado a usted.
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0: Y ahora sí, ya no lo había saludado, pero ahí se anticipó en los saludos también. Don Jorge Luis Ibero, gusto tenerlo acá en la caseta de Golazo una vez más.
2: Bueno, para mí también es el gusto enorme estar solamente con ustedes y por supuesto con los auditores, que son siempre los más importantes. Así que vamos a presenciar un partido interesante porque Everton necesita conseguir los tres puntos para seguir peleando por las posibilidades de llegar a una Copa Internacional. Y Serena, que es un equipo que, si bien es cierto, tú bien lo dijiste, es un equipo irregular, creo que no va a tener ningún tipo de problema del descenso y quizás pueda aspirar a algo más. Va a depender de lo que pueda pasar en estos 90 minutos.
0: Sí, usted dijo, es un gusto estar con usted acá. Es más grato que estar dirigiendo en su momento, así como está el fútbol chileno ahora.
2: Sí, y los equipos de acá, complicado. Lógicamente, uno no tiene tan la presión que normalmente tiene un técnico, porque lógicamente los resultados son los que mandan.
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0: Ya están haciendo el trabajo precompetitivo los planteles tanto de Deportes La Serena como de Everton de Viña del Mar, las órdenes de sus respectivos preparadores, los arqueros lo parte en los pórticos, específicamente la gente de Everton, también lo hace la gente de Deportes La Serena. Ya vamos a estar confirmando las alineaciones titulares de ambos protagonistas para este compromiso que, reiteramos, corresponde a la 24ª fecha de la segunda rueda de la Liga de Primera. Don Ricardo Fernández, lo voy a saludar de inmediato. Don Ricardo, con datos, estadísticas, resultados y todo lo que significa también la puesta en escena, en el aire, acá técnicamente en Sausalito. ¿Qué tal, Ricardo? ¿Cómo le va?
3: Buenas tardes. ¿Cómo le va, Carlos? Gusto en saludar. Muy buenas tardes. Así es, porque este es el tercer partido recién de esta fecha 24 que se está disputando en el torneo de la Primera División. Ayer Cobresal en los descuentos igualó ante Universidad de Concepción 1-1, mientras que Huachipato le ganó 2-0 a O'Higgins de Rancagua. Recordemos que el partido que se disputará a las 20 horas entre Universidad Católica y Audax Italiano fue postergado hasta nuevo aviso, producto de los hechos acontecidos a mitad de semana. Hoy se va a disputar este compromiso a las 12:30 horas con el arbitraje del señor Reinerio Alvarado González, y posteriormente a las 15 horas jugará Coquimbo Unido ante Colo Colo. A las 17:30, otro partido que nos interesa muchísimo, Deportes Concepción ante Unión La Calera, que ayer dentro de todo tuvo un buen resultado con el empate entre Cobresal y Universidad de Concepción. Y más tarde también con transmisión de Golazo Luce de Radio estaremos con Deportes Limache frente a Palestino. Hoy Deportes Limache con el triunfo ante de Huachipato quedó fuera de la zona de clasificación. Mañana lunes, Universidad de Chile enfrentará a Ñublense a las 17 horas. Mientras que en Primera B hasta ahora se han dado también tres resultados. Deportes Recoleta 1, Magallanes 2, Santiago Wanderers 1, Provincial Curicó Unido 2. Y finalmente el triunfo de Deportes Temuco, que sigue dejando muy comprometido a Deportes Santa Cruz, le ganó por 2-1. A la misma hora de Everton contra Deportes La Serena estarán jugando en el Calvo y Oscuñán, Deportes Antofagasta ante San Marcos de Arica.
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0: Y voy a saludar de inmediato a nuestros compañeros en la parte baja, el saludo correspondiente para después ya estar con las formaciones oficiales de los protagonistas. Don Cristian Prieto, ¿qué tal? ¿Cómo le va, Cristian? Buenos días, buenas tardes ya.
4: Buenas tardes, Carlos. También me subo a los saludos de cumpleaños en su nombre y también saludar al equipo de Golazo. Contento estar nuevamente acá en la cancha del Sausalito. La parte mía me tocará hacer cancha a La Serena y por eso quiero decir que es el año debut del técnico Felipe Gutiérrez en el banco de La Serena, también en la comienzo de su carrera como técnico. Ha dirigido 35 partidos, 36,2 es el porcentaje de rendimiento del técnico en los partidos en general. Pero en el campeonato de primera, 43,5 de rendimiento con 7 victorias en 23 partidos.
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0: Y en el sector de Everton de Viña del Mar, ahí estará entregando las informaciones don Roberto Calderón. Roberto, te saludamos. ¿Qué tal? ¿Cómo te va? Buenas tardes. Bienvenido a Golazo.
5: Muy buenas tardes, Carlos. Muy buenas tardes también a todo el equipo y a todos los auditores. Un partido muy importante el que se nos viene, sobre todo para el cuadro de la quinta región. Recordemos que ayer ganó Huachipato, se apretó un poquito toda esa zona de clasificación a Copas Internacionales. Es por esto que Everton necesita ganar el día de hoy, necesita hacerse fuerte de local y mucho ojo porque viene con una baja importante. Recordemos, el 40, Nicolás Montiel, no podrá jugar el partido de hoy. Se espera que pueda llegar para el partido frente a la Universidad de Chile, pero hoy el titular en la delantera será otro, Carlos.
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0: Sí, agradezco los saludos ahí a nuestros compañeros por interno, Israel Jason, don Manuel Gómez, que está por ahí en la tribuna oficial también, Manolo, y a nuestro director Luis Rojas Gallardo, que nos saluda también, así que se agradecen los saludos y al trabajo que estamos realizando acá en cancha en el Sausalito de Viña del Mar. Don Eduardo, una pasadita rapidita, un par de avisadores y ya vamos a ir a confirmar formaciones, especialmente la del cuadro Viña Marino.
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0: Vamos de inmediato, volvemos contigo, Roberto, para saber y conocer cómo va a formar el equipo que adiestra el señor Walter Riboneto para este compromiso.
5: Comenzamos en portería con el número 1, Ignacio González.
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5: Línea de 4 en el fondo, el lateral derecho, el día de hoy el 8, Lucas Soto. La dupla de centrales, el capitán, con el número 24, Diego Yarzún, a su compañía. El 37, Valentín Vidal. Y el lateral izquierdo, el número 14, Nicolás Baeza.
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5: 3 en el medio del campo con el número 1, con el número 21, Benjamín Berríos, con el 7, Joaquín Moya, y con el 10 un poquito más adelantado de enganche, Alan Medina.
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5: Y la línea de ataque el día de hoy, el número 9 por derecha, Julián Alfaro, por izquierda el 11, Emiliano Ramos, y el delantero centro, la novedad del 30, Cristian Palacios.
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5: Reiteramos formación con el número 1 en portería, Ignacio González, línea de 4 en el fondo, el lateral derecho, Lucas Soto, y el lateral izquierdo, el 14, Nicolás Baeza. La dupla de centrales, el capitán, con el 24, Diego Yarzún, y el 37, Valentín Vidal. Los 3 en el medio del campo, el 21, Benjamín Berrío, 7 para Joaquín Moya, y el 10, Alan Medina. Finalmente el ataque será compuesto por derecha, el 9, Julián Alfaro, por izquierda, el 11, Emiliano Ramos, y el delantero centro, el 30, Cristian Palacios.
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0: Ahí está la formación, ya la novedad, ahí está apareciendo Cristian Palacios en lugar del resentido Nicolás Montiel. Ya vamos a hablar un poco de aquello, por precaución, por no aumentar a lo mejor la gravedad, es una posibilidad de quedar más tiempo afuera, pero de eso lo vamos a comentar. Vamos a conocer de inmediato, Roberto, la banca de suplente del equipo Viñamarino.
5: Vamos con la banca de suplentes, el arquero suplente con el 25, Esteban Kirkman, el 2, Óscar Opazo, el 4 para Hugo Magallanes, el 5, Ramiro González, el 6, Gustavo Charrupí, el número 15, Vicente Fernández, el 19, Vicente Vega, 20 para José Ovalle, y cierra la banca el 29, Brian, el Chaco Martínez.
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0: Ahí estaba la formación de Everton, la banca de suplentes también para este compromiso. Sigue trabajando el equipo Villamarino, parece ser que le queda todavía por terminar algún tipo de trabajo con balón ahí, la parte física, para estar a punto ya luego cuando salgan al terreno de juego para enfrentar este compromiso que está pactado a las 12:30 horas. Nos vamos al otro sector, Cristian Prieto, para conocer la formación del cuadro serense que adiestra el señor Felipe Gutiérrez.
4: Sí, porque la visita al papayero comienza en el arco con el 31, José Ignacio Tapia.
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4: Tres hombres en la defensa, como stopper por derecha, el 34, Ian Razo, acompañado del 5, el líbero Lucas Alarcón. Y stopper por izquierda, el 33, Rafael Delgado.
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4: Cinco hombres en el medio campo, dos en la contención. El 23, Matías Marín, junto al 4, Francis McAllister, como volante por derecha, el 21, Bruno Gutiérrez, y volante por izquierda, el 26, Fernando Dinamarca para dejar un poco más libre en la zona del 10 al 14. Felipe Chamorro.
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4: Y los encargados del ataque serenense, el 2, Gonzalo Figueroa, uno que vuelve, y el 10, el capitán, el goleador, el 10, Jason Vargas.
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4: Reiteramos la formación: el arco 31, José Ignacio Tapia; en la defensa 3, 34, Ian Razo; 5, Lucas Alarcón; 33, Rafael Delgado; en el mediocampo 12, la contención 23, Matías Marín; 4, Francis McAllister; volante por derecha, el 21, Bruno Gutiérrez; 26, Fernando Dinamarca por izquierda, para dejar más libre al 14, Felipe Chamorro; y en delantera, el 2, Gonzalo el Tigre Figueroa; y el 10, el capitán Jason Vargas.
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0: La oncena titular del cuadro serenense ya está entregada por parte del técnico Felipe Gutiérrez. Cristian, cuéntame los banqueros que tiene hoy día el equipo papayero.
4: Comienza el arquero suplente, el 1, Federico Lancillota; el 6, Sebastián Díaz; 7, Alexander Oroz; 8, Gonzalo Escalante; 9, para Ángelo Enríquez; 11, Diego Rubio; 16, Joaquín Gutiérrez; 28, Joan Orellana; y cerramos con el 29, Matías Pinto.
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0: Roberto, el tema de Nicolás Montiel, nos confirmaban ahora que no está todavía, tuvo un micro desgarro por ahí para no agrandar más aquella situación. Se privilegió dejarlo fuera de la situación el día de hoy para no agravar más aquella instancia, y por eso no está en la titularidad, que tenemos entendido.
5: Sí, efectivamente, justamente ese es el parte médico de Nicolás Montiel. Como dije anteriormente, se espera que pueda llegar al partido frente a Universidad de Chile. No está confirmado tampoco, es lo que espera la gente de Everton, tenerlo ya para ese vital encuentro, que podría ser quizás una revancha por lo que pasó en Copa Chile. Enfocándonos en el día de hoy, la realidad es que no pudo estar convocado, no está en la lista, no está obviamente de titular. Así que el cambio es Cristian Palacios, un jugador que no ha tenido muchos minutos en esta temporada. Ha ido de más a menos, quizás en el cuadro de Everton no se ha logrado poder tener una continuidad, poder tener un buen rendimiento en el cuadro oricielo. Esperemos que el día de hoy pueda quizás revertir un poco esa situación. Pero la situación concreta es esa: Nicolás Montiel no está citado el día de hoy, no jugará minutos frente a Deportes La Serena, y esperan que lo haga frente a Universidad de Chile.
0: Sí, y eso lo comentábamos, Jorge Luis Siviero, el jueves pasado, ahí en el programa en el Mil Amores, junto a Jorge Díaz, Ricardo Fernández, con usted. ¿Quién podía ser? ¿Cómo sería? ¿Hombre por hombre? ¿Otra alternativa que le gusta mucho variar al técnico también Río Neto? Sin embargo, opta por un hombre de área que tiene la posibilidad de arrancar del primer minuto y a lo mejor suplir un poco, no lo que está haciendo Montiel, sino que sus propias irregularidades, como Cristian Palacios.
2: Sí, son un hombre totalmente distinto, ¿verdad? Es decir, Palacios no tiene las mismas características de Montiel. Yo creo que es una baja importante para el equipo de Everton, pero bueno, Palacios tiene una nueva oportunidad para demostrar lo que ha hecho en años anteriores, ¿verdad? Lamentablemente este año no ha andado fino, no ha sido el factor fundamental para el equipo de Everton, pero ahora tiene una nueva posibilidad. Y el resto prácticamente es el mismo, así que creo que en ese sentido Everton no varía mucho, y es de esperar que hagan el trabajo correspondiente para quedarse con 3 puntos, que son fundamentales, frente a un equipo que seguramente va a tratar de hacer lo que está haciendo últimamente, un rival a considerar, un rival que no va a ser fácil, y que vamos a ver qué es lo que pasa en estos 90 minutos cuando empiece a rodar el balón, Carlos.
0: Sí, yo creo que es una buena medida, a pesar de dejar un poco a Montiel ahí, que no se agrave.
2: No, por supuesto, además las lesiones musculares son muy traicioneras en todo sentido, ¿verdad? Es decir, uno muchas veces se siente bien, y piensa el jugador, estoy hablando como jugador, ex jugador, de que está bien para disputar un partido, pero las lesiones musculares muchas veces justamente indican de que uno está bien, pero no el 100% recuperado, y muchas veces se da el hecho de que uno se puede resentir de esa lesión, y entonces debe de perderse un partido, se pierde más de ello, ¿verdad? Entonces yo creo que es una decisión, diría yo, lógica, de dejarlo al margen para que se recupere totalmente y pueda hacer el aporte que ha sido hasta el momento. Y diría yo que la otra posibilidad que tenía el equipo de Everton, o Riboneto en este caso, era dejar a el ingreso de Ovalle para dejar al Faro como eventual 9, pero creo que las características también son totalmente distintas, así que yo creo que está bien en teoría o en la práctica. Es decir, la teoría está bien, vamos a ver en la práctica, ¿verdad? Así que habrá que ver cuál es el rendimiento de Palacio específicamente para que no se resienta la salida de Montiel.
0: Y en la zona defensiva se confirma a Vidal, postergando me a Magallanes parece, y a Ramiro González.
2: Me parece muy bien, porque creo que cuando ha tenido la oportunidad de jugar ha sido, diría yo, una dupla buena, interesante, junto con Oyarzún, que evidentemente siempre nos da la tranquilidad, o mejor dicho, le da la tranquilidad a la gente de Everton de su regularidad, que siempre cumple con lo que tiene que hacer. Por lo tanto, creo que es una decisión también correcta.
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0: Y en estos momentos ya se han retirado los equipos a los vestuarios. Se está extendiendo ahí una bandera circular que se ubica justamente en el redondel central de la cancha, en toda su extensión. Ahí está la gente, la está moviendo con el escudo de Everton, sus cuatro estrellas también en el equipo Villamarino, ahí para alentar a la parcialidad. Público llegando poco a poco, lentamente, decíamos que arriba todavía se nota mucha gente que está por ingresar, está en la revisión sector de la Galería del Cerro, pero pretendemos que por lo menos 4.500, 5.000 personas, aunque podían ser más, pueden llegar a ver este partido de Everton frente al cuadro de Deportes La Serena. Un cuadro de Deportes La Serena, decíamos, Cristian, que ha sido un cierto modo irregular, pero que ha tomado la última fecha la mano ya del técnico Gutiérrez, que le costó en un comienzo, por ahí tuve algunas irregularidades, se habló que a lo mejor podía salir de la dirección técnica, pero poco a poco fueron entendiendo lo que quiere el técnico y lo han demostrado.
4: Sí, que como decía bien Carlos, controla el esquema, esa línea de tres que le ha funcionado, si bien perdió contra la U el último partido, pero si vemos a los datos de visita, La Serena lleva 5 partidos sin perder en condición de visita y son 2 triunfos seguidos, los últimos 2. Entonces, un equipo de Felipe Gutiérrez que ha tomado la mano, que le ha tomado la mano a sus jugadores y que también el día de hoy tiene 2 altas muy importantes, la primera de Gonzalo Figueroa y también la de su líbero Lucas Alarcón. Así que será un partido complicado para Everton y un partido también puede ser muy interesante por la parte física, sobre todo de sus volantes, por parte de Deportes La Serena.
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0: Muchachos, ¿me confirman el cuarteto arbitral y la gente del VAR, por favor?
5: Así es, porque el árbitro principal será Reinerio Alvarado, el asistente número 1 Carlos Poblete, el segundo asistente será Hernán Panda, cuarto árbitro para Juan Sepúlveda y en el VAR Nicolás Millas.
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0: Ya está a la espera de salir al terreno de juego. Deportes La Serena, Jorge Luis Siviero, lo decíamos ahí también, un equipo, yo no digo que sea engañoso todo, pero ha ido de menos a más, sin hacer gran cosa, no sé, es un equipo que no mete ruido dentro del campeonato, pero que está ahí y saca puntos.
2: Sí, ha obtenido buenos resultados fundamentalmente en las últimas fechas, por lo tanto creo que es un rival a considerar. Seguramente no va a ser fácil para el equipo de Everton, pero vuelvo a repetir, la responsabilidad no solo de Everton por el derecho de ser local, sino que está peleando situaciones importantes. Y estos son los partidos que uno no puede dejar de lado y hay que tratar de conseguir de la mejor manera posible la posibilidad de quedarse con esos 3 puntos que son fundamentales para seguir optando a una buena posición final que le permita volver a las copas internacionales.
0: Bueno, acá a Everton le cuesta el local, sí. Tiene que asumir el protagonismo, salir al frente, le ha costado cuando los equipos se cierran un poco en bloque o son ordenaditos.
2: Sí, pero por la característica que ha demostrado Serena, yo creo que evidentemente no va a plantear el típico partido del visitante que se agrupa defensivamente para tratar de contragolpear, consiguiendo los espacios que muchas veces el local, por el hecho de asumir esa responsabilidad, puede brindar. Así que yo creo que Serena creo que va a jugar un partido, no sé si de tú a tú, pero muy muy similar a no especular demasiado con su defensa, porque tiene jugadores importantes de mitad de cancha hacia arriba. Va a depender mucho de lo que hace Jason Vargas, que creo que es el jugador diferente que tiene el equipo de Serena. Y entonces, cuando comience a rodar el balón, veremos qué es lo que pasa.
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0: Bueno, cuando arrancábamos con la transmisión decíamos cielos cubiertos, pero agradable temperatura, y ahora empieza ya a aparecer el sol. El astro rey acá se deja ver un poquito acá en el recinto deportivo Viñamarino, Sausalito. Esperemos que acompañe también durante todo el partido, porque la gente también, el sol hace bien. La vitamina D es muy importante, sobre todo a esta altura de la vida, tomar sol es bastante beneficioso. Está por comenzar, mejor dicho, por salir al terreno de juego los protagonistas, tanto los árbitros, cuarteto arbitral, comandado por el señor Reinerio Alvarado, don Carlos Poblete, don señor Banda, sí, Hernán Banda, y don Juan Sepúlveda Lillo, que son los cuatro que van a estar en cancha para este compromiso que se empieza a jugar a las 12:30 horas acá en el estadio Sausalito Binar. Ahí aparecen ya los protagonistas, de amarillo, pantalón negro, medias amarillas, el cuarteto arbitral, y con la novedad de la camiseta, el cuadro de Everton, y que va acompañado por damas también, por supuesto, tanto la gente de Puerto de la Serena como de Everton, en no digo conmemoración, sino que adhiriendo a lo que es la campaña del mes del cáncer de mama, que habitualmente Everton es uno de los clubes que no de ahora, sino desde que hace bastante tiempo ya, junto a la Universidad Católica, se han ido sumando otros, ha iniciado estas campañas, y es algo ya tradicional y algo común, Roberto, que tiene Everton durante los últimos años.
5: Sí, efectivamente, y claro, en esta fecha, la fecha número 24, serán dos los equipos que usarán esta camiseta rosada, Everton de Viña del Mar y justamente Palestino, que jugará en la noche frente a Deportes Limache allá en Quillota. Y oiga, Carlos, me sumo también a las felicitaciones, había olvidado decirlo, de feliz cumpleaños para usted el día de hoy.
0: Gracias don Roberto, y aquí en el arroz, que nos están escribiendo también nuestros compañeros por interno, los agradecimientos. Ya el saludo protocolar ahí por parte de los Deportes de la Serena con la gente de Everton. El Nacho González va con la camiseta original de Everton, pero con el número uno en la espalda, la oro y cielo, mientras que el resto va todo de rosado, pantalones blancos, medias blancas, un número bastante visible para Everton de Viña del Mar. Cuando se retiran también las damas que acompañan, ¿no? Acompañar ahí el saludo a la gente de Everton, ahí a su parcialidad, que está ubicada en la Galería del Cerro, mientras que el cuadro serenense con su camiseta habitual de color granate, pantalón del mismo tono y medias al tono para este partido.
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0: Y a la espera ahí que aparezcan los capitanes, el capitán de Deportes de la Serena es Jason Vargas, ¿no?
4: Jason Vargas.
0: Y el de Everton, Diego Oyarzún. Hay un saludo primero, fotografías. Bonita la foto esa, Roberto, la gente de Everton.
5: Sí, efectivamente. Y claro, también lo que mencionaba, el tema del número, era un miedo que tenía el hincha evertoniano, porque cuando se promocionó esta camiseta, parecía que quizás los sponsors, el escudo, no se iba a ver de una manera correcta. Y claro, el tema de los números es importante, porque en caso de no ser completamente legibles, podrían haberse llevado una sanción. La situación no es esa, finalmente está bastante bien legible por parte de Everton los números de los dorsales, así que muy bien también por parte del club oricero en ese aspecto.
0: Fíjate que esta es una campaña que no solamente involucra un partido de fútbol que ocupen camisetas, sino que Everton lo trabaja también desde otra perspectiva, apoyando también instancias en algunos centros que atienden a estas personas, en común acuerdo con también con algunos centros hospitalarios, con el mismo municipio en algún momento determinado. Lo cierto es que eso es a todo dar, es una campaña que Everton la emprende como institución, no tan solo por hacer el gesto con una camiseta cuando corresponde, así que eso también es bastante valorable en este sentido. Hay cambio de banderines, la Serena le entregó banderín a Everton, Everton no tenía banderín, parece, no trajo Everton banderín para este partido, sí lo tiene Oyarzún, que se entregó Vargas, la foto protocolar con los árbitros, esas fotos que son generalmente para el recuerdo de los árbitros, ellos la piden mucho, porque no saben ninguna parte, don Eduardo.
1: Carlos, esta camiseta que tiene Everton, esta camiseta rosada, lo único que se destaca es el número. Sí, porque el resto está en blanco. La insignia de Everton está en blanco. El nombre es muy, muy chiquito, el que tiene el nombre de cada jugador. Y el resto también, pues si tiene auspicio no se nota. Claro. Porque está en blanco.
0: Exactamente.
1: Camiseta rosada y el número, no. O sea, la, y el resto blanco, fíjate, salvo el número que es negro.
0: Fíjate que son muchas camisetas que son, después pasan a ser de colección. Hacen un poco tiraje, las muestran los jugadores y quedan también de recuerdo. Se regalan muchas, pero también algunas de colección y de preferencia la gente las tiene de recuerdo, esas camisetas. Pero como bien tú señalas, Eduardo, indudablemente no. Por de frente no se ve absolutamente nada. Se ven algunos manchones blancos, pero que son indudablemente la publicidad y todo. Me imagino para la televisión los acercamientos que van a tener se va a ver. Pero acá a la distancia y la gente que está en la tribuna tampoco lo van a observar. Solamente los números que identifican a los jugadores.
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0: Y está por comenzar el partido, don Eduardo, porque se va a mover la pelotita de inmediato en este compromiso acá correspondiente a la 24ª fecha.
1: 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El árbitro está esperando seguramente que sea el tiempo oficial. 12 horas y 30 minutos. Faltan algunos segundos. Está preguntando para allá, estamos listos. Ahí está el árbitro para dar comienzo entonces a este partido en el Estadio Sausalito en Viña del Mar. Relata Carlos Campos Castro en UCB Radio.
0: Sí, señor, porque ya sonó el pitazo del señor Reinero Alvarado. Comenzó a moverse la pelotita, busca por derecha, por acá, intentando el cuadro papayero que toma la iniciativa. Va mostrándose por acá Gutiérrez, buscando el centro, prefiere por derecha. El arquero González se eleva ahí en el área chica, se queda con el balón el portero Villamarino. Arranca por derecha de inmediato ahí. El pase largo, profundo, intentaba Lucas Soto buscar por el medio a Palacios, que hoy reemplaza a Montiel, desde el fondo sin problema alguno, la línea de tres bastante marcada del cuadro serenense, en el fondo ahí ya está manejando la pelota Alarcón, se cambia por derecha, por ahí va buscando con raso, la habilita por derecha otra vez para Bruno Gutiérrez, formado en Colo Colo, arranca por derecha, por ahí va intentando Chamorro, este juega toda la cancha, recorre toda la zona media, cambia juego de derecha a izquierda, por ahí va buscando la salida a través del otro comprado Delgado, echaba la pelota profunda, la va a recuperar Everton en mitad de terreno, va tocando Ramos, se quiere juntar con Moya, arranca Moya, mira para allá, mira para acá, tocando con Palacio, buena acción para Ramos, va sorteando la marca, cometido una falta me parecía, nada dice el árbitro del partido, va al centro de Ramos, el arquero quedó pasado, aparece un hombre, no alcanza a llegar a contactar, por otro costado el Chorri Palacio, se equivoca en la salida, va recuperando Alfaro, maniobra por sector derecho, lo habilita por el sector, por ese mismo sector diestro, va Lucas Soto, viene el centro pasado, al paso y cruza todo el área chica, pasó susto en la zona defensiva del cuadro papayero. Estoy en la cancha.
5: Y una muy buena oportunidad la que tuvo Everton de Viña del Mar. Ya en un minuto se empieza a aproximar. Es verdad que pasó un poquito lejos. Va a sacar el arquero de Deportes, La Serena. Pero empieza muy fuerte el equipo viñamarino.
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0: Sí, yo creo que de inmediato el técnico Reboneto, ojalá los jugadores hayan dado cuenta que cuando atacó Ramos, Jorge Lucero por izquierda, no estaba el que eventualmente tiene que cubrir como una línea de cinco, que se trae con el lateral, sino que salió a cubrirlo el central que está ahí, raso, y lo sobrepasó Jorge. Entonces, por ahí tiene que seguir avanzando, yo creo, el cuadro de Everton. Buscar esa función colectiva. Maneja la pelota, pero estaba todo invalidado. Balón fuera de la cancha. Repone el cuadro, Villamarino.
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0: Que era Oyarzún el que se equivocaba, sacó de inmediato el cuadro papayero, por ahí intentando buscar, se quiere meter por allá Dinamarca, se juntaba con Chamorro, pasó nomás, va a sacar el centro, la espera por el medio Figueroa, va al cabezazo, se interpone primero Moya, hay un remate de distancia, algo pifiado, intentaba por mitad de cancha, no pudo hacer bien McAllister, sacó la pelota ahora, se quiere juntar Palacio, echan el balón atrás para el portero José Tapia.
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0: Dirán Pepe Tapia el arquero, ¿no? Recordando al humorista que ya ha fallecido, José Tapia, pero es José Ignacio. Yo creo que son nombres compuestos, se usa mucho ahora.
2: Sí, los nombres compuestos se usan mucho. José Ignacio, Juan Pablo, Juan Pedro, son algunos de los nombres.
1: José Ignacio, José Ignacio, José Ignacio, José Ignacio.
0: El tema cuando nacíamos nosotros, segundo nombre, no nos gustaba para nada, no nos gustaba. Ahora no, son compuestos y está agrada también. Va buscando hacia el estilo argentino muchas veces. El centro pasado del capitán Oyarzún buscando, intentaba llegar al faro, quedó corto en el cabezazo. El varón llega sin problema a las manos, mejor dicho, a los pies del portero, José Ignacio Tapia.
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0: ¿Tendremos 3.000 personas ya, muchachos, que nos dicen ustedes abajo?
3: Sí, yo creo que más o menos. Es verdad que hay bastante gente la que llegó el día de hoy a Estadio Sausalito. Mucha gente también en el apartado de la Galería Cerro, donde se suele poner la barra principal de Everton de Viña del Mar, los del Cerro.
1: Somos golazo en UCB Radio, relata Carlos Campos, y hay falta, sí, falta.
0: Hay una falta cuando intentaba un hombre de Everton salir jugando por derecha, lo derriban y el árbitro Alvarado señala la infracción, reclama a la gente de La Serena, estoy en el terreno de juego.
2: Sí, porque como bien decía Carlos, cuando intentaba salir Julián Alfaro de zona defensiva de Everton, lo corta de lleno Fernando Dinamarca, no hay tarjeta, pero sí hay falta a favor de Everton.
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0: Algo le decía Matías Marín al árbitro, pero el cobro ya está sancionado. Jugó de inmediato sacándole el fondo Vidal, la abre por izquierda para el Nico Baeza, por acá está Baeza, la viene a buscar Medina, está sin cintillo Medina, se cortó el pelo, luego la pelota ahora arranca por el otro costado, la vamos manejando en mitad de terreno, por ahí va buscando McAllister, prefiere jugarla atrás en el fondo, ahí va a salir jugando Delgado, el pase largo arriba buscando a Figueroa, el mano a mano, la pelota es larga, sale presto el portero González, más allá del área grande, la va a recuperar ahora el Ignacio González, cambió juego ahora por izquierda para Baeza, a instrucciones Riboneto, pasa muy cerca de él, la tiene Baeza, levanta la vista, vamos a ver qué intenta, va a cambiar juego de izquierda a derecha, por aquí es solitario Lucas Soto, por ahí puede intentar la salida, va buscando ya, avanzando Soto, quién lo acompaña, se va mostrando Berrío, también Alfaro, para él va el balón, la tiene Alfaro, el mano a mano por izquierda, por ahí quiere sortear la marca de Marín, otra vez Soto atrás en el fondo para Valentín Vidal ante la presencia de Figueroa, tocó corto para Lucas Soto, va presionando Marín, lo deja fuera de acción con un quiebre de cintura, va bien Soto, se quiere meter Soto, va a buscar el centro, el pase largo para Alfaro, se quiere meter Alfaro, ahora va intentando Palacio, pero llegó primero McAllister, sacó la pelota y viene la contra para Serena, Jason Varga, tocando por derecha, no estaba bien ubicado, Delgado se anticipó oportunamente en el quite, por ahí Baeza, arranca otra vez el cuadro de Everton, como eventual volante Baeza, va abriendo por derecha para Soto, contante, agente ofensivo, viene el centro, buscaba un hombre que a Ramos que quería cerrarse, pero llegó primero el portero Tapi, se quedó con la pelota.
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0: Esta tarde estaremos con el partido entre Deportes Limache y Palestino. Arranca en velocidad, se va cerrando Vidal para el portero Nacho González, con los relatos de Calfelgueras. Ahí estará el Nico Ríos también, Matías Zurita y Roberto Briseño en esa transmisión de esta noche para el compromiso entre Deportes Limache y Palestino, otro equipo de la región que quiere meterse en líderes internacionales a final de temporada. En el fondo busca la salida ahora a través del arcón. La cambia por derecha para que vaya raso. Ahora habilita por el otro costado para Gutiérrez. El pase largo arriba, mucho pelotazo arriba. Gente de La Serena para intentar sobre todo o Vargas o Figueroa. Pero está muy atenta la zona defensiva Villamarina. Soto con Vidal. Son los primeros instantes de estudio de este partido, pero Everton toma la iniciativa. Alarga por izquierda para Baeza. Lo va a presionar Gutiérrez, lo derriba con todo. Falta, dice el árbitro del partido. Tiro libre que favorece al cuadro Uricielo.
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0: Royal, por supuesto, que está atenta a esta transmisión, ahí atendiendo con todos sus fanterines del equipo viñamarino, por supuesto, ahí, hincha furibundo. Falta de Soto ahora, le entró fuerte a Marín, dice el árbitro del partido. Falta, tiro libre, pero que favorece al cuadro visitante.
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0: Gracias, don Eduardo Álvarez Naranjo. Ya le tocó a usted, pues. Ya pasó ya un par de meses
1: ya
0: atrás.
1: Pasó ya.
0: Sí, sí. Ahora va a sacar el fondo, el tiro libre, va ejecutado por Delgado, cambia por derecha, por acá está Bruno Gutiérrez, a la marca Emiliano Ramos, la quiere pedir Chamorro, para él va el envío, se le muestra otra vez Gutiérrez, por mitad de terreno, tiene que retroceder posiciones, por ahí intentando con algunas complicaciones en la devolución Raso para el portero Tapia, quiere presionar el Chorri Palacio, otra para Raso, la tocó cortito por mitad de cancha para McAllister, McAllister para Gutiérrez, lo anticipó Baeza, arranca de buena forma, se viene metiendo Baeza al centro abajo, puede ser para Ramos, otra para el Chorri, se quiere dar la media vuelta, la cambia por derecha, puede ser para Soto, se metió al área, puede ser, la tiene Soto, el centro pasado, segundo palo para nadie. El centro pasado de Soto, la pelota lo sobró a todo, balón fuera del terreno de juego, pero era buena, don Roberto, y la terminaron mal.
2: Sí, así es, era muy buena, se bordeó todo el área el balón de esta jugada en Everton de Viña del Mar. Finalmente Cristian Palacios que abre el balón para Lucas Soto que tiene un centro, queda un poco largo, está intentando el cuadro de Everton de Viña del Mar y muy cerca en esta.
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0: 9:30 ya de este primer tiempo y están 0-0 en el Sausalito.
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0: Va al servicio lateral Bruno Gutiérrez, casaquilla número 21. 1, 2, 3, 4, casi un metro avanzó. Tocando con Chamorro. Va maniobrando a mitad de terreno. Por ahí en el fondo quiere salir jugando Delgado. Se va mostrando Chamorro, se muestra por derecha, también está Figueroa, prefiere jugar cortito, por acá está Jason Vargas, tiene buen remate, le pegó Vargas, y el portero de rebote, y viene el gol, Chamorro, gol de Deportes La Serena. Primera llegada a fondo del cuadro papayero. Urdieron bien la jugada en tres cuartos de cancha. Decíamos cuando la tomó Jason Vargas, de inmediato se notó la impronta que le iba a pegar a portería porque tiene buen remate. Enfiló la derecha. El portero abajo da rebote González, pero no había ninguno de sus compañeros de defensa porque aparece solito ahí atacando el balón Felipe Chamorro para enviar la pelota al fondo de las mallas cuando se cumplían los 10 minutos del primer tiempo. 10 minutos, primera etapa. Deportes La Serena 1. Everton 0. Felipe Chamorro, autor del gol.
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3: Y sale con mucha tranquilidad por el medio campo Francis McAllister y encuentra completamente solo al 10. Jason Vargas, que como lo decía Carlos, muy solo. Aún Everton no entiende cómo lo complicó en la primera parte de este campeonato y también la temporada pasada. Remata desde fuera del área, cruzado. Nacho González está bien a la contención, pero queda el rebote listo, servido para Felipe Chamorro, que solamente el 14 debe empujarla. Y es el 1-0 acá en Viña para el papayero.
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0: Después de esta estaremos ahora, se lo pregunto. Yo le iba a preguntar a Jorge, subieron a los 10 minutos, que el partido estaba ahí, Everton marcaba cierto manejo, pero no transitaba muy el partido con muchas acciones y viene el gol.
4: No, absolutamente era un 0-0 clavado porque no habían llegado con peligro, solamente insinuaciones los dos equipos, pero bastó dejar libre a Jason Vargas, que dijimos en la previa de que era un jugador diferente, le pega muy bien. Evidentemente el remate no pudo ser contenido de buena forma por González, provocó el remate, el rebote que aprovechó muy bien Chamorro para ponerse en ventaja 1-0, pero esto está recién comenzando, el partido está absolutamente parejo, pero lo desnivela el equipo de Serena y se puede armar otro partido a partir de este resultado.
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0: Hay otra cosa que he observado y prácticamente no lo he nombrado porque no ha tocado mucho la pelota. Berrío está más arriba. No está en una línea con Moya como otras veces. Y Medina también como que está, no sé si más desconectado de lo que es la zona ofensiva. Ahí va otra vez Serena. Por ahí a lo mejor no han tenido tanto protagonismo en estos primeros minutos del partido, ni Medina ni Berríos. Sale el fondo y Arzul, lo está perdiendo Everton 0-1. Cambia juego por derecha, Carlos, para Valentín Vidal. Dime, Roberto.
2: Sí, efectivamente el planteamiento que se puede ver en Everton de Viña del Mar, le dejo en esta.
0: Va arrancando Alfaro por derecha, va maniobrando nuestro doctor, va sofreciendo la marca, va con Soto, va a buscar el centro, no tiene zurda, prefiere jugar de derecha, otra para Alfaro, tiene que apurar el trámite de Everton para buscar la paridad, cambia juego por izquierda para el Nico Baeza, va a buscar el centro ahora, va pasado, entró un hombre al segundo palo, el cabezazo de Berrío. Llegó con todo Berrío, la pedía el Chorri Palacio, pero se la anticipó Berrío, que no lo habíamos nombrado. Llegó por atrás y ese cabezazo, lo más cercano que ha tenido de gol el cuadro Villamarino. Estoy contigo, Roberto.
2: Y se desvió por muy poquito, muy buen centro de Nicolás Baeza que conecta el topo Berrío. Finalmente, como lo dije anteriormente, desviado por muy poquito. Y sobre el tema de la táctica, es cierto, porque Joaquín Moya está parado como una especie de 5 de contención. Benjamín Berrío se adelanta un poco más a lo que es la línea de Alan Medina y queda en un 4-3-3, misma forma, pero mucho más ofensiva también en esa línea entre Alan Medina y Benjamín Berríos.
0: ¿Y sabe por qué, Jorge Lucidero? Porque yo veo a Vargas, no tan solo en el gol, sino ahora que como que queda flotando solo ahí en esa zona, como que no tiene una marca, un hombre que esté cerca.
4: Sí, ¿sabe lo que pasa? Que al jugar con línea de tres el equipo Serena privilegia la cantidad de jugadores en la mitad de la cancha. Prácticamente están jugando con 4 y a veces con 5 en la mitad de la cancha, y es por eso de que se ve poca la presencia tanto de Berríos como de Moya.
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0: Y ahora una tarjeta amarilla para el autor del gol, me parece, por
3: sí, amarilla para Felipe Chamorro. Una pelota dividida, levanta en demasía el número 14 de La Serena y golpea al 7, Joaquín Moya, y cae la primera amarilla en Viña del Mar.
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0: El pelotazo largo buscando a Ramos, es cerrado oportunamente en el fondo, por ahí cubría la marca raso, el balón que llega a poder del meta José Ignacio Tapia, sale jugando con Delgado, la va a abrir por izquierda para Dinamarca, que prefiere centralizarla para Chamorro. Ahí está Chamorro, ahí lo pasa a llevar Baeza, le da con todo, reclama Chamorro. Jugada de fútbol solamente, dice el árbitro Alvarado. Más en el fondo, por ahí intentando Lucas Alarcón. Va a sacar largo Alarcón. Prefiere jugarla por derecha para Gutiérrez. Lo está ganando Serena desde los 10-0. Con el gol de Chamorro. Intentaba meterse por acá Figueroa, lo anticipaba Yarzún. Balón fuera del terreno del juego, tocado por el jugador serenense. Juega, repone Everton.
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0: Que cambia el planteamiento indudablemente con Sim Montiel. Lo importante que Montiel, Jorge Luis Siviero, se ha notado ahora porque ha tenido que modificar algunas posiciones de juego de sus compañeros que otras veces como que tenían el...
4: Sí, lo que pasa es que Montiel es un referente de área que te mantiene a los dos centrales muy preocupados de su marca. Además es un hombre que protege bien el balón, que se le puede jugar para que pueda llegar el resto de sus compañeros a auxiliarlo. Y lamentablemente Palacios tiene otra característica de juego, y aún así creo que todavía el equipo de Everton no le encuentra esa lógica que tendría que hacerlo para poder manejar mejor el funcionamiento de su equipo.
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0: El centro de Baeza buscando por el medio, intentaba meterse al faro. Hay una mano, me parece, la reclama Alfaro, también la vimos acá, no sé, la visto dice que nada, no sé si lo va a apoyar el VAR. Vamos a la parte baja, ¿qué pasó en esa jugada, Roberto?
2: Sí, me parece que lo que está alegando la gente de Everton de Viña del
0: pasa,
2: Mar
0: atrás, es pasa
2: la,
0: atrás.
2: Efectivamente una recepción por parte del arquero de Deportes La Serena, Tapia, que claro, el central de Deportes La Serena intenta despejar, finalmente le queda el balón atrás, da un pase, una especie de pase hacia su portero que la agarra con las manos, y es eso lo que se queja la gente de Everton de Viña del Mar.
0: Ya iba Everton otra vez, Alfaro buscando por derecha, por ahí intentando con Medina, se activa Medina, no alcanza a llegar Chorri Palacio, lo interrumpe todo del fondo Lucas Alarcón, enviando la pelota fuera de la cancha, fuera del terreno de juego. Va a reponer en campo propio el equipo Viña Marino, que pierde por 0-1.
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0: Va a intentar otra vez atrás Valentín Vidal, cambia juego para su compañero de saga, el capitán Oyarzún. Maneja la pelota con Baeza, va buscando para Palacio, buen pase de Palacio, arranca Ramos, el mano a mano que se viene por derecha con Razo, no alcanza a llegar al faro. El centro que va ahí mordiendo el área chica, no llega al faro y se pierde una buena posibilidad. Everton, voy contigo, Roberto.
2: Y filtró muy bien el pase, Carlos, o sea, Cristian Palacios dio un muy buen pase para el extremo izquierdo el día de hoy, Emiliano Ramos, que lanza un centro esperando que Julián Alfaro llegara al balón. Queda un poquito largo, pero muy buena la conexión que tuvo Cristian Palacios con Emiliano Ramos y muy cerca estuvo nuevamente Everton de Viña del Mar.
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0: Y está ganando con la Serena, reiteremos que a los 10 minutos marcó Chamorro en la apertura de la cuenta. Everton va buscando otra vez, le cuesta a Everton construir fútbol, va manejando la pelota Berríos. Más atrás para su compañero de zona, Joaquín Moya, que se incrusta, como bien decíamos, con un hombre más defensivo. Arranca con Lucas Soto, va a intentarle mano a mano, prefiere jugar la buena acción para Alfaro, sobrepasó la marca, el centro de Alfaro y un golpe de cabeza, se va cerrando oportunamente en el fondo, sacando la pelota el jugador serenense, que era por ahí Delgado, al lanzamiento de esquina. Me parece que es el primero del partido, ¿me lo confirman?
2: El número uno.
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0: El Nico Baez al servicio, con pierna zurda, balón que se va a ir cerrando sobre la portería que defiende Tapia. Va a venir la orden del árbitro Alvarado. Viene corriendo Baez a la pelota a media altura. Hay un hombre que se eleva a Chamorro. La quiere recuperar. Se pifia Soto. No alcanza a sacar. Viene la contra ahora. Arranca en velocidad. Intentaba meterse Matías Marín. Se va cerrando oportunamente. Como cual defensa por ahí Medina. Tocando para Joaquín Moya. Cambia juego por el medio para Berrío. Le rebota un poquito el balón. Le cuesta controlarla. Ahora sí que la va calmando. Prefiere jugarla corto por el medio. Por ahí intentando con Baez, que se había quedado arriba. La toca otra vez para Medina. Más atrás para Moya, le cuesta entrar al cuadro de Everton porque hay mucha marca en la zona media. Corretea bien tácticamente el equipo de Gutiérrez. Otra con Oyarzún. Oyarzún en el fondo para Vidal. Se la va a devolver a Oyarzún. Maneja la pelota al capitán. Se abre Emiliano Ramos. Prefiere jugarla por el otro costado. Baeza no estaba atento. Sacó la pelota y en el fondo va recuperando la salida. Oportunamente Raso. Ya jugó mitad de cancha para McAllister. Se va a la media vuelta en el fondo para el último hombre que tiene ahí la saga, para Lucas Alarcón. Otra para Raso. Muévete, le dice Gutiérrez. La tiene Raso. La cambia por derecha para Vargas. Se quedó abajo Vargas. Lo madrugó en el fondo de Río. Saca la pelota con Moya. La va tocando corto ahora con Alfaro. Alfaro con Medina. Ahí va el Chorri Palacio. Se le abrió mucho. La tiene el Chorri Palacio. Se le abrió mucho la pelota. Exigido. Sacó el centro. Llega a las manos seguras del portero Tapia.
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0: Bajito Medina. No lo he visto. Mucha acción, sí. A Medina.
4: No ha estado como otro partido, ¿verdad? Es decir, todavía no ha influido para nada en el equipo de Everton y justamente esa ausencia, entre comillas, se nota y se siente.
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0: Toca otra vez Chamorro, el centro pasado para Figueroa, casi le vuela la cabeza en todo caso a su compañero Figueroa. Ese centro tuvo que correrse, incluso esquivarle al argentino. Sale jugando por derecha, por ahí va Lucas Soto, imprimiendo velocidad, la va centralizando con Berrío. Se va mostrando Alfaro, también Soto por izquierda, viene solito, por acá va esa, prefiere jugar la corta, por allá intentando otra vez con Julián Alfaro. Le devuelve el envío a Berrío, se van tocando entre ambos, la toca otra vez, lo derriban Alfaro. Me parece que había un golpe de Marín, vamos a ver, ahí lo llama, sí señor, hay falta, estoy en la cancha.
2: Sí, se lo ve un poco complicado a Lucas Soto, que es quien recibe la falta.
0: Alfaro.
2: Julián Alfaro, efectivamente, se queja de un golpe, de un manotazo, pero parece que ya se cobró obviamente la falta, pero parece que está todo bien, se va a poner en pie y continuará lo que es el juego.
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0: Y ya ahí reconviene a Marín, el árbitro Alvarado. Le dice ya, esta es la segunda. Aunque fue a levantar a su compañero de profesión. Ya jugó el tiro libre Everton, la va manejando en mitad de terreno a través de Diego Yarzún, redondel central. La cambia para Valentín Guzmán. Todo equipo de Everton, los 10 de cancha están en campo antagonista, tocando con Soto. Al frente tiene Marín, busca Gorza con Alfaro, va a pasar Soto, la tiene Alfaro, maniobra por derecha, ahí la tiene Julián, aguanta la pelota de Dinamarca, la toca otra vez corto para Soto. Al frente tiene Marín, va intentando otra vez, la va junto con Berrío, se junta con Soto, toca y toca Everton, pero hasta el momento intrascendente, rebota la pelota en el nombre del cuadro papayero y se va al saque de costado que favorece al equipo Viña Marino, que lo juega rápidamente. Ahí la maneja Alfaro, se quiere meter al área, la va saliendo de ella, la cambia por derecha para Medina, le puede pegar, le va a pegar el uruguayo, le pegó Medina, enfiló la derecha, pero el balón se le fue muy, pero muy por sobre la portería, sobre el travesaño que defiende el portero Tapia.
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0: Con cerca de 3.800 personas, a 4.000 podríamos cerrar un poco este partido que se está jugando acá en este horario en Sausalito, con el triunfo parcial del cuadro visitante Deportes La Serena por 1-0. Anotación marcada por Felipe Chamorro a los 10 del primer tiempo. Ahí el balón, es una trancada fuerte cuando intervenía Medina, rebota en este último cuando Gutiérrez quería sacar la pelota, va reponiendo un saque lateral el cuadro serenense. Lo va a ejecutar Bruno Gutiérrez, quien se le muestra Vargas, también Figueroa, para él va el envío, la va tocando de atrás Oyarzún, le va ganando la posición, la va recuperando Chamorro, buen jugador Chamorro, la tiró Vargas otra vez, quería juntarse en pared, interrumpió todo Soto, echó la pelota arriba, la va recuperando ahora, por ahí está Delgado, vamos a intentar el cuadro serenense otra vez para Figueroa, se cierra un golpe de cabeza el capitán Oyarzún, le sale totalmente desviado, saque lateral que favorece al cuadro de Deportes La Serena.
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0: Supervisa técnicamente el trabajo nuestro don Enzo Gonsalvo, DJ Maskin en los mandos técnicos. Ahí tiene la pelota, no, quería jugar, seguir jugando Deportes La Serena, enfilado un remate Jason Vargas al pórtico, pero estaba todo invalidado, el saque lateral ya lo ejecutó Soto, cambió juego otro costado para Vidal, quedó picando la pelota, la va perdiendo, la va recuperando otra vez el Juan Carister por el sector derecho, la cambian para Dinamarca, va a buscar el centro ahora, quién se le junta, por ahí está Vargas, se equivocó, intentaba juntarse con Vargas, pero el rebote en Moya lo va capitalizando otra vez Dinamarca con Marín, tocando corto por McAllister, más atrás para Delgado, vamos a ver qué intenta Delgado, se ampara su compañero Razo, por ahí se va abriendo Bruno Gutiérrez, vamos a ver quién intentó, para él llegó el balón, la tiene Gutiérrez, se mueve bien el cuadro de La Serena, marca, marca, buen jugador este Chamorro, más aparte del gol, se mueve bien por el frente, arrancó, está habilitado Gutiérrez, le va a pegar Gutiérrez, a las manos del Nacho González, queda rebote, la tiene Yarzún, estaba adelantado, sí señor, me parecía adelantado, pero lo desestima el árbitro, después de una hora levantó la bandera, bueno, el reglamento así lo dice, pero el árbitro dijo no, que sigan jugando, porque viene esto el ataque, la tiene ahora Berrío, el centro, y un golpe de cabeza, el hombre que se cruza la manda al córner. Banderín del córner, dice el asistente, juega Everton el córner número 2.
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0: Sí, sí, gol de Everton, todavía están reclamando la gente de La Serena que tenía la bandera arriba y dejó jugar, etcétera, etcétera. Y habría ido al VAR y todo el show. Va al centro ahora, la tiene Baeza, viene la pelota arriba, el arquero que no sale, un golpe de cabeza hacia atrás de un defensor. Va a sacar el balón otra vez Gutiérrez, como puede, saca el balón fuera de la cancha, saque de costado, ahí pegadito a la banca serenense, que corresponde jugar al equipo de Everton.
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0: 25 minutos ya de esta primera etapa, lo sigue ganando La Serena por 1-0.
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0: Cambia juego, Medina, va tocando por Baeza, Baeza con Soto, el centro al área, hay un golpe de cabeza de Alarcón cuando intentaba llegar el Chorri Palacios, que no ha tenido ninguna todavía, no se ha notado Palacios arriba como centro delantero, defiende bien la pelota Chamorro, lo va ganando la posición Ramos, lo va tomando el brazo, falta de Chamorro y tiene amarilla, ahí le reclama Ramos la otra amarilla, pero yo creo ahí, Roberto, una faltita de fútbol solamente, nada.
2: Sí, justamente eso, le agarra la camiseta, es verdad, pero había mucha gente todavía en la defensa de Deportes La Serena, era complicado que terminara en una posible ocasión de gol, entonces claro, cobra la falta, pero no le saca la segunda tarjeta amarilla, me parece que correcto en el reglamento ahora mismo.
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0: Veremos cómo resuelve esta jugada el cuadro de Everton, buena posibilidad para llegar al empate. Lucas Soto y Cristian Palacios están para el servicio. Acomoda la pelota ahí. Lucas Soto se corre del envío ahí. Palacios va a ir al área seguramente. Hay dos hombres que están mediando como barrera. Le puede pegar al arco Soto. Va a ir la orden, el árbitro le pegó Soto. El centro arriba, la pelota que rebota consecutivamente y se va a ir al lanzamiento de esquina que favorece a Everton. Uno más.
2: El tercero.
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0: Y Basotto otra vez, la pelota arriba, el arquero queda sacando la pelota cuando intentaba remeter por allá Valentín Vidal. Antes que escape el balón, lo va recuperando Palacio. Pegado al banderín del córner, el centro del Chorri. Estaba Berríos, quiere meter el cabezazo, la pelota quedó pegando, le pega un hombre, gol. Alfaro, Alfaro, Alfaro. ¡Gol! Que le pegó bien a la pelota, la clavó en un ángulo arriba del edificio porque había un bosque de pierna a media altura, la tomó tras un lanzamiento de esquina donde no pudo resolver la zona defensiva de Deportes La Serena. Le pegó bien de derecha a Julián Alfaro y cuando se cumplían los 27 minutos de este primer tiempo, lo empata Everton en Sausalito. Everton 1, Deportes La Serena 1, Julián Alfaro autor del gol.
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2: Y un centro preciso que pivotea Benjamín Berríos y la pelota que le queda justamente a Julián Alfaro a bocajarro, era lo que todo delantero espera, le quedó el balón, simplemente disparó, nada que hacer para el arquero Tapia en Deportes La Serena, que la coloca al ángulo Julián Alfaro y anota lo que es la igualdad en 28 minutos.
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5: ¡Gol de Deportes Antofagasta! Minuto 22, abre la cuenta Brian Hurtado. Deportes Antofagasta 1, San Marco de Arica 0.
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0: Ya que están 1-1, va al servicio ahora Medina, se la deja a su compañero Baeza. Ya vamos a estar con el comentario Jorge Luis Siviero, porque lo empató Everton, le había costado, había tenido algunas insinuaciones, pero no había sido claro hasta que llegó esta jugada de un lanzamiento de esquina. Va a buscar salida ahora con Valentín Vidal. Cambia el partido ahora porque Everton toma iniciativa con Chorri Palacio. Ahora le entregamos el micrófono a Jorge Luis Siviero para esta igualdad de Everton.
4: Yo creo que justo por el trámite del partido, ¿verdad? Es decir, Serena estaba ganando porque había aprovechado un buen remate de Vargas, que lamentablemente Ignacio González no pudo retener en buena forma. Eso le provocó el rebote que aprovechó Chamorro. Y ahora en una pelota detenida, un buen centro, Berríos juega hacia atrás y Alfaro le pega en forma notable, de sobrepique, un gol importante que lógicamente, como lo dije cuando hizo el gol Serena, podía marcar la diferencia en el trámite del partido. Y ahora creo que se abre un nuevo partido, pero lógicamente el equipo de Everton es el que ha tenido mayor protagonismo en ese sentido, buscando la posibilidad de desnivelar. Ahora ya está 1-1, la cosa cambia y lógicamente la tranquilidad también le puede dar una buena posibilidad al equipo de Everton.
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0: Que se sorprende la zona ofensiva de Everton porque sobraba una pelota a Figueroa y arremetía a Marín, se cerró oportunamente Berríos, va sacando la pelota a Everton ahora a través de Medina, Medina con Baeza, a la carga el cuadro de Marino, intenta otra vez con Medina, lo marcaban de atrás McAllister con fuerza, la tiene Medina, puede ser, se está mostrando Palacio, la echan a correr ahora, quiere meterse al faro el autor del gol, ahí está Alfaro para Ramos, va a intentar la zurda arriba, Emiliano Ramos se demora un poco, la pelota que rebota y la pelota se va fuera de la cancha, se va al lanzamiento de esquina. A ver qué pasó, porque levanta la mano. Offside, dice el árbitro del partido. No pasa nada. Juega, repone el tiro libre. Deportes La Serena.
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0: Retenemos la banca. Deportes La Serena, Cristian Prieto.
3: Sí, que comienza con el 1, Federico Lancillota. El 6, Sebastián Díaz. 7, Alexander Oroz. 8, Gonzalo Escalante. 9, Ángelo Enríquez. 11, Diego Rubio. 16, Joaquín Gutiérrez. 28, Joan Orellana. Y 29, Matías Pinto.
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0: ¿La tarjeta amarilla fue para el técnico o alguien
3: para
0: de la banca?
3: El técnico Felipe Gutiérrez, por los reclamos en la última jugada de Julián Alfaro.
0: Perfecto, ahí va Everton. Ya vamos a revisar la banca, el cuadro de Marino. Arranca Lucas Soto, se va mostrando Palacio, buena acción. Se metió el Chorri, la pelota corrió más rápido que el delantero y que el defensa, cayeron ambos y en los estáticos, claro, afortunadamente no son de latón y madera como era antes, son alfombras que se ven así con ese efecto de tridimensional. Cayó, rodaron, no hay problema alguno, la pelota la tiene el portero después de la salida. ¿Cuál es el banco de Everton, Roberto Calderón?
2: La banca de Everton de Viña del Mar, el 25, el arquero suplente Esteban Kirchmann, el 2, Oscar Opazo, 4, Hugo Magallanes, 5, Ramiro González, 6, Gustavo Charrupi, 15, Vicente Fernández, 19, Vicente Vega, 20, Josué Ovalle, 28, Amaro León y 29, Brian El Chaco Martínez.
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0: Hay amarilla para.
2: Y mucho... Sí. Mucho ojo, me parece que es Nicolás Baez el que se fue amonestado, sí, sí, sí, sí, por un golpe que le propina al jugador de Deportes La Serena, ya te diré quién es. Claro, un empujón, efectivamente, el primer amonestado en Everton de Viña del Mar, el número 14, Nicolás Baez.
0: Oye, me quedó una duda, Roberto, a ver, nómbrame los apellidos de la banca de Everton, me parece que yo copié mal o no sé, a ver.
2: Kirchmann, Magallanes, González, Charrupí, Fernández, Vega, Ovalle, León y Brian Martínez.
0: ¿Yo paso?
2: Yo paso, ¿verdad?
0: ¿Hay 10? ¿O no? Yo no tenía Vega. No sé, revisemos bien. Yo tengo a Kirchmann, Opazo, Magallanes, González, Chapurrí, Fernández, Ovalle, León y Martínez.
3: No, Vega no está. Vega el que está sobrando.
0: Claro, lo quedó fuera, o sea, estaba citado, pero quedó fuera. Exacto. Vicente Vega. Ahí está la duda que tenía, Maya. Digamos, la pelota,
3: Carlos,
0: ahora. Dígame.
3: Solamente para los estadísticos, para sumar esta tarjeta amarilla, es la segunda amarilla de Felipe Gutiérrez al Banco de Serena.
0: Perfecto, ahí anotadito. Intenta Everton otra vez, intenta un taco, sobrepasar la marca atrás del jugador Raso, no pudo. Recupera Everton, que se ha posicionado en el campo adversario después del empate. Intenta Chamorro sacar al equipo, se le acaba la cancha, Chamorro. Balón fuera del terreno de juego, va a reponer en saque lateral el cuadro villamarino.
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0: Un pase desajustado de Moya a Juan Berríos, perdieron la pelota, arranca Vargas, uy, se la arrancó también, no alcanzó, estuvo presto Lucas Soto, ahí está Moya, le cuesta controlarla, ahora la baja, la pone sobre el piso, ahí Medina con Baeza, buena gente ofensiva Baeza, tiende a irse en medio, la tiene el Nico Baeza, cambia por derecha para Lucas Soto, va abierto Alfaro, que está prendido en el partido, el autor del gol, la tiene Soto, el centro pasado, va a llegar Emiliano Ramos a la pasadita, caía Ramos ante la presencia de Bruno Gutiérrez, nada indica el árbitro del partido, que pase nomás, juega, repone en saque lateral el equipo papayero.
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0: Eso es como cuando uno juega fútbol playa y se tira la arenita. Así cayó Emiliano Ramos. A la pasadita viene alguien, voy a tirar un piscinazo a la arena.
2: Sí, muy débil ahí en esa jugada Emiliano Ramos, que buscó el penal, buscó que le cobrara a Reinerio Alvarado justamente el lanzamiento desde los 12 pasos por un posible agarrón de Bruno Gutiérrez, pero la verdad es que nada que cobrar, y muy bien nuevamente Reinerio Alvarado en el reglamento.
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0: Y ahí va otra vez Everton a través de Julián Alfaro, va a tocar la pelota con Berríos, que está metido más arriba que lo habitual hace Berrío con una línea intermedia de marca, está ahí centralizado pero apoyando mucho a su hombre de ofensiva, ahí intentando Ramos, lo va sujetando Chamorro, perdió la pelota, recupera Gutiérrez con McAllister, complica un poco hacer el fondo para Raso, va a presionar a la Medina, ahí va a sacar la pelota Raso, el pase profundo buscando a Figueroa, pero se anticipa, un golpe de cabeza en mitad de terreno Yarzún. Otro balón perdido por Jason Vargas. La iba recuperando Moya. La pelota va y viene. Intenta, lo van tomando. La recuperó Medina. Buena acción para Palacio. Le quiere pegar al porte. Que hizo pasar Palacio. No pudo ante la marca de Delgado y también de McAllister. El pase largo para Figueroa. Salió primero el portero González. Estaba metido en el partido el Nacho González. El balón que llega a un rival. Por el sector izquierdo de Dinamarca. Un golpe de cabeza consecutivo. La calma un poco McAllister. Quiere juntarse con Matías Marín. No puede Marín. Ahora intenta Dinamarca. Otra con Marín. Arranca en velocidad el formado en Wander. No puede ante la presencia de Berríos, soluciona ahí, gana aplausos Lucas Soto en esa zona defensiva y Everton controla el partido y controla el balón.
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0: Vamos a llegar ya a los 36 minutos de la primera fracción.
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0: Y se viene una nueva amarilla porque hay una falta en la persona de Alfaro. Estoy en la cancha.
3: Sí, de nuevo Alfaro, que se ha sacado todos los primeros. Ahora fue de Fernando Dinamarca al borde de la línea del costado del centro del campo. Segunda amarilla para los jugadores en cancha de Deportes La Serena.
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0: Claro, la habilidad, Alfaro, la velocidad lo está confundiendo, porque esa zona, eso había tenido déficit en los partidos anteriores. Me acuerdo cuando no estuvo Alfaro y ubicó al Chico Hernández en la Copa Chile. Soto tuvo muchas dificultades en esa posición porque estaba solo para marcar, no podía atacar. Ahora está con Alfaro que hacen ese doble entendimiento, uno ataca, el otro lo cubre y se van juntando por ese sector, y han sido jugadores fundamentales este primer tiempo hasta el momento, más que por el lado izquierdo. El balón otra vez está fuera del terreno de juego, va a reponer Bruno Gutiérrez. Dime.
2: Sí, efectivamente, Julián Alfaro es quien ya está tomando la posición en esa banda, lo hizo muy bien los partidos que tuvo que jugar en Copa Chile, que fueron principalmente las primeras fechas de la fase de grupos, pero claro, tenían que cumplirlo en los octavos de final y todo lo demás, los minutos sub-20, es por eso que jugaba José Hernández y se perdía un poco esa banda el día de hoy. Me parece que Julián Alfaro ha demostrado que es quien tiene que ser titular en la banda derecha de Everton de Viña del Mar.
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0: Intenta recuperar un poco el fútbol cuadro serenense, le cuesta un poco porque siempre pierde la pelota en mitad de cancha, donde Everton ha estado más tranquilo en su accionar después del 1-1. Ahí va luchando la pelota Lucas Soto, se va juntando otra vez por el fondo, quería intentar llegar Dinamarca justamente al balón, pero estaba fuera del terreno de juego. Va reponiendo un saque de costado el propio Lucas Soto, la echa a correr para Alfaro, se metió Alfaro, sobrepasó la marca, se viene con todo Alfaro, bien, estuvo abajo, no hay falta, le dio duro, pero no había infracción, dice el árbitro del partido, solamente saque de costado, cuando quedó resentido Julián Alfaro ahí en esa acción. Estoy contigo, Roberto.
2: Sí, un cruce muy fuerte y se le ve bastante complicado justamente a quien mencionábamos, al número 9, Julián Alfaro. Se para el juego, está esperando ya Everton de Viña del Mar para sacar el saque de banda. Se levanta de muy a poquito justamente Julián Alfaro porque le dolió bastante ese cruce, pero ya se encuentra de pie para continuar el juego.
0: Poca acción en la parte de La Serena, Cristian Prieto, no te hemos preguntado mucho porque el gol y nada más prácticamente Serena.
3: Sí, ha sido un equipo eficaz en este partido, pero también se ve porque Felipe Chamorro con la amarilla comenzó a bajar un poco la presión. Jason Vargas estaba un poco impreciso, sobre todo en las últimas dos jugadas. Y Gonzalo Figueroa intenta presionar a los defensas de Everton, pero sin mucha eficacia.
0: Y viene otro córner para Everton, Roberto.
2: El cuarto.
0: Y sí, va otra vez el Nico Baeza.
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0: Va al servicio Baeza, pierna zurda. Se adelantó Yarzun, también va Vidal. Vamos a ver qué intenta. Va a buscar la pelota ahora. Se anticipó por el otro costado. Berrío hizo una jugada ahora. Se equivocaron. Rebotó en Soto y la pelota se va fuera de la cancha. Saque de fondo que va a corresponder jugar al cuadro de Deportes La Serena.
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0: Va al servicio.
2: Oiga, Carlos.
0: Dime, Roberto.
2: Y ojo porque Walter Rigoneto envía a calentar a toda la banca de Everton de Viña del Mar.
0: Sí, señor, ahí están todos jugando. Oiga, voy a pasar un avisito a los hinchas de Everton que vienen en el zona interior o que quieren ir. En la Feria de Quilpué hay harto material de Everton para que vayan ahí, de nuestro amigo y compañero también Roberto López, que ha escrito historias sobre Everton, alguna historia del Everton 76, que cumple 50 años este también. Así que la gente de Everton que le gusta la literatura y recordar, una vueltecita a la Feria de Quilpué que termina la jornada de hoy. Así que ahí estamos pasando el aviso, aprovechando que estamos escuchando con mucha sintonía a los Oricielos. El pase largo para Alfaro, se viene metiendo Alfaro, aguanta la marca Dinamarca que estaba molestado, la tiene Alfaro, se le gira la pelota al Jaúl. Claro, se tira un poquito al suelo, magnifica un poco al Faro, lo tocaron pero con pelota, ningún problema, la tiene Figueroa, maniobra frente a Valentín Vidal, la tiene, uy, alcanzó, se demoró un poquito Figueroa, cuando se sacó hizo el quiebre, ahí tenía que haber avanzado, prefirió rematar, pero ya estaba al frente Vidal, rebotó el balón y llegó tranquilamente a las manos del arquero González, va sacando de inmediato, la tiene el Nico Baeza, no se demora esto, la tiene Medina que está un poquito más retrasado en la jornada de hoy, no ha estado tan activo Medina, pero así todo es un jugador importante, cambió juego desde mitad de terreno para Lucas Soto por derecha, por ahí va intentando otra vez, se va mostrando Alfaro, la viene a recepcionar nuevamente Alan Medina, cambia por redondel central para el capitán Diego Yarzún. Ahí la tiene Yarzún, otra con el Chorri Palacio, no puede el Chorri Palacio, no ha podido durante todo este primer tiempo, el balón lo retiene Yarzún en el fondo para el portero Ignacio González, que se queda con la pelota.
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0: Y otra vez Everton sale desde el fondo.
2: Carlos,
0: están 1-1, voy con ese llamado.
2: Y recordemos que el primer partido que hubo en esta Liga de Primera entre Deportes de La Serena y Everton de Viña del Mar, justamente en el Estadio La Portada lo ganó Deportes La Serena por la cuenta mínima con un gol de tiro libre de Jason Vargas.
0: Sí, señor, un golazo, me acuerdo. Ahí va Everton otra vez, busca el desequilibrio con Alfaro por derecha para Lucas Soto. Va a sacar el centro de la carrera, prefiere aguantar el centro pasado. La pelota se va sobre el techo de la portería. La pedía Baeza, la pedía Palacio, la pedían todo, pero el centro muy ajustado, ahogado con la línea, le salió fuera del terreno de juego y se perdió tras la portería serenense.
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0: El partido, Jorge Siviero, antes que termine el primer tiempo, sin ser bueno, pero ha tenido movimiento, ha tenido movilidad.
4: Sí, fundamentalmente por lo que propone el equipo de Everton, que evidentemente después del empate ha sido un dominio absoluto de él, y frente a un Serena que no ha llegado, salvo el gol, y lógicamente está mucho más cerca el equipo de Everton de poder desnivelarlo, está haciendo mejor, aunque todavía le faltan que tenga mayor protagonismo Medina. En este caso ha sido muy buena la intervención de Alfaro este primer tiempo.
0: Y ahí va Alfaro, buscando por derecha, se juntó con Soto otra vez, se le pierde la pelota, lo va marcando por allá al otro costado de Dinamarca, alcanza a meter la pelota fuera, pero retorna Alfaro, dice el asistente, el señor Banda, Hernán Banda, que corre justamente por la banda ya junto al sector de la tribuna. Andes juega, repone en saque de costado La Serena.
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0: Y en la primera vez está ganando Antofagasta por un gol a cero a San Marcos de Arica. Partido importante también en esa categoría que ya está por terminar a tres fechas del final. Tocó la pelota en mitad de cancha. No puede bajar este nuevo falta de Ramos. La va tocando ahora. Se quiere meter Soto. Entró con todo. Le tiene Medina. Le puede pegar el pórtico. Le pegó Medina. Y el portero la envía al córner. Espectacular estuvo Tapia porque el remate de Medina se le colaba arriba, reaccionó bien el portero y el balón se va al lanzamiento de esquina cuando hay reclamo de parte de la gente serena.
2: Y es una genialidad lo que hace Lucas Soto, que pasa uno, pasa dos defensas de Deportes de La Serena, finalmente le toca el balón a Alan Medina. Alan Medina, que no se había visto mucho en este primer tiempo, y nada más le llega la pelota, no duda en disparar. José Tapia muy bien ahí tapando lo que fue casi el gol del número 10 de Everton de Viña del Mar y enviando el balón al quinto córner de Everton de Viña del Mar.
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0: Estuvo espectacular el Pepe Tapia en la portería. Va a buscar el centro arriba, abierto el córner. La pelota quedó picando, la tiene Medina otra vez. Le pegó la pelota, pifiaba, rebotando un hombre arriba. Quedó tendido un hombre de Everton. Vamos a ver de quién se trata. Viene la contra. Arranca Jason, la tiene Jason. Vargas, pero le falta. Está lento Jason a esta altura ya, pero es buen jugador. Le pega, tiene buen remate. Arranca por derecha Lucas Soto. Es buen jugador Jason Vargas. Tocando otra vez, ya se recupera Vidal, que había quedado tendido en el otro área. Tiene que retroceder posiciones el central de Everton. Maneja la pelota Moya. Moya con Berrío. Berrío la perdió Moya. La recuperó Bacán, pero ahora la recupera Berrío. El topito Berrío, como en sus mejores momentos. Tocando atrás para Vidal, que venía de vuelta de la zona ofensiva. Tocando otra vez, va cayendo, lo van chocando a Ramos. Falta, dice, de McAllister, el árbitro del partido. Tiro libre que favorece a Everton.
1: ¿Le estará pasando la cuenta la edad, Jason? ¿Ahí?
6: Sí, puede ser,
1: porque ya lleva varios años jugando.
0: Sí, pues jugando, relatando, haciendo de todo, don Jason. Tocando la pelota otra vez arriba. Quedó ahí para Berrío como eventual delantero. Levanta el balón, pero estaba todo invalidado. Había mano, dice el árbitro del partido, el señor Reinero Alvarado. Otro tiro libre en zona defensiva que favorece al cuadro visitante.
1: Y el tiempo de juego, Puerto Valparaíso.
0: Llegamos a los 44 con 37 segundos.
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0: Yo me acuerdo que Felipe Gutiérrez, claro, triunfó en Católica, en la selección nacional, en otras latitudes, pero se formó, si no me equivoco, en Everton junto a su hermano Orlando Gutiérrez. Ahí Ricardo me lo va a aclarar, pero estuvo muy poco y después apareció por otro equipo, son quinteranos de esa zona exterior, y después ya apareció en otras instituciones católicas, sobre todo que cuando son muy jovencitos se llevan a los jugadores de regiones y los tratan bien, los tiene, el caso Marco González y otro más, pero me parece que Felipe Gutiérrez también tiene un pasado con Everton cuando era más chiquitito.
2: Sí, en 2025 incluso Felipe Gutiérrez llegó a dirigir el equipo de Quintero Unido.
0: Exactamente, ¿ves? Ahí estuvo y ahora está en la puerta de La Serena. Buen jugador técnico, hay una falta de Carlos Ramos, sí,
3: cuéntame. Juan Sepúlveda levanta el cartel luminoso, se juegan tres más en Sausalito.
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0: Sí, la falta fue clara de Ramos y acá el amigo Tortelo, que desde chiquitito lo veo reclamar todo y contra los árbitros. Lo veo acá en la caseta y ofuscado por el cobro del árbitro del partido. Pero sí suelta atención el hincha también. A eso vienen muchos al estadio. Toca la pelota Vidal en el fondo. La va buscando para el Chorri Palacio, que hasta el momento no ha podido. Ahí lo sujetaba Alarcón. El balón lo tiene de raso. Atrás en el fondo para Delgado. Maniobra frente a Medina. Casi le pincha la pelota al uruguayo. Se defendió bien Delgado con balón dominado. La echa a correr por el sector izquierdo para Marín. No estaba tampoco Dinamarca. Ahí va recuperando Matías. El centro para Figueroa. La pelota que cruza. Aparecía Chamorro. No le dio del todo bien Baeza. Desvió el balón, pero abrió el córner cuando se filtraba Chamorro. Ahí la segunda llegada del partido que tiene Serena. Estoy contigo, Cristian.
3: Sí, porque Matías Marín tira un buen centro justo al centro del área. Intenta buscar la pelota Figueroa y Nicolás Baeza. En ese intento de desesperación de despejar, casi se mete el gol en contra y da el primer tiro de esquina para la Serena.
0: Iba Jason Vargas. Viene corriendo el centro a media altura, las manos seguras del portero Ignacio González.
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0: Vamos a ver si lo cierra con triunfo. El primer tiempo arranca Lucas Soto, la marca va a Gutiérrez, la va tocando con Berrío, lo va a auxiliar Alfaro, la tiene Julián, el autor del empate. Toca cortito por mitad de terreno para Joaquín Moya. Otra para Alfaro, que la calma. Ya se reorganizó defensivamente el cuadro papayero. Ahí va intentando Everton ahora con más tranquilidad. Van a avanzar los segundos. Recordemos que están jugándose los descuentos. La va tocando Medina. Va a echar el pase seguramente a la Medina a mitad de terreno. Prefiere jugarla corto otra vez para atrás. ¿Dónde está Oyarzún? La tiene Oyarzún cuando en estos instantes, el árbitro del partido, el señor Reinerio Alvarado, indica que no va más. Que terminan de jugar esta primera etapa. Los papayeros, el cuadro granate, Deporte Nacional y Everton, que hoy día juega de rosado. Empate 1-1 acá en el Sausalito. Se van igualados en la primera etapa acá en el Municipal Viñamarino.
5: Gol de Deporte Santofagasta. Minuto 45 del primer tiempo mediante penal. José Pablo Monreal aumenta las cifras. Deporte Santofagasta 2, San Marcos de Arica 0.
1: 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Ha finalizado la primera fracción en el Estadio Sausalito con el relato de Carlos Campos Castro.
0: No se va muy contenta la gente de Everton, Jorge Luis Higuero, porque ha hecho el gasto, le costó empatar, pero querían más.
4: Sí, pero como se está dando el partido, creo que ha sido superior el equipo de Everton, fundamentalmente después del empate, ¿verdad? Es decir, creo que hasta el momento había sorprendido Serena, que creo que fue una de las pocas, creo que la otra la tuvo en este centro, que Baeza alcanza a desviar para provocar el primer córner a favor de Serena. Fueron las dos únicas ocasiones que tuvo el equipo de Serena. Y a Everton le costó tomar el ritmo del partido, a adecuarse a lo que le presentaba el equipo de Serena como rival, hasta que lo empató. Y después de empatarlo, creo que evidentemente lo ha estado haciendo mejor. Pero lógicamente, como siempre digo yo, el funcionamiento colectivo depende muchas veces del funcionamiento individual de cada una de las piezas, ¿verdad? Creo que en ese sentido ha adolecido de la falta de claridad que ha tenido Medina, que ha estado muy por debajo, de acuerdo a lo que normalmente siempre decimos que es el hombre que es distinto de Everton, el hombre que puede provocar una diferencia. Hasta el momento ha estado apagado en ese sentido. Y ofensivamente el único que provoca grandes problemas, y a mi modo de ver está haciendo el mejor partido, que hace mucho tiempo que no lo hace, es Alfaro. No solo por el gol, sino que por su movilidad, por encarar, por ser rápido. En este sentido ha sido un dolor de cabeza para la defensa del equipo de Serena, ayudado también por la muy buena proyección de Soto. Sin embargo, por el otro lado, Emiliano Ramos ha estado también debajo de lo que uno puede esperar de él. Las proyecciones de ese sector de Baeza también no han sido las habituales, y en el medio siempre la presencia de Berríos y Moya, que hacen el trabajo sucio pero que siempre están bien posicionados, enfrentando un equipo que privilegia justamente el tener hombres en la mitad de la cancha. Prácticamente está jugando un 4-5-1 el equipo de Serena, ¿verdad? Entonces se le hace muy difícil llegar, prácticamente no ha llegado a inquietar a Ignacio González, y por el otro lado siempre está bien parado tratando de manejar la posibilidad de no darle espacios a un equipo de Everton. Pero a la medida que Everton siga haciendo lo que ha estado haciendo después del empate, creo que está mucho más cercano a poder dar vuelta a este resultado y poder quedarse con los 3 puntos. Hemos visto, si bien podemos decir que no es un partido demasiado atractivo, es un partido que dentro de todo, por su dinámica y por lo que hemos visto, es agradable de ver. No ha habido, diría yo, nada que ver en cuanto a demasiadas interrupciones en el campo de juego. Ha sido un partido limpio que cada uno con sus distintas armas trata de nivelar a su favor. Hay que tener sí en cuenta de que el equipo de Serena, hay que tener cuidado con los contraataques, porque lógicamente Everton, al manejar mucho el balón, se ve expuesto en determinado momento, si se pierde saliendo, la posibilidad de quedarse mal defensivamente en cuanto a darle los espacios que en este momento está buscando el equipo de Serena. Pero creo que ha hecho un partido correcto Everton, que lo está empatando justamente, está más cerca de ganarlo que de perderlo, si se sigue dando las circunstancias. Por lo tanto, en este segundo tiempo puede darse esa situación que podemos ver si se sigue realizando de acuerdo a lo que hemos visto hasta el momento. Hemos visto, vuelvo a repetir, para sintetizar y terminar, un partido agradable donde Everton es más, pero no lo ha podido significar en el arco, donde siempre es lo más importante. De cualquier manera, está siendo un partido, diría yo, correcto. Defensivamente no ha tenido inconvenientes. La mitad de la cancha, si bien es cierto, ahí donde está el meollo de la situación, por la cantidad de gente que pone el equipo de Serena, lo ha manejado bien también. Le falta, sí, profundidad, porque Palacio no ha estado, como no ha estado lamentablemente en estos últimos partidos, en un nivel parecido al de Montiel. Y salvo Alfaro, que es el que puede desequilibrar, lo de Ramos también ha sido muy bajo, y ahí creo que es donde más le cuesta al equipo de Everton. Es de esperar que lo puedan subsanar para poder conseguir un mejor resultado. Así que esperemos ver qué es lo que pasa en estos 45 minutos que se nos vienen dentro de un ratito.
5: Sí, yo creo, Jorge, efectivamente Everton ha sido más profundo, en este caso más constante hacia la llegada del pórtico de Deportes La Serena, pero le ha faltado un poco a rato de profundidad y efectividad. Efectivamente hay hombres que han estado por debajo de su nivel. Lamentablemente Cristian Palacios una vez más ratifica el porqué suplente, incluso hasta lo he notado, está un poco grueso, se le nota ahí con el uniforme, me parece, al delantero de Everton de Viña del Mar.
4: Sí, ojo que con el uniforme todos parecen más gordos, ¿eh? Sí. Hasta Berrío parece gordo. Creo que el uniforme rosado, que es muy parecido al blanco, es más blanco que rosado, hace cambiar la percepción física de cada uno de los jugadores.
5: Exactamente, pero se vio sorprendido Everton con ese gol de Deportes La Serena, con ese remate una vez más de Jason Vargas, que hasta ahí parecía que se había levantado de buena manera Vargas, porque una vez más demostrando que es el agente ofensivo más peligroso que tiene Deportes La Serena, sacó un remate de distancia que contiene a medias el portero González, que a mi juicio va mal el manotazo, y aparece Chamorro, que estaba ahí acompañando la acción. La defensa de Everton se quedó absolutamente dormida y marca la apertura de la cuenta el cuadro papayero. Y esto le significó redoblar los esfuerzos a la gente de Everton, que se notaba a veces a ratos impreciso. Pero me parece que a La Serena le faltó ambición también para poder inquietar a la defensa viñamarina. Tiene hombres interesantes arriba, pero creo que me parece que se fueron un poco atrás. Y eso lo fue aprovechando a medida que iba transcurriendo el partido de Everton, reitero, con algunas imprecisiones. Hasta que llegó ese lanzamiento que le quedó el balón a Julián Alfaro, que sacó un remate potente para vencer la resistencia del portero José Ignacio Tapia, que ha tenido buenas intervenciones para marcar el 1-1, que dentro de todo yo creo que es un resultado que más ajusta al desarrollo de este partido. Everton creo que no ha hecho una gran presentación el día de hoy, pero no merecía ir perdiendo ante un Deportes La Serena que, reitero, tiene hombres interesantes, pero me parece que es un tanto amarrete el técnico Felipe Gutiérrez, por así llamarlo, que efectivamente no creo que Deportes La Serena, me parece que es un equipo que puede complicar aún más a la defensa de Everton, que tampoco ha sido a lo largo del año del todo sólida. Veremos si se prende un poco más Alan Medina, me parece que es el hombre importante que tiene Everton arriba. Emiliano Ramos, si se deja estar más pendiente de otras situaciones como estar reclamando al árbitro, por ahí incluso se puede haber llevado hasta tarjeta amarilla, pueden estar pidiendo la segunda amarilla a Chamorro. Lo de Palacio yo creo que ya no sé qué tanto más podrá mejorar. Alfaro creo que ha sido el ataque lo mejor al margen del gol que ha tenido el cuadro viñamarino. Terminó el primer tiempo en el Estadio Regional Calvio Bascuñán y lo está ganando Deportes Antofagasta por 2-0 a San Marcos de Arica. Con esto, en primera vez, Deportes Antofagasta toma el cuarto lugar y supera por diferencia de goles a Santiago Wanderers, que queda con más 12. Y ojo, Antofagasta queda con una diferencia de goles más 20. Así es que es importante eso a la hora de definir lugares en la liguilla, mientras que San Marcos de Arica se queda ahí en el séptimo lugar de la tabla de posiciones. Con este resultado, Everton por ahora mantiene el cuarto lugar con 37 puntos,
7: a la espera
5: de lo que haga el cuadro de Palestino esta noche, que tiene que jugar contra Deportes Limache, que lo podría sobrepasar, mientras que Deportes La Serena se mantendría ahí en su lugar en la tabla, noveno con 31 unidades. A la vuelta de esta pausa, volvemos ya con el segundo tiempo del compromiso en que Everton y Deportes La Serena lo igualan 1-1.
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5: Estamos de vuelta ya en Golazo Luce de Radio. Recordemos que luego vamos a estar desde las 19:30 para la transmisión del partido entre Deportes Limache y Palestino. Ahí va a estar relatando el Vasco Carl Felguera Sajuria, comentando Matías Zurita junto con el Nico Ríos y también Roberto Briceño San Juan en la conducción, en la voz comercial para lo que va a ser ese partido. Y el viernes vamos a estar con el partido entre Santiago Wanderers y el cuadro de Rangers de Talca en el torneo de la Primera B. Recordemos que no hay fecha del fútbol chileno el próximo fin de semana en la Primera División una vez más. No han salido todavía los equipos acá al campo de juego para lo que va a ser los segundos 45 minutos que tiene esta igualdad transitoria entre Everton de Viña del Mar y el cuadro de Deportes La Serena 1-1. Ahí viene el señor Reinerio Alvarado González, hasta ahora creo un correcto arbitraje ha desempeñado el juez del compromiso. Recordemos que hasta ahora los resultados que se han dado en Primera División han sido solamente dos: Cobresal y Universidad de Concepción igualaron 1-1, mientras que Huachipato derrotó por 2-0 a O'Higgins. ¿Cómo se ha comprometido O'Higgins con la parte baja de la tabla, teniendo un equipo para más, a mi parecer? Y en Primera B hasta ahora se han dado los siguientes resultados: Deportes Recoleta 1, Magallanes 2, Santiago Wanderers 1, Provincial Curicó Unido 2, Deportes Temuco le ganó por 2-1 a Deportes Santa Cruz, y a esta hora Deportes Antofagasta está venciendo por 2-0 a San Marcos de Arica, partido finalizado en su primer tiempo. Don Carlos.
0: Oiga, dos cositas. Lorenzo Mesía nos saluda, habitualmente siempre lo hace, hincha de Everton. Está en el sector de Andes, me dicen tribuna Andes, no hay presión de agua en el lavamanos.

0: Misma situación, no hay cambios en Everton de Viña del Mar.
1: Somos golazo en UCB Radio desde el Estadio Sausalito en Viña del Mar. 1-1 entonces el marcador en este recinto deportivo Viña Marino entre Everton, el cuadro local, y Deportes La Serena. Y este partido que ya va a comenzar en su segunda fracción lo relata Carlos Campos Castro.
2: Gracias, don Eduardo Álvarez Naranjo, la voz en esta jornada. Más ratito estará don Roberto Briceño San Juan para el partido entre Deportes Limache y Palestino, que va a narrar Cal Felgueras, acompañado por el Nico Ríos y también por Matías Zurita. Acá está presto ya a iniciar las acciones. Suena el pitazo del señor Alvarado, mueve la pelota Palacios, la toca detrás con Moya, la proyecta por izquierda para Baeza, el centralizando el juego con Berrío, quería meter la pase profundo, se interpuso Bacarete, pero el rebote lo va capitalizando otra vez el cuadro Villamarino. Ahí saca la pelota del fondo, la va tocando Medina, avanza por izquierda Baeza, vamos a ver. Se intenta Baeza, pasó nomás, se metió Baeza, es buena, va a sacar el centro, la pierna salvadora de Gutiérrez, envía la pelota fuera de la cancha, saque de costado que favorece el elenco viñamarino.
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2: Fue amenaza solamente el solcito, decíamos, ahora ya está cubierto. Unas nubes, nubarrones oscuritos, parece que va a caer agüita en las próximas horas, no sé si aquí o mañana. Lo cierto es que está inestable el tiempo en este plena primavera del mes de octubre. Toca la pelota hasta el fondo, ahí solitario está Diego Oyarzún, combina con Medina que la viene a recoger muy atrás, otra vez con Oyarzún y muy atrás otra vez para el Nacho González, ahí la tiene el portero, va a sacar González, se la devuelve al capitán, proyecta por izquierda, va a presionar con Figueroa, tocando con Baeza, lo va presionando Gutiérrez, lo saca de la marca, buena acción de Faeza, le echa profundo para Ramos, se mete Ramos, pasó Ramos con toda la pelota que rebota, falta si la cobran. Hay infracción, me parecía que no, que era pelota con pelota, pero se estrella con Lucas Alarcón, pues estoy en la cancha para ver qué pasó en esa jugada y de paso hay una amarilla.
3: Sí, porque venía a toda velocidad de Lemmy Ramos y se cruza. Yo diría que fue pelota, pero tal vez la fuerza fue medida por parte de Lucas Alarcón, que barre al número 11 de Everton y es la tercera tarjeta amarilla para el cuadro de La Serena.
2: Y por eso la reclaman tanto la gente de La Serena, porque entienden que fue pelota con pelota.
3: Claro, que de hecho suena la pelota cuando se cruza el jugador Alarcón, pero tal vez, como digo, la fuerza de medida por parte del jugador de Serena.
1: Somos golazo en UCB Radio, 17 grados la temperatura de este instante en Viña del Mar, aquí en el Estadio Sausalito.
2: Sí, es agradable la temperatura, con poco abochornado todo, pero los cielos se oscurecieron. Va a venir el tiro libre, estaba esa y está el Chorri Palacios. Vamos a ver si en esta jugada detenida Palacios puede hacer algo importante. Se extraña Montiel por otras características, pero Palacios,
3: y Carlos,
2: está hoy día, sí.
3: Viendo bueno, la repetición, es claramente balón por parte del jugador Alarcón. Para mí no era falta y mucho menos tarjeta.
2: Para mí también me quedó esa duda. Va a sacar la pelota ahora en el tiro libre Palacios. Hay tres hombres en barrera. Toma posición el portero Tapia. Va a venir la orden del señor Alvarado. Va a correr Palacios. Viene corriendo el Chorri, le pegó el Palacio, la pelota que rebota, el hombre en la barrera, la retoma Ramos, ahora el remate de Soto va rebotando, acá en Marina, el balón se va fuera del terreno de juego, se cruzaba Figueroa, sacó la pelota y el saque de costado corresponde a Everton.
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2: El pase profundo para que vaya corriendo Marín. Llegó primero el portero González. Va recuperando la pelota Vidal. La va cediendo para el Faro. La echa arriba para Palacio. Quería pivotear ante la marca de un hombre que era raso. Quedó pagándolo el central. Arranca en velocidad otra vez Benjamín Berríos. La va a proyectar por el sector izquierdo. Prefiere centralizarla. Cambia juego. Gira por derecha para Lucas Soto. Abierto por su sector. El centro de Lucas. Al arquero que no sale. A segundo poste va a llegar Baeza. Puede ser el centro ahora. La está pidiendo Palacio. El centro para Medina. Cayó un hombre, se quejaba que lo tomaban. Nada hubo, dice el señor Reinaldo Alvarado. Caía en el área Alfaro. Viene la contra de Serena a través de Vargas. Sacó la marca con buena cintura Jason Vargas. Ahí va cayendo ahora. Lo empujaba Vargas a Vidal. Había falta, lo agarra la camiseta cuando se caía. Va recuperando Medina. Medina con Alfaro. La tiene Alfaro. Lo va a tomar atrás Delgado. Prefiere jugar Alfaro. Buena maniobra. Conduce bien. La va tocando con Medina. La cambia por derecha. Prefiere centralizar atrás para Vidal. Ahí refugia Vidal con su compañero Yarzur y empieza desde atrás del fondo a crear fútbol el cuadro villamarino.
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2: Berríos con Medina. Medina con Alfaro. Uy, le entraron fuerte y eso para Amarilla, para Marín. Porque sin pelota le dio Marín a Medina. Reclama la tarjeta Alan Medina. Estoy en la cancha.
3: Sí, porque falta de Matías.

0: Lamarín contra el 10, Alan Medina, que para mí también era tarjeta amarilla, pero tal vez el árbitro compensó lo que pasó con Lucas Alarcón.
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2: Claro, amagó Berrío, amagó Medina y tuvo que venir a sacar el centro Baeza desde el otro sector. El tiro libre, va a ejecutar el Nico Baeza con pierna zurda, balón elevado al área. En reunión central solamente queda por ahí Moya para cualquier eventualidad. Viene corriendo Baeza en el centro medio del túnel, quiero que no sale, y el puñetazo que lo envía al córner porque se le colaba. Entre salir y no salir, el portero se dio cuenta que el balón lo iba a sobrar, metió la mano Tapia y lo envió al córner.
3: Y era un muy buen balón de Nicolás Baeza. Me parece que José Tapia se confía un poco, calcula mal y tiene que mandar por precaución prácticamente el balón al sexto córner de Everton de Viña del Mar.
2: Se le iba cerrando el remate de Baeza y el arquero dudó y envió más la pelota al córner. Es bajito de estatura el portero, va a sacar el centro Lucas Soto, va a venir el lanzamiento de esquina, se acerca Baeza, seguramente levantó los dos manos arriba, va arriba, le dice Soto, ahí son, al centro de Soto, no le dio bien, hay un hombre que pivotea, Yarzún, la tiene Medina, aguanta, pero había falta, mano sí abajo, cuando intentaba un cabezazo prácticamente a ras de pie de pasto, cometió la infracción con mano Yarzún, tiro libre de zona propia al cuadro serenense.
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2: Reiteremos, estar 1-1 acá en Sausalito, abrió la cuenta a los 10 minutos, Felipe Chamorro para el cuadro visitante, y a los 27 igualó Julián Alfaro. Están igualando Everton y Deportes de la Serena en pleno segundo tiempo. Ya llegamos ya cerca de los 6 minutos de esta segunda etapa. Va a ejecutar, se demora el portero José Ignacio Tapia en ejecutar. Hace rato dio la orden a Alvarado. Se toma con calma Tapia. Se la deja al Arcón, que está amonestado. La abre por izquierda para Delgado. Sacó el pase profundo arriba, buscando a Figueroa. La va bajando ahora. Es un tanto por allá. Va buscando Chamorro. Se va perdiendo el autor del gol. Va cayendo, no hay falta. Recupera Berrío. La va a tocar cortito para Lucas Soto. Para él va el envío. Quiso pasar Soto. Lo estrelló con todo ahí. Llegó con todo a marcar Marcelo Delgado. El balón está fuera del terreno de juego. Repone Everton.
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2: Vidal devuelve el trazo al portero el Nacho González cuando se va a venir un cambio en Serena, me parece. Ya voy a estar con Cristian Prieto, que se está preparando un hombre recibiendo instrucciones de parte del técnico Gutiérrez. Sacó la pelota del fondo Vidal, va tocando con Lucas Soto, viene a la marca Marín, la toca Soto otra vez, la echa profundo buscando el Chorri Palacio, exigido un poquito ahí, sacó la pelota Delgado, la va recuperando Chamorro, la echa a correr por el otro costado para Gonzalo Figueroa, arranca por izquierda como eventual puntero Matías Marín, sorta la marca de Soto, se quiere meter Marín otra vez, lo va marcando Soto, le cierra bien, ahí ya no va a poder. Junto al bandín del córner, bien lo que hace Soto, pero alcanza a jugar la pelota, la va recuperando Figueroa, se le cruza oportunamente Medina, viene la contra de Everton, buena acción, la va manejando Alfaro, la figura del partido, la tiene Julián, otra para Chorri, otra para Medina, es bueno, viene Ramos acompañando, la echó a correr, viene para Ramos, viene el segundo, pensó que venía acompañando a alguien, intentó un taco atrás, lo aplaude a Medina, era buena la jugada, Roberto.
3: Era muy buena la contra de Everton, Alan Medina, que buscó a Emiliano Ramos. Y claro, el número 11 de Everton como que trata de rematar, trata de dar un pase hacia atrás, le queda mal el balón, se le pasa y finalmente no queda en nada la jugada.
2: Yo creo que quiso intentar un taco y después cuando no resultó miró a un compañero si venía por el otro lado, con la pelota pasó de largo, pero fue buena. Pero fue buena desde el inicio, desde que la recupera el Chorri Palacio. Ese pase fue bastante bueno para ejecutar. Viene el cambio en Serena, estoy contigo.
0: Sí, Cristian. Porque sale con la número 14 el autor del gol y con tarjeta amarilla, Felipe Chamorro, para que entre con la número 8 en el cuadro papaguero, Gonzalo Escalante.
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2: Salió Chamorro con la 14, ingresó con el 8 Escalante, ya está en el terreno de juego. Salga el centro de Soto, no es bueno porque alcanzó a cortar circuitos McAllister, la corta ahora con Escalante recién ingresado, va juntándose con Jason Varga, aguanta la marca de Soto, la tiene Varga, lo tiraban del brazo, sí señor, lo tiraba del brazo Soto, falta infracción, dice el árbitro del partido, es otro tiro libre que favorece al cuadro papayero.
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2: Al servicio Matías Marín, más atrás le dice el árbitro Alvarado, Hágame caso, señor Marín, pues le dice ahí. No, no, no es a la pinta suya, aquí mando yo, dice Reinero. Va a sacar el lanzamiento libre, Matías Marín. Toma posición, el centro con zurda elevado, hay un golpe de cabeza defensivo de Medina. Recupera la pelota McAllister, lo va a presionar por allá Palacio. Prefiere jugarla con Vargas. Vargas otra vez buscando con Gutiérrez, el centro de Escalante a mitad de camino. Se encuentra con la frente arriba, el cabezazo de Vidal. La pelota consecutivamente va y viene. Le entraron fuerte un hombre de Everton, quedó tendido ahora. Se recupera Ramos, la echan a correr, viene velocidad Alfaro. El mano a mano, va a alcanzar a llegar la pelota, llegó Alfaro. Va a enfrentar ahora la marca de Lucas Alarcón, la tiene Alfaro, tiene amarilla Alarcón, no puede tocarlo, la tiene Alfaro otra vez, la pelota se la enviaba al jugador por el otro costado, ahora lo saca de posición, la pelota fuera de la cancha, dice el árbitro del partido, el asistente, saque de costado solamente, no hay infracción, juega, repone Everton.
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2: Ya se hizo el servicio correspondiente de Everton, pero desde atrás va a empezar a urdir jugadas, van tocando otra vez para el Nico Baeza, que se va centralizando, la toca Baeza, corta atrás, retrocediendo posiciones con Valentín Vidal, prolonga por derecha para Berríos, que se va con eventual lateral, la tiene Berríos, la echa arriba para Alfaro, atrás le cabecea, no vi falta, no vi que le cabeceó en la nuca un hombre, quedó tendido solamente Alfaro, bien, atrás en la marca Vidal, pero defiende bien la pelota, ahora Figueroa, se metió Marín, puede pegarle Marín, le pegó Matías, gol, gol. La Serena, le quitó la pelota Figueroa, alargó para Matías Marín, el mano a mano con Vidal, el remate de zurda de Matías Marín, que no sé, no iba muy fuerte, pero complicidad con el portero González, y se le cuela al fondo de la malla cuando se cumplían los 11 minutos del segundo tiempo, y la visita de Deportes La Serena se pone arriba el marcador, Matías Marín autor del gol, Deportes La Serena 2, Everton 1 en Sausalito.
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0: Y mientras Julián Alfaro sigue reclamando una posición, le falta en el comienzo de la jugada, Deportes La Serena recupera el balón, toca con el Tigre, Gonzalo Figueroa, que lucha la pelota, primero la pierde, luego la recupera rápidamente y encuentra completamente solo por el carril izquierdo del ataque a Matías Marín, que tira un zurdazo, no cruzado, sino bien céntrico, y Nacho González increíblemente se le pasa el balón entre las manos. Yo diría que es todo el gol de más de Marín, que es del Nacho González, y es el 2-1 para el cuadro papayero, que es el segundo ataque y es el segundo gol.
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2: ¿Alguna instrucción para el árbitro, a lo mejor del VAR? No sé, parece que no, porque hizo devolver a los jugadores de Everton para reiniciar el segundo tiempo. Jorge fuera. Luis, bueno, la fatalidad de los porteros, muy buenos arqueros,
4: evidentemente, pero lo pidió frío. Yo lo dije fuera de micrófono, que lamentablemente el gol fue de González, absolutamente, porque fue un remate absolutamente como para poder controlarlo sin mayores dificultades, y se terminó provocando la situación a favor del equipo de Serena, que se pone a ganar una vez más.
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2: ¿Qué pasó? Hay una falta de Medina, todos reclaman, lo empujan ahí, Roberto.
3: Sí, efectivamente fue Alan Medina quien cometió una pequeña infracción, me parece que el jugador de Deportes de La Serena sobre reacciona un poco, está ahora mismo en el piso, todo el mundo está ahí peleando entre sí, conversando también con el árbitro, y mucho ojo también la reacción de Walter Riboneto al gol reciente de Deportes de La Serena, porque además de reclamar al cuarto árbitro, también trató de alentar un poquito Ignacio González, le daba unos aplausos para que levantara, porque claramente el gol fue bastante responsabilidad de él.
2: En esa jugada de Alfaro con Delgado, va más bajo Alfaro y cabecea Delgado atrás, pero Alfaro se queda en el piso reclamando que le había cometido.
4: No, pero no, Fau, y además no. Hubo después tres o cuatro jugadas más, ¿verdad? Sí. Es decir, la tuvieron para sacar y Figueroa luchando la pelota habilita a Marín, que con un remate, diría yo, al medio del arco, donde es absolutamente responsabilidad de Ignacio González, lamentablemente para Everton.
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2: 13 minutos ya de la segunda etapa y lo está ganando La Serena.
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2: Otra vez desde abajo Everton a buscar la paridad frente a un cuadro difícil, complicado. Decía yo que es un equipo que no mete mucha bulla, pero que ha sido efectivo. Ha llegado tres veces, ha marcado dos goles. Arranca por derecha, la tiene Julián Alfaro. Va a la marca otra vez, ahí lo va tomando el Dinamarca, que está molestado. Se va mostrando otra otra vez Alfaro, incisivo por el sector derecho con Lucas Soto, otra con Berrío. Preparar algún cambio el técnico Riboneto. Vamos a ver cómo se la va a ingeniar para cambiar el destino del partido. La va a tocar en el otro costado, va a buscar posiciones, la tiene otra vez Berrío, la cambia por derecha para Lucas Soto, que ha sido permanente agente ofensivo durante todo el partido. El remate de Lucas Soto arriba, la tiene a la Medina, le quiere pegar Medina, la pelota que rebota en un hombre, va a salir otra vez para Baeza, corto para Berrío, no alcanza a salir en un buen pase, se va juntando, la recuperó, chocaron dos hombres, la tocó Medina con Soto, se le abre mucho la pelota, va a sacar el centro, la piden por el medio Ramos, también la tiene, bien estuvo Marín, se cruzó oportunamente ante el centro de Soto, Matías Marín, fuera de la cancha, saque lateral que favorece a Everton.
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2: No lo hizo bien, no ejecutó bien Lucas Soto, recuperó la pelota, iba Jason Vargas, toca cortito con Escalante, el recién ingresado, arranca en velocidad ahora otra vez para Vargas con Marín, en una baldosa juega Vargas, la pelota que rebota en Soto, no escapa la pelota, con golpe de cabeza consecutivos entre Escalante y Marín, recupera bien la pelota, empieza a tocar el cuadro serenense. Mira, Carlos, en mitad de cancha, dígame.
3: Y respecto a los cambios, toda la banca sigue realizando el trabajo precompetitivo, pero en 60 minutos aún no se llama ningún sustituto.
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2: Vamos a ver qué va a intentar, porque no tiene otro delantero de área tampoco, a pesar que ha estado opaco Cristian Palacios, no tiene otro referente ahí para buscar una posibilidad de gol. La va tocando otra vez, la va recuperando en el fondo Valentín Vidal. Claro, ha sido más de Everton en cuanto al tránsito de la pelota, Jorge Luis Siviero, el manejo de la misma, ha tomado la iniciativa, pero le falta contundencia.
4: Sí, le falta la calidad necesaria para poner el último pase, ¿verdad? Yo creo que ha insistido muchísimo, pero no aparece Medina y lógicamente eso resiente el poderío ofensivo del equipo de Everton, que a su vez tampoco tiene a Montiel. Palacios ha sido prácticamente intrascendente hasta el momento, es esperar de que se pueda mejorar ese aspecto.
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2: Ahí va otra vez Everton. Arranca en velocidad Ramos. La echa profunda para Alfaro, que ha sido el jugador. Ahí está Palacio. No alcanza a darle el cabezazo. Estaba adelantado. No. Miraba al asistente. Estaba habilitado. Tocaron un golpe de cabeza Vidal. Otra con Lucas Soto, que venía devolviéndose la parte ofensiva. Va buscando a Medina. Medina con Soto. No alcanza a pasar la marca. Bien, defiende bien oportunamente del fondo, sacando la pelota de Dinamarca. Arranca en velocidad, la va a aguantar Figueroa. La tiene Figueroa, se quiere juntar con Escalante. El taco atrás para este último. Va a retroceder ahora con Matías Marín, autor del segundo gol. La toca Marín, mitad de cancha para Macari. Te voy contigo.
3: Y sobre los cambios en delantera, justamente por Cristian Palacios, solo hay dos opciones claras, pero ninguno es nueve: Josué Ovalle y Brian Martínez. También está Maro León, que le ha tocado jugar en la delantera, pero recordemos que él, su posición natural es volante. Así que en caso de sacar a Cristian Palacios, tendría que ingeniar alguna táctica.
2: Y ahora cae allá pegadito al sector de la tribuna Andes Emiliano Ramos, se gana una amarilla, me parece que para Gutiérrez.
0: Es Bruno Gutiérrez, el jugador de Deportes La Serena, por falta sobre Lemi Ramos.
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2: Alarcón, Gutiérrez, Dinamarca y Chamorro, que ya no están amonestados con amarilla, y el técnico Gutiérrez también. En Everton solamente va esa. Toca la pelota al fondo. Hay un empujón de Medina, sin infracción, dice el árbitro del partido. Hay falta, dice el árbitro del partido. No lo quiere entender así a la Medina. Le deja la pelota ahí, está tendido el 33, Marcelo Delgado. Tiro libre para el cuadro papayero.
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2: Sí, señor, Rafael Delgado. ¿Qué dije yo? Ay, sí, me confundí.
0: Marcelo.
2: ¿De dónde saqué Marcelo Delgado, el Chelo Delgado?
0: Cosas que pasan.
2: Que jugó aquí con Boca el 2002, Copa Libertadores, este estadio. Por ahí me confundí. El remate de Vargas, va en fila la pelota. ¡Uy! Quería colocarla. ¿Y en qué estuvo? Le pega muy bien la pelota. Claro, estábamos ahí, pero el remate es bastante bueno. Tiene que reponer Everton desde el fondo. Tiro libre.
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2: Ahí va luchando la pelota justamente con Delgado. Alfaro, falta. Hay infracción, dice el árbitro del partido. Tiro libre que favorece al cuadro de La Serena en campo propio.
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2: Será solución tal vez a lo mejor con Brian Martínez un poquito más arriba, acompañando a Ramos. No es centro delantero, Jorge Luciviero, pero buscar otra fórmula, yo creo.
4: Sí, yo creo que sí, que lamentablemente Cristian Palacio ha tenido su oportunidad y no la ha sabido aprovechar. Evidentemente, creo que por ahí tiene que hacer algún cambio, diría yo, táctico por encima del funcionamiento para poder revertir esta situación, porque se ve con pocas luces el equipo de Everton para poder provocar primero el empate y ojalá después poder darlo vuelta. Pero el primer paso es justamente conseguir el empate.
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2: Y en eso está Everton porque va avanzando con Oyarzún, la va tocando por izquierda, pero ya está con Ramos. Ramos con Oyarzún, la maneja el capitán. La está pidiendo Moya, prefiere recuperarla ahora con Baeza. Va centralizando con Alan Medina, que ha jugado un poco retrasado. No sé si Alan Medina estará con algún problema físico, ¿no? A media máquina, porque no ha sido el Medina de otros partidos. Va tocando, o mejor le falta su socio Montiel, que se entiende bastante bien en la cancha. No sé si tengo entendido. Tiene la pelota otra vez, la va sacando el fondo por ahí al arcón, la va tocando cortito para Matías Marín. Sale jugando Marín, la levanta a la vista, la echa a correr para Figueroa. La pelota es muy larga, larga, no llega Figueroa. Juega, repone Everton.
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2: Y todos los jugadores de banca, Roberto, miran al técnico. ¿A quién se va a decidir? ¿Entre sí. Tú, entre yo, qué va a hacer? No sé, ahí están todos muy pendientes.
3: Sí, así es, y también aprovecho también para informar que Walter Riboneto llamó a Josué Ovalle y Brian Martínez, así que parece que estuvo escuchando.
2: Pues sí, uno que va a salir,
0: Carlos,
2: Palacio, sí,
0: dime. Hubo cambio en La Serena, hay cambio de jugador y cambio de capitán, sale con la número 10, Jason Vargas, y le entrega la jineta al recién ingresado, el número 11, Diego Rubio.
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2: Ya está, ingresó el segundo recambio del cuarto técnico, Felipe Gutiérrez. Ya está en la cancha, Diego Rubio va a intentar ahora un poco más ofensivo que el propio Jason Vargas, balón fuera de la cancha, repone el cuadro de Everton cuando se van a venir los cambios en el equipo villamarino. Viene el Chaco Martínez y viene también Josué Ovalle.
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2: Va sacando otra vez el balón, va manejando el otro costado Rubio, lo recién ingresado, la va tocando por derecha para que va cambiando con Razo con Rubio, la tocan atrás, la retrocediendo para Alarcón, va a presionar el Chorri Palacio, viene corriendo otra vez, arranca en velocidad buena Lucas Alarcón, mira para allá, mira para acá, abre la cancha por el sector izquierdo, intenta arrancar, se viene ahora Marino otra vez, enfilado con Montero, la marca de Vidal, el centro Río, le salió muy recto las manos del portero Ignacio González.
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2: Me da la sensación que puede ser, no sé si Lucas Soto o Palacios, uno fijo que va a abandonar, porque no creo que se arriesgue sacando Alfaro, que ha sido uno de los mejores. La tocando con Soto, con Alfaro, la está pidiendo atrás a la Medina, la va a recepcionar ahora en mitad de cancha, prefiere jugarla, la ve pasar Moya, el balón que llega a los pies del capitán Diego Oyarzún. Se va mostrando Baeza por izquierda, la va tocando otra vez por allá Medina, la maneja Baeza, va a buscar la pelota otra vez, la combina ahora con Medina, vamos a ver qué intenta Medina, busca la pared corta, prefiere abrirla con Alfaro, Alfaro con Ramos, va a sacar el centro, va maniobrando, Palacio se lo perdió, ahí está, esa era la mejor ocasión y después de esta se va a ir reemplazado, lastimosamente el Chorri Palacio. Justamente lo va a reemplazar Ovalle. Estoy con los cambios.
3: Y ese fallo insólito fue lo último de Cristian Palacios en este partido, porque se retira con el número 30 y hará ingreso el 20, Josué Ovalle. A su vez, se retira el número 11, Emiliano Ramos, para dar ingreso al 29, Brian, el Chaco Martínez.
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2: Bueno, está con toda la no digo incapacidad, porque es un hombre capaz, goleador y todo, pero cuando las cosas no se le dan a un delantero...
4: Está con toda la mala suerte,
2: claro,
4: encima.
2: Era colocar el pie.
4: Exactamente, era más difícil errarlo que hacerlo. Pero bueno, lamentablemente cuando uno no está en su mejor versión, pasan estas cosas.
2: Y las cosas del fútbol, que ya estaba claro, listo el cambio. A lo mejor se habría ido aplaudido por
4: sí,
2: todos.
4: Lo que pasa es que no está anímicamente fuerte, al contrario. Y con esto era un golpe, un mazazo más grande todavía. Creo que el cambio ya se había justificado de antemano.
3: Oiga, Carlos. Y mucho ojo porque la salida de Cristian Palacios fue silbada total, pero obviamente no porque sale, sino porque la ocasión que se había errado recientemente... Mucho enojo en Sausalito con el número 30 sí. De Everton de Viña del Mar. Y también mucho ojo porque con la salida de Emiliano Ramos, Everton se quedó sin sub-21 en cancha. Yo creo que próximamente estaría entrando Amaro León.
2: Sí, pues tiene que arriesgar ahí. Traesa, las manos del portero Tapia, que se queda con la pelota cuando amagaba meterse el Chaco Martínez, que se fue como eventual centro delantero. Claro, eso lo decíamos, Roberto. Pudo haber sido aplaudido por todo después de haber marcado el segundo gol el Chorri Palacio, porque se iba ahí en cambio igual. Pero se fue abucheado y todo por aquella jugada que se perdió increíblemente la boca del arco cuando el arquero incluso estaba estático. La pelota está fuera del terreno de juego, va a reponer Deportes La Serena en saque lateral.
1: Y el tiempo de juego, Puerto Valparaíso, Carlos.
2: Segundo tiempo y estamos en los 25 minutos.
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2: Y lo está ganando el cuadro Deportes La Serena por 2-1 con goles de Chamorro el primer tiempo y de Matías Marín. Y el descuento de Julián Alfaro. La pelota está fuera del terreno de juego.
3: Carlos.
2: Dime, Roberto.
3: Josué Ovalle se queda en la posición de 9.
2: Perfecto, tiene razón. Ahí se incrustó como nuevo Valle. Vamos a ver si tiene las capacidades para estar metido ahí. Viene a buscar pelota al medio. La va manejando por allá Medina. Cambia juego para Soto. Va a sacar la marca por derecha. La tiene Lucas Soto. La pelota que rebota. Se rebota ahí. Casaquilla 26. El balón se va en Fernando Dinamarca. Balón fuera de la cancha. Lanzamiento de esquina para Everton.
3: El número 7.
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2: Le ha costado esta temporada a Everton de afirmarse como local para firmar buenos resultados. Falta mucho todavía. Puede darlo vuelta. Pero así todo es complicado para Everton cuando tiene que asumir responsabilidades. De visita se ve como un equipo certero. Un equipo que contragolpea bastante bien y ha ganado muchos puntos esa condición, pero de local le cuesta. Va a venir lanzamiento, ahí la tiene la pelota, hay un hombre que está tendido muy hace rato, está el árbitro ahí.
3: Sí, no se ha podido continuar el juego porque se le ve muy complicado, demasiado complicado el número 7, Joaquín Moya. Ya llaman al cuerpo médico de Everton de Viña del Mar y mucho ojo porque parece grave.
2: Sí, vamos a ver qué va a tomar, qué decisión va a adoptar
0: Carlos, el médico. Dime, Cristiano. Fue un pan corazo con Diego Rubio, choque de rodillas y el jugador de Everton sacó la peor parte.
2: Uy, ahí está complicado Moya, que cuando comenzó el partido también le dieron duro, de entradita. Ahora está difícilmente, pero ahí van a aplicar ahí el cloro de tilo milagroso para que calme un poco el dolorcito.
0: De hecho, si viene el área de La Serena, Diego Rubio también se está tocando, si bien está caminando, también se sofusca tal vez con el golpe con Joaquín Moya.
1: Paga Moya nomás.
2: Paga Moya. Pagó Moya ya con esa acción. Y aquí al borde, Roberto, dando instrucciones, el técnico Reboneto a Julián Alfaro, aprovechando de tomar agüita también.
3: Efectivamente, se acercó Julián Alfaro justamente a eso, a tomar un poquito de agua. Y Walter Reboneto con su cuerpo técnico que aprovecha de darles algunas indicaciones para lo que resta de encuentro.
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2: Tiene que abandonar la cancha y esperar un minuto Joaquín Moya. Momentáneamente digo Everton con 10 hombres cuando viene el lanzamiento de esquina. Es el séptimo lanzamiento de esquina que favorece al cuadro de Everton. Lucas Soto asume la responsabilidad. Vamos a ejecutar con pierna derecha por el sector diestro. Viene la orden, viene corriendo Soto. Ningún córner ha sido arriba aéreo. La mayoría han ido abajo a las piernas. Claro, exactamente. La que ejecutaron bien fue gol. El balón fuera del terreno de juego. Va a jugar, va a reponer otra vez Everton en saque de costado.
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2: Listo para reingresar. Está Joaquín Moya, pero aún no tiene la orden del árbitro Reinero Alvarado. La está pidiendo. Vamos a ver si lo habilita. Están aguantando sus compañeros ahí el saque lateral justamente para aquello. No se decide todavía el árbitro. Está bien, hace rato ya que lleva ya. Yo creo que ya cumplió el minuto. Sí, se le olvidó un poco a Reinero Alvarado, yo creo. y el asistente nada dice, ahí le habla por el intercomunicador. Es increíble, dice Jorge Luis Siviera ahí fuera del micrófono.
4: ¿Pero por qué no juegan? Claro. Porque el tiempo sigue funcionando, ¿verdad? Es decir, aquí no hay cómo. Después, igual el minuto se tiene que cumplir para que entre Moya. Jugar 10 segundos con un hombre menos es lo de menos.
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2: Ahora sí que está completo el cuadro de Everton, Roberto.
3: Justamente eso, reingresa a Joaquín Moya y el partido que todavía... Bueno, va al VAR, ojo, mucho ojo, porque Reinier Alvarado fue llamado por Nicolás Millas al VAR a ver una jugada.
2: ¿Puede ser la misma de Moya o no? A lo mejor. Puede ser aquella. Vamos a esperar qué es lo que va a determinar el árbitro del partido. El señor Reyero Alvarado por la jugada puntual ahí. Vamos a ver de qué se trata esa jugada. Puede haber sido esa agresión que la entiende de esta forma Rubio con Moya. Vamos a ver qué va a intentar mientras reclama la banca de Everton.
0: Carlos, dime. El llamado es por posible penal.
2: La jugada anterior.
0: No es la de Diego Rubio, es por posible penal.
2: La jugada anterior a esa jugada de Rubio, cuando termina ya el resbalón, por ahí reclamaba.
0: Claro, es una posible mano, sí. Cuando fue a atacar la pelota de Alan Medina por parte del defensor de Deportes La Serena.
2: Vamos a ver, sorprende a todo aquello porque estaban todos preocupados de la acción de Moya, Jorge Luis Siviero. Sin embargo, de repente dice, va, no, y vamos por otra jugada.
4: No sé, habrá que esperar, pero yo sinceramente no la vi.
2: Porque la gente de Everton tampoco reclamó en el momento la mano.
4: Nadie reclamó nada, por eso te digo yo, es inaudito lo que está pasando. Hasta el momento no me explico.
2: Vamos a ver qué va a suceder con aquella acción. Se ríe la gente de La Serena, los jugadores, irónicamente ahí, mientras la decisión. Parece que cobró penal, sí, porque ahí Macares te dice, pero cómo, ahí con el gesto, con la mano. Escuchemos, a ver, qué va a sancionar el árbitro del partido. A ver si podemos escuchar el audio ambiente, porque tiene que hacerlo. Ahí está el penal a favor de Everton, entonces, estoy contigo en la cancha.
0: Sí, porque repasemos la jugada, centro Lucas Soto, el córner corto, como bien lo decían ustedes. La pelota pica, Alan Medina con Gonzalo Escalante van a la disputa del balón, y cuando ambos jugadores van a la pelota, tocan el pie de Alan Medina y el brazo está completamente extendido por parte del 8 Deportes La Serena, como dice el árbitro. Amplía el volumen de su cuerpo y es penal para Everton.
2: Oiga, hay otra cosa que siempre pasa en Everton, se disputan la pelota. ¿Quién es el capitán o quién manda en la banca? Porque Chaco Martínez tiene la pelota, le fue a decir Medina, lo voy a tirar yo. Le dice no, le esconde la pelota, empiezan entre ellos compañeros de club. Una posibilidad de gol bastante importante. Está bien que se tengan confianza, pero eso tiene que estar determinado en un momento del partido, creo yo, antes. Porque ahí llega el capitán, no, se quedó atrás y Arzur, no sé si hay alguna...
3: Carlos,
2: directriz por parte del técnico,
3: sí,
2: para aquello.
3: Sobre eso justamente es era Brian Martínez quien tenía el balón, pero
2: se dejó Medina.
3: Claro, está de moda también eso de agarrar el balón y a último momento dársela a un compañero justamente por las distracciones. Pero en este caso lo pateará el número 29, Brian Martínez. Alan Medina se retira del punto penal bastante enojado.
2: Sí, lo calmó Valentín Vidal acá atrás, pero claro, si es el goleador que viene anotando Medina, claro, yo no dudo que Martínez mejor lo va a patear bien y va a marcar el gol, está tomando mucho vuelo, es un buen jugador también, pero lo cierto es que no tiene que darse eso en una instancia en un partido, esto tiene que estar determinado ya, a no ser que Medina estuviera lesionado, otra cosa. Vamos a ver, va a tomar distancia, viene corriendo 32 minutos, viene corriendo Chaco Martínez frente al portero Tapia, le pegó Martínez, gol, gol de Everton, Brian Martínez, 32 del segundo tiempo, marca la paridad, todos aplauden, todos ahí están, aplauden menos ahí Medina, que algunos lo van a consolar también, quería él tirarle el penal, ahí va el Chaco Martínez, ahí va a ir Martínez seguramente a hablar con Alan Medina, se van a saludar, no se saludan, le hizo un desprecio ahí Medina, cosas que pasan en los clubes, pero el gol del empate de Everton, Brian Martínez mediante lanzamiento penal, los pone 2-2 en este segundo tiempo.
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3: Y tomó mucha carrera Brian Martínez, parecía que iba a reventar la portería de José Tapia, finalmente le cambia el lado de donde lo va a patear, patea para la izquierda, José Tapia se tira hacia la derecha y lo tira muy suavemente, pero muy bien esquinado también, y claro, mucho ojo también porque Alan Medina fue el único en Everton que no celebró el gol, Valentín Vidal y Diego Yarzún trataron de calmarlo, no pudieron, y luego cuando Brian Martínez trató de ir a darle un saludo, de tratar de generar compañerismo quizás por quitarle el penal, Alan Medina finalmente le realiza un desprecio, como bien lo decía Carlos, y está muy enfurecido el número 10 de Everton de Viña del Mar.
2: Y ahí hay un tiro libre que favorece a Serena, peligroso porque está Matías Marín, que le pega bien la pelota. Un corner, especie de corner abierto. Vamos a ver qué va a intentar. Dos hombres en barrera, uno en Martínez. Viene corriendo arriba, la quiere colocar, pero se le fue muy arriba. Quiso colocar la zurda Matías Marín, balón que se va alto, tras la portería que defiende el Nacho González.
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2: Ahí va tocando la pelota otra vez, lo va manejando a mitad de terreno. Se les pierde, se les extravía el balón a Valle. Va recuperando la salida de Dinamarca. Aguanta la pelota ahora Rubio. Van derribando a Medina. Hay una falta, nada indica el árbitro del partido. Quedó tendido dos jugadores, tanto Escalante como Medina. Arranca el Chaco Martín, autor del empate. La tiene Brian Martínez. Va a sacar, sacó a uno, sacó dos. Dos hombres de encima. Quiere cambiar juego por derecha. Por acá va buscando a Lucas Soto. Va a enfrentar la marca Delgado. Se va metiendo otra vez ahora con Ovalle. Buena acción de Ovalle. La pelota que rebota. ¡Ah! Intentaba meter el Chaco Martín, el cabezazo de Alarcón, se va al córner. Lanzamiento de esquina que favorece a Everton y despertó la afición después del empate.
3: Sí, el número 8.
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2: Al servicio, como toda la tarde, Soto. La pelota a media altura. Es bueno el cabezazo, alcanzado Yarzún, alcanza a darle buena forma. Va a luchar la Gutiérrez por el otro costado con Baeza, que es candidato a salir porque está preparando Fernández. El centro de Baeza. Va a Alan Medina, intentando meter un cabezazo. Lo va madrugando Figueroa. A la pelota que va quedando ahora en retroceso para Moya. Ya voy a estar contigo. La pelota queda en poder del portero González. Estoy contigo.
3: Se prepara el número 15 en Everton de Viña del Mar, Vicente Fernández.
1: Y el tiempo de juego, Puerto Valparaíso, Carlos.
2: 35 minutos del segundo tiempo y están 2-2.
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2: Hay una falta en la persona de Baeza, dice el árbitro del partido, Alvarado. Ya jugando, no había orden. No había orden aún porque hay cambio y justamente se va a ir, yo creo, Baeza. Creo, hombre por hombre, no sé. Estoy contigo.
3: Así es, hombre por hombre, se retira con el número 14, Nicolás Baeza. Hará ingreso el número 15, ya lo decíamos, Vicente Fernández.
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2: Un saludo para Rafael Luis, donde estuve hace poco allá, están escuchando el partido de Everton. Para mi hijo Diego, para Valentina, gracias por los saludos también. Cuando se vienen los cambios en La Serena.
0: Sí, porque abandona con la número 23 y con la número 2, Matías Marín y también Gonzalo Figueroa, para que entren con la número 6, Sebastián Díaz, y el 7, Alexander Oroz.
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2: Cambios en Everton y cambios en La Serena.
3: Carlos,
2: cuénteme.
3: Me parece que el cambio reciente de Everton, Nicolás Baeza, se retira justamente por la amonestación. Era el único hombre amonestado en Everton de Villarreal.
2: Sí, recordemos que está con amarilla, así a
0: rabia. Carlos, también con esto sacaban las ventanas de cambio por parte de La Serena.
2: Sí, señor, ya agotó los cambios, ya quedó las ventanas de cuatro solamente el técnico Gutiérrez. Ahí va intentando otra vez con Oroz, se quiere meter la pelota ahora, va intentando, luchando el balón ahora, la va luchando Rubio, quiere tocarla cortito en mitad de terreno con Escalante, va retrocediendo posiciones, por ahí iba interviniendo Sebastián Díaz, aguanta la pelota, se va con toda velocidad, intenta Dinamarca, va pasando ahora ante un hombre, falta de Soto, tarjeta amarilla, infracción de Lucas Soto y hay amarilla, estoy contigo.
3: Hay amarilla en Everton de Viña del Mar, se retiraba un amonestado, no había ninguno en cancha, ahora será el único amonestado de Everton en cancha, justamente el 8, Lucas Soto.
2: Y seguramente Río Neto va a llamar a Opaso y va a sacar a Soto por la tarjeta amarilla.
3: Es probable.
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2: Va a venir el lanzamiento libre, viene corriendo el centro pasado, arriba de Oroza y un cabezazo, la mano de González. Llegó destapado a cabecear Diego Rubio, se encontró con la pelota el portero.
0: Sí, un muy buen tiro libre por parte de Alexander Oroza, el recién ingresado. Y aparece completamente solo Diego Rubio en la boca del arco, pero sale directo a las manos del Nacho González, que no tuvo problemas para recibir.
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2: Balón fuera de la cancha, va a reponer el saque lateral ahí perfilado frente al área grande, Deportes La Serena, que toma nuevos bríos después de la paridad mediante el lanzamiento de penal de Everton. Intenta el cuadro papayero adelantar líneas. se da cuenta que puede perfectamente hacer daño a Everton, la toca atrás Soto, la va recuperando en mitad de cancha, entraron con todo, la tiene McAllister, buscaba el otro costado otra vez, ahí va luchando la pelota Diego Rubio, resuelve Vidal, el pase profundo no alcanza a intervenir Alfaro, va recuperando la pelota,
3: se viene otra vez
2: al Andrés Oro, ya voy a estar contigo, Alejandro Ros, va tocando el balón ahora Medina, la va recuperando con Escalante, va a pegarle Diego Rubio, la pelota que se va pifiando, viene la contra de Everton, a través de Rubio, Rubio con el Chaco Martínez, va corriendo a velocidad por el sector izquierdo Fernández, la viene Martínez que entró metidito en el partido, le hizo bien el penal, la estaba tocando ahora con Alfaro, la tiene Julián, quiere pegar al pórtico, la está pidiendo Medina, para él va el balón, está picado Medina, va a buscar su gol también, un lado luchando con José Ovalle, la tiene Ovalle, pero ya se reorganizó toda la zona defensiva serenense y va jugando hacia atrás Everton. Estoy con el llamado.
3: Dicho y hecho, se preparan el número 2 Óscar Opazo y el 6 Gustavo Charrupí, serán los últimos cambios de Everton de Viña del Mar.
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2: Ahí está dando instrucciones Riboneto a Charrupí y también a Opazo, al Torta seguramente por Lucas Soto. Vamos a ver qué va a intentar por el medio. O Moya, puede ser que ha estado bastante complicado en algún momento. Se quede fin así Riboneto. Lo va tocando Moya, es el que pone el equilibrio en la zona media. Otra con Berríos, la tiene Moya. Benjamín Berrío, la prolonga para Lucas Soto. Arranca Soto, se va en velocidad con Juntero. Arranca Soto, lo van tomando la camiseta. Buena acción de Soto, lo iban sujetando. Reclamaba Soto la falta, no la cobran. Era jugador ahí, hombro con hombro. La va tocando Rubio, el capitán que quedó. Ahí va buscando con Escalante. Aguanta la pelota ante la presencia de Moya. Maneja la pelota con Rubio otra vez. Se le queda atrás la pelota a Rubio. La va ganando Rubio. Se va metiendo falta. Allí infracción de Benjamín Berrío, dice el árbitro del partido. Tiro libre que favorece a Deportes La Serena.
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3: Se retira con el número 37 Valentín Vidal y hará ingreso con el número 6 Gustavo Charrupí. También se retira con el número 8 Lucas Soto para dar ingreso al 2 Oscar el Torta Paso.
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2: Si yo soy Ramiro González, Hugo Magallanes, me quedo mirando la cara.
4: Evidente, ¿no?
2: Sale un central y nosotros nos quedamos en la banca.
4: Exactamente, y tiene dos centrales para hacerle el cambio, pero bueno, son decisiones del técnico que por algo tendrán que después preguntárselas.
2: Cuidado. Retrasó a Berríos como central. La tiene ahora Medina. Sí. La cambia para Martínez. Puede ser el tercero, puede ser el tercero. Lo tiene el Chaco. No le quedó cómoda. Le pegó abajo a las manos del portero Tapia. Buen cambio de juego. Ahí se asociaron Medina con Martínez. Lo tuvo. Se demoró un poquito y la pelota llegó a las manos del portero José Ignacio Tapia.
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2: Quedó con línea de tres Everton porque quedó ahí con Moya y con Oyarzún en esa zona. Va a jugar la pelota Martínez. Va a intentar la salida ahora con Fernández, no, es Berrío que va por mitad de cancha. La va pidiendo el Chaco Martínez. La tiene Martínez. Va jugando con Medina. Medina con Alfaro. La va a tocar Alfaro. Se quiere meter por el otro costado Fernández. La va tocando atrás en el fondo. Otra para el Chaco Martínez. Para buscando para Charrupí. La tiene el colombiano. La tiene el colombiano Charrupí. Se muestra ahora con Medina. Medina busca para José Ovalle. Está destapado por aquel torto paso. Quiere pasar Opaso. Vamos a ver qué intenta. Buen pase profundo para Ovalle. Va a cagar el centro Ovalle. Se metió al área. Buena acción. La tiene Ovalle. Lo derribaron penal. Era ahí porque aparece Oroso en la marca. Claro, no había que tocarlo. Se metió al área y el primer toque cayó. Nada que discutir desde mi punto de vista. Estoy en la cancha.
3: Sí, efectivamente, una muy buena jugada por la banda derecha, la primera que tocaba Óscar Opazo, que le da un pase filtrado a José Ovalle. José Ovalle que pasa, un jugador de Deportes de La Serena, entra en el área. Y claro, efectivamente hay un penal, el árbitro no duda en cobrarlo. Y en 90, en 87 minutos tendremos la posible remontada de Everton de Viña del Mar.
2: Y miren lo que va a hacer Chaco Martínez. Le pasó la pelota a Medina. Para no pelear, te toca a ti, le dice ahora a Medina, para que te desquites. Ahí se dan la mano, ahora sí. Así debería haber sido el primer penal, claro. Las ganas están siempre. Medina frente a la portería mientras todo Deportes de La Serena está reclamando.
0: Que no se le vaya ahora a Medina.
4: Claro, ahora es una responsabilidad absolutamente de Medina. Imagínate que si se llega a perder, ahí sí queda el desastre.
2: Bueno.
4: Es muy, muy, muy fuerte lo mental en este caso.
2: Vamos a ver.
4: Absolutamente.
0: Esto sería el sexto penal en contra de La Serena. Serían 5 convertidos, con el último con el Chaco Martínez. Y uno tapado por Lanzi y otro César Munder.
2: Estamos en los 43 minutos del segundo tiempo, en la agonía del tiempo reglamentario, que sabemos que se van a dar 6 o 7 minutos más de adición, pero lo cierto es que tiene la posibilidad de Everton encaminarse a un triunfo, dar vuelta al resultado. Lo comenzó perdiendo 1-0, lo remontó posteriormente, pero después volvió a quedar abajo 2-1, lo igualó con el penal del Chaco Martínez, y ahora tiene la posibilidad por la misma vía, pero los pies de Alan Medina, Alan de los goles, va a enfrentar la portería de José Tapia. Da instrucciones el árbitro Alvarado al portero. Vamos a ver si puede consolidar el tercer gol el cuadro Everton a través del uruguayo, una de sus figuras, Alan Medina, frente a frente al portero Tapia. 44 minutos del segundo tiempo, le va a pegar Medina, viene la orden ya de Alvarado, toma ahí posición, se mueve el portero, le pegó Medina, le pegó, gol, gol de Everton Medina, gol de Everton Villalmar, Alan el de los goles. No te equivocaste, Alan Medina. Lo pediste en el primero, no te lo dieron. Fuiste por el segundo, tomaste la revancha. Le pegaste de derecha seco abajo del portero. Nada que hacer, Tapia, ya celebrar nomás. Cuando se cumplían los 44 del segundo tiempo, Alan Medina pone el 3-2 para Everton. Everton 3, Deporte Nacional 2. Lo gana el ruletero, el Sausalito.
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3: Y se concreta la remontada de Everton nuevamente. José Ignacio Tapia, que se lanza para el otro lado. Ahora Alan Medina cambió el lado a lo que había pateado a Brian Martínez, remató a su derecha. José Tapia se tira a la izquierda de Alan Medina, un auténtico golazo de penal del número 10 de Everton de Viña del Mar, que concreta lo que es la remontada en 90 minutos. Y claro, mucho ojo también a la celebración de Brian Martínez junto a Alan Medina, una historia que parece escrita, la del día de hoy.
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0: Y Carlos, dos informaciones. La primera, se juegan 7 más, y la segunda, cayó amarilla en La Serena y Anraso por reclamos al árbitro.
2: Y la tercera, que hay un conato también de incidencia en la tribuna oficial abajo. Alguien parece de La Serena reclamó con la gente de Everton. Ahí interviene la gente de seguridad privada también del estadio. Algún inconveniente pareciera que hubo acá en el sector oficial. Va a jugar en el fondo el portero Ignacio González. Desde este momento se juegan ya los 7 minutos que adicionó el árbitro del partido. Está sacando el portero Nacho González, la pelota va arriba, la va a luchar en el fondo, por ahí intentaba meterse el faro, saca la pelota, un golpe de cabeza, y Arzún tiene que defender bien la ventaja el cuadro de Everton. ¿No es así, Jorge Sivero, estos 7 minutos?
4: Sí, absolutamente, dio vuelta un resultado cuando no se veía por dónde, pero sin embargo el penal a través del VAR le dio la posibilidad de seguir luchando, y ahora lógicamente un penal bien cobrado, sin duda alguna, le da la posibilidad de estar ganando un partido importantísimo, porque sigue manteniendo muchas chances de seguir peleando por algo mayor de lo que estaba esperado hasta el momento del equipo de Everton. Así que bienvenido sea este resultado hasta el momento. Quedan los descuentos y creo que evidentemente también Serena tiene que haber sentido muchísimo en la parte anímica este dada vuelta del equipo de Everton.
2: Y ahí va otra vez Charrupir, cambia juego por derecha para Opaso, gestor del penal que le cometió a Ovalle, ahí se junta el dueto, ahí la tiene otra vez el Ovalle para Opaso, la viene el Torta, la experiencia que tiene Opaso, metió esa pelota bastante profunda, buena, pero vaya, ahora se equivocó Opaso. Ricardo, estoy con información tuya.
5: Gol de Deportes Antofagasta, minuto 86, Brian Hurtado repite para Antofagasta 3, San Marcos de Arica 0, Antofagasta juega con 10 por expulsión de Diego Rojas desde mediados del segundo tiempo.
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2: Ya iba Alfaro otra vez, se va cruzando ante la marca de un hombre, lo va empujando al arcón, no hay falta, mano de Alfaro y se arbitró el partido. Y al parecer acá en la tribuna, no sé si era un hincha de Everton que estaba torso desnudo, parece que fue algo a la banca de La Serena, intervino la gente también de Everton a sacarlo, lo sacaron del sector también, parece que eso era el problema que había, algún inconveniente acá donde intervino la seguridad privada en el sector oficial. Ya pasó aquello, el balón está fuera del terreno juego, va a reponer Everton del fondo.
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2: Estamos en los 47:30 del segundo tiempo.
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2: Y con goles de Alfaro Martínez y Medina, gana 3-2 el cuadro llamarino y se encarama en la tabla, sigue prendido en la parte alta, soñando con la Libertadores, el equipo que dirige Riboneto. Sacó la pelota profunda en el fondo, la va recuperando por el otro costado, aguanta la marca Delgado, la perdió, la va luchando el Chaco Martínez, está adelantado Alfaro, sí señor, la tocó Alfaro y estaba adelantado, la bandera está arriba, marcaban el gol porque no escuchan el silbato, y es tiro libre que favorece al cuadro de Deportes La Serena.
0: La demora del árbitro principal es increíble, estaba levantado el banderín mínimo 20 segundos antes que te cortara el juego.
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2: Es la primera vez con este triunfo de Deportes Antofagasta. Santiago Wander está quedando quinto después de las cuatro derrotas consecutivas que ha tenido el cuadro porteño. Acá hay una falta en la persona de Medina. Hay una infracción, no lo puede creer el infractor ahí. El jugador Díaz está tendido. El uruguayo juega, repone en campo propio Everton.
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2: Le ha costado Everton, a pesar de ser dominador del partido, gran parte de los minutos, sin embargo, le costó recuperarse y dar vuelta el resultado. Va a ejecutar el tiro libre el portero Ignacio González, que sale más allá del área grande. Va jugando el Nacho González, busca el centro profundo arriba para que vaya a intervenir a la Medina. Le golpearon la cabeza en el fondo, sacó la pelota Macari, te lo va buscando ahora con Oroz. La va devolviendo Berríos por derecha para Ovalle. La baja con calidad, quiere juntarse con Alfaro, se quiere meter Ovalle otra vez, así como se metió en el lanzamiento que le cometieron el penal. Saca en el fondo, sacó la pelota Dinamarca, la va tocando ahora con el costado con Rubio. Va juntándose con Macari. Va correteando por allá Gutiérrez. Vamos a ver qué intenta. Se juegan las opciones el equipo Gutiérrez. Alcanza la pelota, claro. Amagó tocando paso. Levantó la pelota y confundió a Escalante. Balón fuera del terreno de juego. Saque lateral Everton.
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3: Oiga, Carlos, y se dio a entender la experiencia que tiene Óscar Opazo haciendo esa pantalla para que el jugador de Deportes La Serena quede completamente confundido y termine esa jugada de ataque.
2: Sí señor, ahí el oficio va a buscar el balón ahora, la va recuperando Serena, que adelantó línea, tiene que defender bien Everton, va a intentar por derecha Bruno Gutiérrez, lo va correteando por allá, intenta amagar la pelota Fernández, le echa atrás ahora para Larcón, tiene que intentar Everton mantener ahí en raya al cuadro serenense, va jugando de inmediato buscando la salida con Delgado, arranca con posición defensiva, se enfrenta a Charrupí, la toca cortito para Díaz, la cambia por derecha para Gutiérrez, va a cerrar allá por Fernández, va a buscar el centro Gutiérrez, se va a meter un hombre arriba, llegó el puñetazo Nacho González, la pelota queda dividida, el balón queda rotando ahora, no hay falta, cayeron dos hombres en otro costado, quedó tendido Berrío, chocó con McAllister, está tendido Berrío, está un hombre de la Serena también tendido en el centro, nada, dice el árbitro Reinero, va tocando Gutiérrez, se va juntando por la mitad de cancha, la va manejando por acá Díaz, se quiere buscar ahora, sigue tendido el hombre de la Serena en plena área, la va perdiendo con Charrupí, se confunde Díaz, lo marca Charrupí, le marca bien el colombiano, falta, dice el árbitro del partido, el señor Reinero Alvarado, está tendido un hombre de la Serena en plena área. Vamos a ver qué intenta, están pidiendo VAR, no sé.
0: Sí, es que pasará. Lo que pasa es que cuando tira el centro jugador de la Serena, Diego Rubio va a cabecear el balón y Nacho González, en el intento de despejar, toca todo menos las pelotas, toca directamente a Diego Rubio, eso es lo que reclama a todo el banco de Deportes en la Serena.
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2: Y ahí van a ver qué pasa con Diego Rubio. No sé si lo van a llamar o no lo van a llamar del VAR, porque le reclaman al cuarto árbitro toda la banca para que lo llamen, para que revisen la jugada. Quieren aferrarse a un cobro, a lo mejor vía VAR, no sé qué se va a determinar, pero no sé, más allá de lo que ustedes señalan, muchachos, yo vi el puñetazo del portero que llega primero a la pelota sacando el balón, no sé, más allá que lo toca.
6: La pelota quedó casi donde mismo.
2: Ahí mismo, claro, sí, que claro. Le alcanza a dar, puede ser. Sí, hila muy delgado, Jorge Sucibiero, capaz que el VAR, que no tiene muy buenos ejecutantes hoy día.
4: Yo me quedé asombrado con la decisión del VAR, que el primer penal a favor del equipo de Everton, yo no había visto nada, incluso ni la gente de Everton había reclamado nada. Ahora, todo puede pasar, un arbitraje que en definitiva después fue muy malo con las intervenciones del VAR.
2: Solamente tiro libre, ya no lo llamaron, va a venir el lanzamiento libre, casaquilla número 6, Sebastián Díaz, va a ejecutar Díaz. Vamos a ver qué va a intentar Serena. Le quedan los últimos minutos ya para buscar el centro arriba. Y un cabezazo al arcón. La pelota queda picando. Le va a pegar al arco. Lo salvó el Nacho González. Lo salvó González. Lo salvó el portero. Así como se equivocó en un gol. Este es un gol que lo salvó, claro. Salvó lo que era el empate de parte de la Serena. Todavía le queda. Ahí como abrazan al Nacho González. Lo van a apoyar sus compañeros. Lo abrazan todos. ¿Por qué? Porque es como marcar un gol, aquella instancia, es como marcar un gol, lo que hizo el Nacho González, Roberto.
0: Una serie de rebotes, cabecea el arco y la pelota en vez de ir al arco va directo a Bruno Gutiérrez, que en una serie de piernas intenta una semivolada y el Nacho González estuvo espectacular para sacar el balón y era el empate de la Serena casi en la última jugada del partido.
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2: Y después de esto va a terminar porque ya se agotaron los minutos extras. Va a jugar, va a terminar el señor. Está esperando Oyarzún para ejecutar desde el fondo. Después de esta jugada, después que toque el balón Oyarzún, seguramente cuando el balón vaya en el aire, el árbitro va a decir que no va más. Va a terminar el partido, va a ganar Everton 3-2. Tres puntos importantes de local, el equipo del cielo. Va jugando Oyarzún, la pelota va arriba. Terminó el partido, terminó el partido, la pelota que cae. Termina el encuentro, triunfo agónico de Everton por 3-2. Ha ganado Everton por 3-2 a Deportes La Serena. Se abrazan en el banco, reclaman los jugadores serenenses y un hombre expulsado, Felipe Gutiérrez, le muestran la tarjeta roja directamente tras el partido a Bruno Gutiérrez, que ya tenía amarilla. Se va expulsado, celebra en Everton. Partido terminado. Everton de Viña del Mar 3, Deportes La Serena 2. Lo ganó Everton. Movimiento el marcador, abrió la cuenta a los 10 del primer tiempo. Chaparro para la visita, lo igualó a los 27 Julián Alfaro 1-1. Luego en el segundo tiempo se puso arriba Serena con el gol de Matías Marina al 11, y posteriormente con dos penales a los 32 Brian Martínez y a los 44 la Medina estructuraron el definitivo 3-2 para Everton acá en Sausalito de Viña del Mar.
1: Fue el relato de Carlos Campos Castro desde el estadio Sausalito en Viña del Mar para el triunfo de Everton sobre Deportes La Serena. 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
2: Bien ganado, Jorge Siviero, este partido, ¿no?
4: Sí, agónico, sufrido, pero creo que en definitiva, si uno extrapola las cosas que pasaron en los últimos minutos, que fue emocionante en todo sentido, creo que lo termina ganando porque fue el que propuso siempre durante los 90 minutos la posibilidad de ganarlo. Lo terminó dando vuelta con muchísimo esfuerzo en todo sentido, más ganas que fútbol, pero en definitivamente lo que queda es el resultado final, que es absolutamente justificado de acuerdo a lo que pasó en estos 90 minutos. Creo que el hecho de haber logrado el empate a través del penal, que no había sido ni siquiera visto por nadie, yo no lo vi, y que el VAR lo significó, le dio la posibilidad al equipo de Everton en los últimos minutos poder darlo vuelta y conseguir tres puntos importantísimos en esto de seguir luchando por algo importante como es llegar a una Copa Internacional. Creo que a medida que logre estos resultados, no solo vaya a ratificar la intervención de la Sudamericana, sino que hay que poder seguir soñando con la posibilidad de llegar a Libertadores. Ha quedado cuarto sin duda alguna, y por lo tanto creo que es meritorio lo que ha hecho el equipo de Everton, fundamentalmente en estos últimos 20 minutos, donde fue capaz anímicamente y mentalmente darse cuenta que podían y siguieron luchando hasta poder conseguirlo.
2: Y esa tajada de González equivale
4: valió, al gol. Valió el resultado, la verdad, sí. Es decir, así como lo criticamos en el segundo gol, que a mi modo de ver fue absoluta responsabilidad de él, ahora este empate o esta victoria es absolutamente responsabilidad de González, que tapó una pelota increíble.
2: Vamos a escuchar al técnico de Deportes La Serena, a ver si ya estamos listos para escuchar al técnico Gutiérrez, que está declarando a través de la señal del TNT Sport. A ver si escuchamos. A ver.
6: Buenas tardes. La sensación que queda de este partido.
7: Bueno, la verdad, cuando se pierde, duro, es difícil, es complejo, pero bueno, me quedo con el compromiso de los chicos. Compitieron durante los 90 minutos, un partido, la verdad, que en ese aspecto bastante trabajado, y bueno, el compromiso de los chicos al final duele un poco por no llevarnos nada. Creo que nos vamos con las manos vacías, y en ese aspecto la sensación de haber conseguido algo con un punto o tres puntos eran importantes para nosotros.
6: ¿Qué se puede corregir? Porque se empieza con la victoria dos veces en el partido.
7: Sí, bueno, es parte del fútbol, corregir, es seguir trabajando, es seguir insistiendo, es seguir confiando en lo que nosotros creemos como cuerpo técnico, y va básicamente por ahí.
6: Gracias, Felipe.
7: Hasta luego, gracias.
6: Ahí está la
2: palabra. Ahí está la palabra del técnico. Estamos escuchando a Delgado, a ver que habla también el defensor del cuadro serenense, a ver si lo captamos a la pasadita, y están esperando algunos jugadores también para dialogar. Escuchemos a Jorge de la Serena.
8: Porque el fútbol que explicamos en cuanto al rival y nosotros, se hace lindo si te lo permiten jugar, si te lo hacen sentir como se juega en realidad el fútbol. Yo creo que los árbitros ya es recurrente en todo el mundo. Me pasó en Argentina, sigue pasando acá en Chile. Creo que hay que darle más importancia a los jugadores y no tanto a ellos. Pero se hizo un lindo partido, un rival muy bueno, competimos bien y bueno, estamos muy contentos porque el equipo sigue creciendo.
6: Gracias, Rafa. Bueno. Ahí está la palabra.
2: Ahí está la palabra de Rafael Delgado, uno de los centrales del cuadro serenense. Y ahora vamos a pasar a escuchar a Lucas Soto, a lo mejor elegido como la figura del partido por Everton. Escuchemos al defensa lateral derecho del cuadro villamarino, Lucas Soto.
6: Aquí que se ponga justo al medio a Lucas Soto, nuevamente jugador experto y si el partido. Y en qué momento, Lucas, felicitaciones por el premio y por esta victoria, que la buscaban mucho de local.
9: Sí, primero muchas gracias por el premio. Y sí, como tú decías, hay una victoria importante, nos da un impulso, un alza muy grande. Ya nos metimos de lleno en la pelea de lo que queremos nosotros este año, así que muy contento.
6: Lucas, y ahora hay que dar vuelta a la página, viene un partido historiadísimo, ¿no?, con la U.
9: Sí, la verdad que se viene una revancha, yo creo que va a ser un lindo encuentro. Como dije antes, este partido nos da un gran impulso para llegar de buena manera a la próxima fecha.
6: Lucas, el jugador experto y sigue el partido, reiterarte las felicitaciones por la victoria.
2: Ahí estaba la palabra de Lucas Soto, la pasadita, para ellos la figura, claro, buen jugador todo, pero también hubo jugadores descollantes, el caso de Julián Alfaro, aparte de marcar el primer gol, lo que transita Berríos quitando pelotas, Moya que recuperó el segundo tiempo también, hoy Arzú en el fondo, más parejito, pero también ahí estaba Lucas Soto dialogando y ya anticipaba lo que va a ser el partido frente a la Universidad de Chile. Ha quedado cuarto Ricardo Fernández Everton, ratificando su buen momento de la segunda rueda.
5: Exactamente, cuarto lugar Everton de Viña del Mar, con esto sube a 39 puntos, queda tres de las universidades, pero recordemos que las universidades juegan, bueno, Católica tiene su partido postergado y la U mañana, y Palestino, que es el que lo podría alcanzar, pero Palestino tiene una diferencia de gol muy baja, tiene menos, tiene

0: de una falta previa por un codazo en contra de Alfaro en la nuca, y el penal me pareció, claro, casi no lo vieron, pero fue finalmente la mano que sancionó el hombre de deporte en La Serena, que recibió el llamado Alvarado, que tuvo un bajo desempeño, a mi parecer, sobre todo el segundo tiempo, que significó el 2-2, y el 3-2 me parece que fue un penal claro. Everton lo gana, pero creo que Felipe Gutiérrez, y me parece que ahí también lo va a comentar más en extenso Jorge Luis Siviero, colaboró demasiado en los cambios, sacó muy temprano a Chamorro, a Jason Vargas, y cuando Matías Marín, al margen del gol, venía subiendo su rendimiento, también lo saca, y creo que eso ahí pierde bastante deporte en La Serena, y eso lo aprovecha Everton, a mi juicio, Carlos.
1: Sí, preguntemos de inmediato a Jorge Luis Siviero, que analice la previa de este
2: sí,
1: partido.
2: Sí, yo creo que los cambios no fueron afortunados, Felipe Gutiérrez. Yo vi muy bajo a Jason Vargas durante todos los minutos que jugó, ¿verdad? Es decir, se ve que no estaba en sus buenas condiciones, porque generalmente lo dijimos en la previa, de que era un jugador diferente, que era el jugador diferente que tenía Serena, y que lo único que demostró esa capacidad fue cuando el primer gol, que fue un muy buen remate, porque le pega muy bien, y que provocó el rebote de Ignacio González para que Chamorro consiguiera el primer gol a favor de Serena. Después estuvo muy por debajo. Y el resto, sí, Chamorro es un jugador muy interesante, no solo por el gol, sino que normalmente creo que estaba en condiciones de seguir jugando. Y lo de Marín, que también, a pesar de que hizo un gol y todo lo demás, al irse tanto Chamorro como Jason Vargas, era un jugador que Serena necesitaba para mantener más o menos ese dominio de balón con buen juego que tiene en la mitad de la cancha. Creo que ahí se equivocó y bueno, lo terminó pagando, porque creo que Everton despertó a tiempo. Creo que el cobro del segundo penal a su favor le dio una inyección anímica importantísima, así a su favor al equipo de Everton como en contra del equipo de Serena, y después los últimos minutos a través de un penal absolutamente indiscutible, el penal que le hicieron a Ovalle, que entró muy bien porque desequilibró mano a mano el lateral de Serena, diría yo, cayó en la trampa, hizo un penal absolutamente, diría yo, indiscutible, y termina ganando el equipo de Everton, que lo deja muy bien posicionado. Y creo que la rencilla que hubo entre Medina y Brian Martínez, a través de lo que pasó después, porque los dos ejecutaron los penales, va a quedar como anécdota más, y eso se arregla en los camarines. Así que bienvenido sea para que el equipo de Everton siga sumando. Ahora va a tener que enfrentar a la U de la Chile, con la posibilidad de poder seguir luchando justamente con la Chile para poder llegar a la Libertadores, porque está apenas a 3 puntos. Es cierto que la Chile tiene que jugar mañana.
1: Yo me fijé en algo, a pesar de estar relatando, ahí uno no puede explayarse porque estamos haciendo eso, no van a comentarlo, pero cuando sale Palacios, deja Everton de buscar centros por la derecha. Siempre Soto, centraba. Hace los cambios con Martínez, que tiene más enganche la pelota, con Ovalle por derecha, y después cuando entra Opaso, empiezan a jugar más asociados, y por ahí salen las jugadas puntuales de los penales.
2: Sí, porque tuvo que cambiar, porque evidentemente, al no tener un referente de área, en su caso cuando juega Montiel es un referente absolutamente importante. Palacios, con otra característica, también es un referente, porque siempre está al acecho, algún error del rival, algún acierto de propios compañeros, pero al irse esa gente tiene que confiar en la capacidad individual, el buen toque, el buen manejo de balón, el buen pie que tienen Brian Martínez, Alan Medina, el mismo Alfaro, el mismo José de Ovalle. Son dos jugadores de la misma característica, entonces se juntaron, encontraron los espacios necesarios, y creo que eso fue fundamental para que Everton pudiera dar vuelta este resultado.
1: Bueno, ahí estamos ya analizando en la previa, vamos a esperar las notas en la parte baja, reiteremos, tenemos que entregar a más tardar las 15 horas, hay programación, viene Dimensión Latinoamericana en UCB Radio después de las 15 horas en adelante, ojalá tengamos la palabra del técnico Riboneto antes de cerrar también, porque me imagino que tendrá que decir muchas cosas, más allá de haber ganado, indudablemente cómo lo ganó, las dificultades que encontró con un equipo que le llegó poco, pero que le llegó certeramente. Yo no, claro, al final se apuró Serena con esa jugada que salvó el Nacho González en los descuentos, pero lo cierto es que antes, cuando marcó los dos goles, había llegado 3 veces Serena solamente y marcó 2 goles. Situaciones que se dan en el fútbol. Veremos qué va a suceder. Ricardo, ¿algo más por ahí tú que te complementa la fecha, la jornada de hoy, entre hoy y mañana?
0: Sí, ahora se viene el partido por primera vez entre Deportes Copiapó y Cobreloa, y por primera división Coquimbo Unido Colo-Colo. Más tarde, a las 17:30, ahora van a jugar Deportes Concepción Unión La Calera, y posteriormente a las 20 lo harán Deportes Limache ante Palestino. Mañana lunes a las 12:30, Deportes Puerto Montt contra San Luis. A las 15 horas, ¿qué partido? Rangers Unión San Felipe. Y a las 17:30, a las 17 horas quiero decir, van a jugar Universidad de Chile ante Ñublense. Y a las 17:30, Deportes Iquique frente a Unión Española. Son los partidos que se van a jugar entre hoy y mañana en las dos categorías.
1: Próximo rival de Everton es Universidad de Chile. Estadio.

0: ¿Horario cuándo?
1: El lunes 26 de octubre a las 20 horas, estadio por confirmar. Todo indica que sería al Parque el Teniente de Rancagua ese compromiso. Así es que ahí estaría jugando y Everton va a estar alejado harto tiempo de Sausalito, porque después tiene que ir a El Salvador a jugar con Cobresal y después recibe a Deportes Concepción antes del siguiente receso que va a tener el fútbol profesional chileno.
0: Bueno, vamos a ver qué va a pasar, por lo menos está cuarto Everton en esa posición expectante ahí en la tabla de posiciones, a la espera de lo que puede pasar con los que están sobre él y también con el otro instante.
1: Le consultamos también a Eduardo Poblete, ¿qué te parece, Carlos? Consulta, también sobre esa de lo que está es por acá, este sí. Partido, ¿cómo estás, Eduardo? ¿Qué te pareció este triunfo?
2: Hola, Ricardo. Qué suerte la de Riboneto, lo primero que concluyo, porque le apuntó con los cambios esta vez, sobre todo con el ingreso de Óscar Opazo, que se manejó bien por la franja derecha, mejor que Lucas Soto a lo largo de todo el partido. Y en el tándem que hizo con José Ugalle se origina el gol de la victoria. Por ahí hay que ver esas claves. Y también la Serena bajó mucho. Yo comparto lo que conversábamos en caseta, que el técnico Felipe Gutiérrez, más allá de lo bajo que anduvo Jason Vargas, pero sacar a Chamorro, que es un referente de área, un hombre peligroso que se maneja en un doble estándar, digamos, tanto como volante como delantero. Y ahí perdió peso el cuadro de la Serena. Y también cuando Marín subía su rendimiento y que anotó el gol de la ventaja parcial para la Serena, también lo saca, digamos, en un momento inadecuado. Yo creo que tuvo suerte el Riboneto en esta oportunidad. Le costó mucho ganar el partido. El primer tiempo fue para el olvido. Un Everton inconexo, sin ideas claras. Y después el segundo tiempo enmendó el rumbo con los ingresos ya señalados y en definitiva también con la baja de la Serena, que se fue muy, muy caliente, digámoslo, al término del partido, con el mal arbitraje de Reynaldo Alvarado, que la verdad no se entiende cuál es su criterio para sancionar la falta. A mí me pareció también que hubo un penal claro para la Serena en el minuto final, en la gran salvada que tuvo el Nacho González. Pero bueno, no lo vio el árbitro Reino Alvarado y por eso quizás desató las protestas de la gente de Puerto de la Cena. Buen triunfo para Everton, que lo deja bien aspectado, pero todavía creo que sigue al de en Sausalito y también en el fútbol.
1: Así es. Gracias, Eduardo. Don Carlos.
0: Sí, vamos a estar con don Eduardo Álvarez a la espera de nuestros compañeros Cristian Prieto y Roberto Calderón en la parte baja, conferencia de prensa, algunas notas con jugadores que vayan saliendo, tal vez, a lo mejor, pero revisemos ya los últimos gentiles auspiciadores que tenemos nuestros.
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0: Se ha retirado la gente local, la gente de Everton, de Viña del Mar, no así la gente del cuadro de Deportes de la Serena, que tiene que esperar indudablemente por tema de seguridad que abandonen, que salgan de la calle, del entorno, la gente de Everton, para evitar algún conflicto, alguna situación. Claro, apenados se van de regreso la gente del cuadro papayero, pero brindaron un partido cerrado, tuvieron ahí aquellas dificultades, se van ofuscados también con el arbitraje. Vamos a ver cómo lo va a entender o lo va a declarar el técnico Gutiérrez, pero tuvieron en jaque a Everton gran parte del partido y al final lo definió solamente mediante lanzamiento penal el cuadro Viña Marino, como bien lo comentábamos y como bien también lo narrábamos. Importante paso para Everton para seguir manteniendo su posición actual en la tabla de posiciones. Esta tarde desde las 19:30 estaremos ya con la conexión para el partido en el estadio Lucio Fariña Fernández entre Deportes Limache y el cuadro de Palestino. También es importante para Limache afirmarse que ha sido muy irregular su campaña, sobre todo en la segunda rueda, parte de la primera cuando arrancó puntero, era el equipo sensación, que ganaba partidos importantes, que jugaba bien, pero después se vino abajo, tuvo una debacle futbolística, una baja de rendimiento y ahora está en la medianía de la tabla, pero también ahí luchando por entrar en la postemporada, se le llama, Ricardo, sí, generalmente cuando después viene la liguilla, esos partidos que se juegan entre sí, o los clasificados, mejor dicho.
4: O sea, primera división.
0: Primera división es clasificación, solamente directa a las copas internacionales. Sí, es la primera vez postemporada. Pero la liga de primera es clasificar o a la Sudamericana o a la Libertadores o un cupo importante, pero yo creo que Limache ya apuesta por la Sudamericana, está muy alejado en cuanto a puntaje, y lo de arriba, atrás Colo Colo, que seguramente va a ser el campeón. Está para Católica, está para la U, y ahí es donde quiere entrar a Tallaneo, si se le dan los resultados.
1: Ahí Sí, de todas maneras, lo que te señalaba Carlos, claro, no hay, en primera edición no es postemporada, claro, es el tema de clasificación a copas internacionales. Deportes Limache hoy con el resultado del triunfo de Huachipato, quedó afuera por ahora, está séptimo el cuadro limachino, lo ayudó también en todo caso hoy día el triunfo de Everton, por más que Everton le saque ahora 6 puntos, pero Deportes La Serena queda abajo, queda ahí con 30 unidades, y, pero de todas maneras es muy importante este partido para la gente de Deportes Limache, y tanto Carlos también lo señalaba en su momento. Hoy día lo importante va a ser el partido también que se va a jugar en el Ester Roa a las 17:30 entre Deportes Concepción y Unión La Calera. Ayer con el empate me parece que es un resultado positivo para los cementeros, siempre y cuando Unión La Calera gane su partido hoy día a Deportes Concepción, porque de ganar haría 20 puntos, queda 5 de la Universidad de Concepción, que eso es lo que tiene que importar para salvar la categoría, y queda 2 del cuadro, queda 3 de Cobresal. Así es que es un partido en estos momentos, perdón, queda a 3 de Universidad de Concepción y a 5 de Cobresal, ahí está, porque empataron. Así es que es muy importante los partidos que se vienen para los equipos de nuestra zona durante la jornada de la tarde. ¿Y para qué hablarlo de la primera B? Mañana el caso de San Luis de Quillota, que tiene que jugar su partido ante Deportes Puerto Montt, que de ganar, hay que ver qué pasa con Cobreloa más tarde contra Deportes Copiapó. Y el caso de Unión San Felipe, que se juega casi la permanencia, diría yo, ante Rangers de Talca mañana en el Estadio Fiscal, así es que muy importante la jornada que viene para los equipos de la región, tanto el día de hoy los de Primera División y mañana los de Primera B.
0: Oye, no sé, hoy no estaba el locutor oficial porque se privilegió con todo lo que es el simbolismo del cáncer de mama y todo ahí, esa opción. Había una dama haciendo las veces de locutor oficial, sobre todo el tema del entretiempo, los homenajes, el reconocimiento. Pero no se entregó el público, ¿no se entregó el público asistente? ¿Lo tienes
1: sí,
0: tú?
1: Sí, sí, se entregó. 4.000, ah, no, por aquí yo lo tengo anotado.
0: ¿Públicamente o no? No
1: sí, sé sí, si se
0: no
1: entregó públicamente, sí. Ah, pues fue justo
0: no lo escuché.
1: Antes del 2-2, me parece, de Everton, ya. De Viña del Mar.
0: 4.000.
1: Te doy de inmediato, aquí lo estamos buscando. Sí. El partido entre Everton y Deportes La Serena, 4.374 espectadores.
0: 4.374.
1: Exacto, claro. Ese es el público que asistió al estadio La Portada. Oiga, vamos a ir de inmediato a la parte baja porque está hablando el técnico Felipe Gutiérrez del cuadro Deportes La Serena, así es que lo escuchamos de inmediato.
5: Sí, a ver, un partido difícil, duro, sabíamos lo que era Everton, sabemos lo que viene haciendo, era más o menos estructurar eso, creíamos que las condiciones del partido se iban a volver complejas con muchos recorridos físicos de parte de nuestros jugadores, pero afortunadamente teníamos hoy día las alternativas, por primera vez dentro de lo que va en la temporada, teníamos a todos los jugadores disponibles, al tener una banca como la que teníamos hoy, de edad para hacer esos recorridos defensivos, y bueno, tuvimos la posibilidad de hacer cambios para sostener la forma, y bueno, desafortunadamente con dos penales es muy difícil después sostener un resultado, lo intentamos, trabajaron de muy buena manera nuestros jugadores, y obviamente con como tú dices, perder siempre no nunca ha sido positivo en ese aspecto, pero bueno, me quedo con el compromiso de los jugadores, entendieron la forma, entendieron el partido y se compitió hasta el final.
6: La siguiente pregunta de Carlos Araya de Radio San Bartolomé.
7: Profe, ¿qué tal? Bueno, consultarle obviamente por el desarrollo de este partido y sobre todo cómo vio usted los cambios dentro de la jornada para llevar a cabo las modificaciones. Yo sé que por el tema del arbitraje es muy difícil hablar porque siempre generalmente puede suceder algo, ¿no? Pero cree que también algunas situaciones dentro del partido llevaron al descontrol de las situaciones y sobre todo también por el manejo que tuvo Reinero Alvarado dentro del desarrollo del juego.
8: Es que a mí nunca me ha gustado, de hecho nunca lo he puesto como excusa el tema del arbitraje, pero obviamente sin embargo la cantidad de tarjetas amarillas te condiciona el jugar un poco más frenado muchas veces en los duelos, en el mano a mano, entonces al final en ese aspecto no voy a negar que obviamente se vuelve un partido diferente en esa búsqueda desde el competir. Pero bueno, la verdad que como tú dices, pues, muchas veces la sensación cuando el resultado no es positivo, tanto siempre lo reitero, los cambios están medio complicados, pero la verdad que estamos con la tranquilidad que tenemos un plantel amplio para poder competir. Para las 6 fechas que quedan, seguimos con la misma ilusión, con el mismo sueño, lo vamos a intentar hasta el final.
6: La siguiente pregunta de Pascual Santander, de Radio Madrid.
9: Hola Felipe, consultarte dentro un poco de la previa del partido, ¿qué salió dentro como de lo planificado? ¿Qué cosa no salió? ¿Estaba dentro de lo que tú pensabas quizás entregarle tanto la pelota a Everton o son condiciones que se van dando durante el partido?
8: Sí, a ver, son búsquedas que hemos ido tratando de tener a lo largo del año. Si te das cuenta, sobre el principio la búsqueda era a través de nuestro central encontrar a
5: al interior opuesto. Generalmente ellos generaban un 4-4-2, subían al 10 de ellos y quedaban con dos delanteros, por ende quedaban con uno menos en el medio. Es ahí donde sentíamos que estaba la progresión del juego. Solo el principio lo desarrollamos, y otra búsqueda que también se trabajó en estas tres semanas que tuvimos era los rebotes que podía dar Nacho González en esa situación. Y bueno, con los jugadores que tenemos, los intérpretes que tenemos, la capacidad que tienen ellos, fueron desarrollando de a poco. Obviamente el rival en esa búsqueda con un gol tan temprano se modifica, es parte del juego, el equipo rival te somete. Por ahí empezaron a entender que los cambios de lateral a lateral le daba progresión en su juego. Bueno, para nosotros los recorridos eran largos, pero sin embargo lo sostuvimos de buena manera, nos terminaron empatando, después logramos ir otra vez arriba en esa búsqueda, y bueno, después reitero, con dos penales, muy difícil, y también la cantidad de tarjetas amarillas, por ahí en ese aspecto te hace un partido mucho más frenado desde la búsqueda de competir. Pero bueno, en líneas generales es lo que vimos, es lo que trabajamos, es lo que venimos buscando, y bueno, desafortunadamente nos vamos con las manos vacías.
6: La última pregunta de Jaime Valdo.
10: Hola Felipe, lo saludo. No, Jaime. Yo entendiéndolo o tratando de entender cuando usted dice que claro, que los cambios en virtud del resultado. Si se gana son buenos los cambios, si se pierde son malos los cambios. Yo me trato de separar. Tengo mis dudas y mis diferencias seguramente con lo que uno cree ver. Usted dice, pero estamos, hasta seis fechas, vamos a seguir compitiendo, tuvimos a todos los jugadores, lo que es recontra para él. Si no se logra ese sueño, o el objetivo que han declarado ustedes, que personalmente yo lo aplaudo, ¿cierto? Ojalá poder clasificar a torneos internacionales. Sí. Si no se logra eso, lo más probable es que se pueda mantener la categoría, más allá de que matemáticamente todavía no está abrochada. En ese escenario, porque el otro ya lo ha pregonado siempre, ¿cuál sería su apreciación?
5: ¿De qué? ¿De lo que va de temporada?
10: De mantener la categoría y no clasificar, por ejemplo.
5: Es que el mensaje nuestro va a ser hasta final de temporada, el mismo, lo vamos a intentar hasta que no haya posibilidad matemática de entrar a la Copa Internacional, lo vamos a intentar, vamos a trabajar por ello. Sabemos que es complejo, es difícil, si tú te das cuenta hay partidos que ganáis un fin de semana y el mismo rival le gana al rival que te ganó, entonces son muchas condiciones que el campeonato en sí está muy ajustado a la tabla, ganas dos partidos y te pone en una posición expectante. Por lo menos desde parte nuestra lo vamos a intentar hasta el final, hasta la última fecha, o hasta que matemáticamente esté la posibilidad de clasificar, y esa va a ser la búsqueda del plantel, no vamos a modificar en esa búsqueda. Entendemos y que cuando las cosas por ahí no funcionan como uno espera, cuando el resultado no es positivo, lo que apunta usted, la verdad que entendemos la duda que puede haber en la cabeza de la gente, pero obviamente en nuestra parte es seguir intentándolo, seguir trabajando, que de eso se trata todo al final. Con eso.
11: Hasta ahí las palabras del técnico Felipe Gutiérrez del cuadro Deportes La Serena, don Carlos.
0: Sí, por ahí lo mismo que comentábamos nosotros. Le preguntan los colegas de La Serena que vienen acá a cubrir a su equipo el tema de los cambios. Ahí les parece también como que fue apresurado, equivocado, da la explicación el técnico también en respecto, pero él alaba también el rendimiento, el juego, la que no se entregaron nunca, pero eso a veces no basta si no se ganan los puntos.
12: No, evidentemente por encima del funcionamiento que pueda establecer su equipo, evidentemente al quedarse sin nada cuando tenían muy cerca de poder haber logrado un buen resultado, se terminan quedando sin nada. Creo que los cambios, como ya lo hemos dicho, fueron apresurados desde su parte, bueno, desde la parte nuestra, ¿verdad? Analizándolos desde acá arriba en la cabina, sin tener demasiados antecedentes como para poder tener mayor conocimiento del hecho. De cualquier manera, en definitiva, termina perdiendo un partido que estuvo muy cerca de poder conseguir un buen resultado. Y bueno, creo que fue objetivo en ese sentido, y es de esperar de que pueda recuperarse el equipo de Serena, que hoy brindó un buen partido, pero creo que fue superado por un equipo de Everton que, después de haberse puesto en desventaja con el 2-1, fue capaz de poder dar vuelta a este resultado que le viene muy bien al equipo evertoniano.
0: Bueno, veremos qué va a suceder ahora. Estamos esperando al señor Rigoneto, que ya bajó, lo entrevistaron acá para la señal de la televisión, pero en grabación, y seguramente debe estar llegando ya con Ricardo. Vamos a esperar que aparezca. Por un momento estamos con don Eduardo Álvarez, la voz que vende, en Golazo, en UCB Radio.
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0: Sí, no había extrañado, pero Ricardo, don Juan Carlos Felguera, que no nos había saludado. Bien. Claro, nos dice, ahora nos saluda, buenas tardes. Sí. Saluda a todo el equipo Golazo por acá, aterrizando en el aeropuerto Santiago, luego de un viaje relámpago a la puerta norte del país. Qué linda sorpresa ser recibido en la región con un triunfo del E4E, dice don Juan Carlos, a quien saludamos. Don Ricardo, ¿ya está el señor Rigoneto o no?
11: Sí, vamos a escuchar, aunque sea por lo menos la primera parte del técnico Rigoneto antes de cerrar la transmisión, porque ya está dialogando con los medios de comunicación.
13: No, yo creo que era el partido que teníamos que ganar, pero más de todo la forma. A ver, nosotros no habíamos sufrido el partido, era el plan de juego que habíamos intentado, que habíamos buscado constantemente. Lo que manifiesto y se lo manifiesta a los jugadores, neutralizar la pelota que no le llegue al pie a Vargas, fue lo que pasó en el primer gol y la transición del segundo gol. Y estábamos bien, no teníamos inconvenientes. Creo que el equipo, desde el juego, de las intenciones, las terminaciones por banda, de las dobladas con los laterales, de meter la pelota al área, yo creo que hicieron un partido correcto, y lo llevaron a cabo el plan de partido. Y hoy había que ganarlo y lo ganamos al partido, porque muchas veces un partido como esta, de esta magnitud, de levantar dos veces el resultado y darlo vuelta, no es fácil para cualquier equipo, y este grupo lo sigue manifestando. Tiene resiliencia, tiene carácter, tiene personalidad, tiene ambición.
11: Sí, ahí teníamos parte, ahí se nos cortó un poco la comunicación con Roberto Calderón, a ver si la alcanzamos a retomar antes de terminar esta edición desde el Estadio Sausalito. Cuando ya están en la cancha, Coquimbo Unido y el cuadro de Colo-Colo en el Sánchez Rumoroso, sin público visitante en este caso para este partido, determinación de las autoridades ahí de la región de Coquimbo, y además que también Coquimbo tiene parte de su público castigado, así es que lamentablemente no va a haber mucho público para este partido. Al contrario, lo que acontece con Deportes Copiapó y el cuadro de Cobreloa, sobre todo mucha gente de Cobreloa está en estos momentos ahí presente en el estadio Luis Valenzuela Hermosilla para lo que va a ser este partido, donde Cobreloa espera escaparse aún más en la punta del campeonato. Hasta ahora se está dando muy similar en la de lo de la semana pasada, en la primera vez que están ganando los equipos de la parte alta, menos Santiago Wanderers, y ahora se sumó San Marcos de Arica, que jugaba en todo caso contra Deportes Antofagasta. Así es que ahí se están ingresando ya los equipos al campo de juego, don Carlos.
0: Algo más del señor Rigoneto, por ahí alcanzamos, ¿no? ¿No?
11: Sí, estamos a ver si nos dan unos 30 segundos más, a ver si alcanzamos a escuchar algo más de Walter Rigoneto.
0: Porque ya nos vamos, a ver si alcanzamos a escuchar rapidito. Algo le escuchamos decir ahí, que otras veces se dan estos partidos y no nos habían podido dar vuelta, por ahí va la historia del técnico, y completa la información la vamos a tener también en redes sociales y por supuesto a través de nuestro programa del día martes. Ahí estaremos ya comentando, sí, martes, un poco, sí. Porque el lunes festivo no vamos a estar al aire en nuestro programa. ¿Alcanzamos? A ver, usted me avisa, Ricardo, si alcanzamos o no. Le damos un poquito más.
11: Ya no, vamos a tener que empezar a cerrar, lamentablemente, Carlos, pero ya por lo menos algo pudimos escuchar de lo que fue la palabra del técnico Rigoneto en este compromiso.
0: Dijo algo certero que por lo demás es lógico. Obvio, lógico.
12: Evidentemente, este tipo de partido hay que ganarlo, sea como sea, y creo que tampoco el equipo de Everton hizo un mal trabajo, creo que mereció en definitiva el resultado, quizás con muchísimas más dificultades las previstas en la previa, pero en definitiva que lo que queda siempre es el resultado a su favor, y creo que desde ese punto de vista dio un paso adelante y ahora le quedan partidos fundamentales para seguir peleando por algo mayor que a principio de año parecía muy lejano y ahora está muy cerca de poder conseguirlo.
0: Don Jorge Luis, buen regreso a casa, buen descanso, bueno, y a seguir
12: exactamente.
0: Viendo fútbol.
12: Y así seguiremos viendo fútbol hoy todo el domingo, y el martes, si Dios quiere, nos juntamos de vuelta para analizar todo lo que ha pasado en este fin de semana.
0: Ahí están los comentarios, Jorge Luis Fierro, cerrando la transmisión acá también. Gracias a don Enzo Gosalvo, los mandos técnicos, don Eduardo Álvarez Naranjo, la locución comercial, don Ricardo Fernández también acá presente, y por supuesto el trabajo de Roberto Calderón, que sigue en la parte baja, y de Cristian Prieto también, que están ahí esperando notas ahí para tener para nuestros programas. Por la atención, gracias, las buenas tardes para todos, buen domingo y buen lunes festivo también, que descansen y lo aprovechen hasta las 19:30 hoy, con el partido entre Deportes Limache y Palestino, con los relatos de Carl Felgueras, ahí la conducción, locución comercial de Roberto Briceño, los comentarios de Nicolás Río junto a Matías Zurita. Será hasta más ratito, buenas tardes.
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17: Son las 2 de la tarde, 59 minutos. 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

Alturas, el grupo Inti Illimani en nuestra portada. Cordiales saludos, muy bienvenidos a la edición especial de Dimensión Latinoamericana en UCB Radio. Les invitamos a compartir música de Chile y América Latina. El programa de hoy está en su primera parte dedicado a nuestro continente latinoamericano y a sus pueblos originarios. Este lunes 12 de octubre se cumplirán 534 años del inicio de la conquista europea a nuestra América, hecho que cambió el curso de la historia del continente y sus comunidades originarias. Nos anticiparemos presentando en el primer bloque del programa una selección de hermosas canciones dedicadas a estos territorios y a sus primeros habitantes, los pueblos originarios de América. Algunos muy desarrollados como los incas, los mayas y los aztecas, que crearon imperios admirables y muy desarrollados. Y en la segunda parte de Dimensión Latinoamericana en UCB Radio, rendiremos un homenaje a Piero, uno de los grandes cantautores que dio nuestra América en los años 60 y 70, lamentablemente fallecido esta semana, sorprendiendo y entristeciendo a todos. El gran Piero, con una trayectoria artística extraordinaria, iniciada muy joven, estuvo muy ligado a nuestro país, que supo reconocer su talento. Chile, al igual que varios otros países, ha sentido profundamente su partida el pasado miércoles 7 de octubre. En agradecimiento a Piero por su gran entrega cultural, presentaremos uno de sus grandes conciertos con una selección de hermosas canciones en la que mostró siempre su carisma, su sencillez, su gran humanidad y afecto por la gente más necesitada. Y comenzamos con las primeras composiciones inspiradas en América Latina. El cantautor argentino Alberto Oviedo y su grupo, América es una voz.

América es una voz. Alberto Oviedo de Argentina. En Dimensión Latinoamericana de UCB Radio hemos iniciado la muestra de hermosas composiciones dedicadas a nuestra América y a los pueblos originarios que la poblaron y que la pueblan en un nuevo aniversario este 12 de octubre de la llegada de los europeos a América. El gran cantautor uruguayo Daniel Biglietti en vivo. Dale tu mano al indio. Canción para mi América.

Dale tu mano al indio, canción para mi América, Daniel Biglietti de Uruguay. Y desde la República de Bolivia recibimos al extraordinario grupo Los Jarcas, embajadores culturales de su país a nivel internacional, expresando en esta canción su deseo de la necesaria unidad del continente. América es una sola gran nación.

En la segunda parte del programa presentaremos un gran concierto con Piero para agradecerle su sencillez, su solidaridad y la belleza de sus canciones que acompañaron a varias generaciones de latinoamericanos en tiempos muy duros y difíciles de nuestros países. Y es al gran cantautor mexicano Guadalupe Trigo a quien recibimos con esta siguiente hermosa composición titulada Cada Latinoamericano.

cada latinoamericano, el cantautor Guadalupe Trigo de México, y es a un gran compositor, poeta, músico y escritor chileno, creador de una de las obras más admiradas de América Latina, a quien recibimos a continuación, Patricio Mans, y esta composición de su obra El Sueño Americano. Interpreta el grupo Inti-Illimani, América Novia Mía.

América Novia Mía, Inti Illimani, en Dimensión Latinoamericana de UCB Radio, programación especial dedicada a nuestra América, anticipándonos al 12 de octubre 2026 y a la sensible partida del cantautor argentino Piero. Vamos a completar esta primera parte del programa con un grupo chileno radicado en Alemania llamado Expedición y esta composición sobre la llegada de Cristóbal Colón a América con un título en latín, Christophorus Columbus.

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2: Son las 3 de la tarde, 29 minutos.
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7: Piero es nuestra gran figura de honor en la segunda parte de Dimensión Latinoamericana en UCB Radio, con una muestra de sus grandes composiciones que no solo cruzaron generaciones, sino que también varias naciones de nuestra América que conocieron el valor de su obra artística. El trovador Silvio Rodríguez y una canción que forma parte de su última producción musical, América.

0: América, el trovador Silvio Rodríguez y un grupo chileno radicado en Alemania con una canción dedicada a los pueblos originarios de nuestro continente. Indoamérica, del compositor mexicano Gavino Palomares, fallecido lamentablemente el pasado 30 de septiembre. La maldición de Malinche. Después, la inolvidable voz de Mercedes Sosa. Antiguos dueños de las flechas.
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En la proximidad del 12 de octubre, fecha que ha tenido varios nombres, descubrimiento de América, Día de la Hispanidad, choque de culturas, ahora reivindica las culturas indígenas de nuestro continente que se enfrentaron con valentía a la invasión europea, pero de cuya fusión proviene nuestra cultura latinoamericana. El grupo chileno Cuervos del Sur y su canción El Indio. Después, Los Jaivas, Indio Hermano.

Indio hermano, los Jaivas. Vamos a completar esta primera parte de Dimensión Latinoamericana en UCB Radio, programación especial dedicada a nuestros pueblos originarios y a la sorpresiva partida del gran cantautor Piero, a quien escucharemos luego en un concierto que presentamos como un agradecimiento por su valiosa obra artística. Completamos la primera parte con Joe Vasconcelos, Hijo del Sol.

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2: Son las 4 de la tarde, 6 minutos.
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12: Iniciamos la segunda parte de Dimensión Latinoamericana en UCB Radio y vamos a presentar lo anunciado, un homenaje al gran cantautor latinoamericano Piero en concierto, fallecido lamentablemente el pasado miércoles 7 de octubre en Buenos Aires. Le agradecemos su calidad de poeta y músico y el haber permanecido junto a su gente en los peores momentos, cantando la verdad de lo ocurrido, por duro que fuera, lo que le permitió desarrollar una de las carreras artísticas más exitosas y extensas de nuestra América, con una obra que reflejó la historia de nuestro continente. Los aplausos para recibir al talentoso artista Piero en concierto.

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0: En Dimensión Latinoamericana de UCB Radio estamos presentando un estelar con el gran y querido Piero en concierto, interpretando sus brillantes e históricas composiciones. Sigamos con un maestro del canto popular latinoamericano que permanecerá siempre en la memoria colectiva de quienes valoraron su aporte a la cultura. Piero en concierto.
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3: Son las 4 de la tarde, 39 minutos.
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6: El cantautor Piero, fallecido el pasado miércoles 7 de octubre a causa de un infarto fulminante al corazón, es nuestro gran invitado en Dimensión Latinoamericana de UCB Radio. Grabado en vivo, el destacado artista argentino fue siempre parte de la programación de Dimensión Latinoamericana desde sus inicios por su calidad poética y musical que encantó a generaciones. Le agradecemos y al igual que ustedes, nos ha dolido su partida.
7: ¿Vos estás? ¿Seguro que estás?

Piero en Dimensión Latinoamericana de UCB Radio. El cantautor había nacido el 19 de abril de 1945 en Italia, pero su exitosa carrera artística la desarrolló en América Latina, radicado en Argentina desde los 3 años. También tuvo la nacionalidad colombiana desde muy joven. Hemos presentado este programa para agradecer su sencillez, su talento, su humanidad, sus enseñanzas y la solidaridad a través de su obra musical. Y con este agradecimiento comenzamos a despedir este especial de Dimensión Latinoamericana en UCB Radio. Nos volvemos a reunir dentro de 7 días. Les dejamos con la última parte de este programa y las hermosas canciones del inmortal Piero en concierto.

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3: Son las 5 de la tarde. 10 minutos.
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1: Son las 5 de la tarde, 57 minutos.
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2: Son las 6 de la tarde, 28 minutos.
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1: Son las 6 de la tarde. 56 minutos.
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2: Son las 7 de la tarde, 30 minutos.
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0: Golazo. Gusto de saludarle, buenas tardes. Se sigue jugando la fecha 24 de la Liga de Primera Fútbol Nacional. Estuvimos hace algún rato en Sausalito con el triunfazo del Everton. 3-2 ante Deportes La Serena en el Sausalito. Nos convoca luego a las 20 horas, va a relatar el Vasco Cal Felgueras a Juria. El compromiso Deportes Limache Palestino. Eso a las 20 horas. 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Resultado de esta fecha, ayer Huachipato 2, O'Higgins 0, Cobresal 1, la U de Conce 1. En esta jornada dominical, ya lo decíamos, en Viña, triunfazo del Ever Forever, 3-2 ante Deportes La Serena. Goleada de la fecha, de momento, Coquimbo 5, Colo-Colo 2 en el Sánchez Rumoroso. Hace poquito terminó el compromiso entre Deportes Concepción, que le ganaba a La Calera, y en el 95 lo empatan los cementeros. Definitivo el resultado entonces, Deportes Concepción 1, Unión La Calera 1. A las 20 juegan Deportes Limache Palestino. Mañana a las 5 de la tarde se cierra la jornada, la fecha 24, con Universidad de Chile ante Ñublense. Está pendiente por definir aquel compromiso que se jugaba ayer, Universidad Católica Audax Italiano, en el Claro Arena, ahí en lo alto de San Carlos, tras el aluvión. No se puede jugar aquel compromiso, se habla del 19 o el 20 de octubre eventualmente. Saludamos a Enzo Gosalvo en la sala de sonidos. 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En un instante saludamos a nuestro relator de hoy, Cal Felgueras Ajuria, pero antes, saludemos a Nicolás Marcelo Ríos, con quien compartimos el sábado pasado ahí en el Santa Laura. Ya vamos a hablar de Wanderers en la primera vez, y hoy le toca comentar precisamente el análisis. ¿Qué tal, Nicolás? Buenas tardes.
1: ¿Cómo le va, Roberto Briceño? El saludo es para usted, también para los compañeros que vamos a hablar después, y para DJ Maskin, para Enzo Gosalvo, que le tocó jornada larga.

0: Palestino me parece que, a pesar de que es un equipo no tan tal vez fuerte, me parece que es un equipo que es sólido y que nunca está mal. Uh-huh. Siempre Palestino termina siendo un equipo fuerte, un equipo que no acostumbra a pasar grandes rachas de derrotas, y por eso que es un partido bastante importante para Limache. Con la victoria de Huachipato el otro día, que le ganó 2-0 a O'Higgins, se metió sexto en los puestos de Copa Sudamericana y movió, desplazó a Deportes Limache al séptimo lugar con 33 unidades. Palestino tiene 36. Uh-huh. Y está quinto, justo por debajo de Everton. Entonces, Deportes Limache necesita sí o sí ganar este partido para seguir en la lucha, mantenerse en puestos de Copa. Palestino viene de... jugó un amistoso hace poco, el 30 de septiembre, con Alianza Lima, en Perú, y ganó 2-1. Antes de eso, había perdido 2-3 en la Cisterna por la Liga de Primera, y antes le había ganado también en la Cisterna a Udeconce 2-1, como viene también el cuadro árabe.
1: Gracias, Nicolás Río. En un instante te molesto con la tabla de posiciones. Ya estamos en la fecha 24 de la Liga de Primera. Estamos en Golazo, acá en UCB Radio, en el 103.5 FM y las plataformas digitales Silop Chile Laboratorios, control de calidad, muestreos, análisis químicos y microbiológicos de alimentos industriales, de pozos, de ríos, de mar de consumo o aguas residuales. 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Y las formaciones, los apuntes con Matías Zurita en esta jornada de domingo acá en Golazo. ¿Qué tal, Matías? Bienvenido.
2: Hola, Roberto. Hola a todos allá en el estudio. Estamos aquí ya en el Lucio Fariña Fernández esperando el inicio de este partido. Un compromiso bastante atractivo. Dos rivales que están peleando por meterse a copas internacionales, quizás más específico a Copa Sudamericana, viendo un poco más de lejos lo que puede ser la Copa Libertadores. Atractivo encuentro, un grato marco de público debido a esa enorme iniciativa que tuvo el club de Limache de vender entradas a 1.000 pesos, así que un ambiente bastante familiar es lo que se vive acá en Quillota.
1: A Luca la entrada entonces ahí en Quillota. 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Un comprendido, el saludo para Cal Felguera Sajuria, que luego va a relatar a las 20 en Golazo precisamente este compromiso válido por esta fecha en Quillota, Limache, Palestino. ¿Qué tal, Cal? Buenas tardes.
3: ¿Cómo estás, Roberto? ¿Cómo te va? Buenas tardes. Un saludo, por supuesto, a todos los que escuchan Golazo en UCB Radio, a Nicolás Marcelo, a don Matías, a usted, don Roberto, y por supuesto a DJ Maskin. Es un partido interesante lo que vamos a ver hoy entre Deportes Limache y Palestino. Es un partido de puntos importantes para ambos elencos, lo decía ya Nicolás Marcelo, ambos están peleando permanencia en copas internacionales. Los resultados, hoy se ha movido la tabla, ganó Everton de Viña del Mar, que compite directamente con Limache por ese puesto, por esos puntos. Por las formaciones, creo que Víctor Rivero va con todo. Ya tiene cuatro hombres de ataque nominal totalmente directos, va a jugar a la ofensiva totalmente, y eso yo creo que va a favorecer también al transcurso del juego. Por el lado de Farré, lo que va a presentar Palestino, según lo que vemos también en tabla, es también con lo mejor que tiene, por ende, es un compromiso de buen juego acá en Quillota.
1: Bien, en un instante, en segundos, Matías Zurita nos entrega las formaciones de ambos cuadros acá en Golazo en el 103.5 FM y en Valparaíso, Restaurant Caleta Portales, nivel internacional. 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Formaciones de Limache y Palestino, estimado Matías.
2: Así es, comenzamos primero con el local Deportes Limache. Al arco, el número 17, Claudio González.
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2: Son cuatro jugadores en la defensa, por la derecha con la número 33, Dylan Escobar. Centrales con la número 2, Augusto Aguirre, acompañado del 24, el capitán Alfonso Parot. Y cierra la línea defensiva con la 11, Javier Rojas.
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2: Tres jugadores en el medio del campo con la número 27, Thiago Galeto López con la número 6, César Fuentes, y un poco más adelantado con la 16, Jan Meneses.
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1: Son tres los jugadores que irán en la búsqueda del gol. Por la banda derecha con la número 15, Vicente Álvarez. Por la banda de la izquierda, el 19, Daniel El Popín Castro. Y cierra el ataque con la 9, Gonzalo Sosa.
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1: Reiteramos la formación, ataja con la número 17, Claudio González, son cuatro los defensas, Dylan Escobar, Augusto Aguirre, el capitán Alfonso Parot y Javier Rojas, tres jugadores en el medio del campo, con la 27, Thiago Galeto López, con la 6, César Fuentes y con la 16, Jan Meneses y tres jugadores en el ataque, por la derecha, Vicente Álvarez, por la izquierda, Daniel Popín Castro y el centro delantero, Gonzalo Sosa.
0: 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Volvemos contigo, Matías.
1: Así es, porque ahora vamos a dar la oncena del visitante del cuadro árabe de Palestino. Ataja con la número 25, Sebastián Pérez.
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1: Cuatro son los jugadores de la defensa, por la derecha con la 7, su capitán Brian Carrasco. Dos son los centrales, con la 3, Enzo Rocco y con la 2, Vicente Espinosa. Y cerrando el bloque defensivo, por la banda de la izquierda, el 28, Dylan Zúñiga.
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1: Un rombo en el medio campo, cuatro jugadores en la contención con la número 5, Dylan Glavi, por la banda de la derecha con la 17, Marcelo Eguel, por la banda de la izquierda, César Munder, y un poquito más adelante con la 18, Sebastián Gallegos.
0: Escuchemos la voz del técnico Rivero de Limache.
2: Recuperando, y también para tener un recambio importante, sabemos de que la profundidad que da Brian. Y en ese sentido nosotros no tenemos que tratar de sacrificar a Jan y Dani en esa función. Y bueno, hace un poco ese sacrificio el Vicente. Y bueno, y también para tener un recambio importante, como te lo dije, con en caso de que ya sea para tener el balón o para ir a buscar el partido con Leo y Hugo.
3: Bueno, tuvimos tres semanas, obviamente que se trabajó mucho, preferentemente más en nuestro juego que en el rival. Siempre todos los partidos tenemos recaudo del rival en las cosas buenas, en los déficits que tiene, trabajamos en función de cada partido y entendiendo que hoy es un partido importante, no solo para nosotros sino también para Limache, y bueno, siento de que va a ser un partido donde el detalle va a marcar diferencia, así que bueno, hemos trabajado pensando en minimizar el margen de error y obviamente potenciar nuestro juego, que es lo que queremos de cara al futuro del torneo.
0: Y en las voces de los técnicos, ahí en la señal televisiva oficial, ahí en Quillota, Guillermo Farré, el técnico de Palestino, anteriormente Víctor Rivero, el técnico de Limache. Seguimos con Matías y la formación de los árabes.
1: Así es, reiteramos, el medio del campo, son cuatro jugadores en la contención con la número 5, Dylan Glavi, un poquito más adelantado por la derecha con la 17, Marcelo Eguel, por la banda de la izquierda con la 27, César Munder, y ahí en funciones de creación con la número 18, Sebastián Gallegos.
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1: Y son dos los atacantes, con la número 20, Gonzalo Tapia, y con la número 9, Ronnie Fernández.
0: 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Reiteremos, Matías, la formación de Palestino.
1: Ataja con la número 25, Sebastián Pérez. Son cuatro los defensas. Por la derecha, Brian Carrasco. Los centrales, Enzo Rocco y Vicente Espinosa. Y por la banda de la izquierda, Dylan Zúñiga. cuatro jugadores en el medio del campo, con la 5 Dylan Glavy, con la 17 Marcelo Giel, con la 18 Sebastián Gallegos y con la 27 César Munder, y dos hombres buscarán el gol, el grito de gol árabe, son Ronnie Fernández y Gonzalo Tapia.
0: Somos Golazo en UCB Radio, hoy somos la patrulla juvenil en esta jornada de domingo. Cerrando la fecha 24.
4: Nos subimos al barco nomás, Roberto, vamos, nos subimos.
0: Muchachos, a falta Nicolás Ríos de tres resultados, el de hoy, mañana de la Chile y lo pendiente de Católica Audax, ¿cómo va la tabla de posiciones?
5: Primero se mantiene Colo-Colo en la cima con 54 unidades, luego le sigue Universidad Católica, que tiene 42 puntos, también tiene la U 42 puntos, pero por diferencia de gol está un poquito más arriba de Universidad Católica, ojo, con un partido menos, tiene que jugar ante Unión La Calera, Universidad de Chile juega mañana ante Ñublense, que también tiene 42 unidades. Esos son los puestos del primero, Chile 2 y Chile 3. Los tres puestos de Sudamericana, cuarto está Everton con 39 unidades, tres puntos más abajo está Palestino, quinto con 36 unidades, y sexto Huachipato con 34 unidades. Afuera de cualquier tipo de copa internacional está Deportes Limache, séptimo con 33 unidades. Oiga, Roberto, yo le quería aportar que Deportes Limache nunca le ha podido ganar en la historia a Palestino. Se han enfrentado 6 veces, 5 victorias para el cuadro árabe y un empate. La primera vez que jugaron fue en 2023 por Copa Chile, donde Deportes Limache perdió 1-3 ante Palestino. Hizo gol Maxi Salas, jugador de Independiente de Rivadavia, que estuvo en Racing, estuvo en River, y ahora lamentablemente hace muy poco se lesionó los ligamentos cruzados y está toda la temporada fuera. Pero ese es el mal historial que tiene Deportes Limache ante Palestino.
0: Y este equipo corre toda la cancha, estamos en el 103.5 FM, somos Golazo aquí en UCB Radio, Restaurant Caleta Portales, nivel internacional. 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Matías Zurita, ¿quién dirige las acciones en Quillota?
1: Así es, el árbitro del encuentro será don Francisco Gilaver, el asistente número 1, Jan Araya, asistente número 2, Joaquín Arrué, el cuarto árbitro será don Claudio Díaz, en el VAR Matías Riquelme y en el VAR Rodrigo Rivera.
0: 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Nicolás Marcelo Ríos, una pincelada, una miradita nada más, un paréntesis a la primera B. Al fútbol de ascenso. Ayer estuvimos en Playa Ancha, en el Elías Figueroa, en una lamentable cuarta derrota consecutiva del decano.
5: Así es, y usted lo decía, la jornada empezó el 10 de octubre, el día de ayer, donde Recoleta recibió a Magallanes y perdió 2-1. Luego jugó Santiago Wanderers, donde recibió a Curicó Unido y perdió 2-1 también. Luego Temuco recibió a Deportes Santa Cruz y le ganó 2-1, puros 2-1 hasta el momento, pero la jornada siguió el día de hoy, donde empezaron a jugar, tal vez un poquito dejando de lado, por ejemplo, a Wander, Magallanes y Recoleta, empezaron a jugar los que están más arriba, los que empezaron a definir tal vez cambios de posiciones, y jugó Antofagasta, donde recibió a Arica, en el Estadio Calvo y Oscuñán. Duelo del Norte, ganó 3-0 de forma categórica Antofagasta y con esto le quita el puesto de cuarto lugar a Santiago Wanderers, que ya se lo había quitado a Magallanes el día de ayer, le quitó la tercera posición a Wanderers, ahora Antofagasta le quita cuarto y Wanderers se desplaza a la quinta posición. Pero luego a las 15 horas, también el día de hoy, en un duelo que en otra instancia tal vez Wanderers hubiese estado muy atento, pero los que sí están atentos son los amigos del interior, los de Quillota, porque Deportes Copiapó recibió Cobreloa y le ganó 2-1. Con esto Deportes Copiapó se mete en la séptima posición en la Liga Ascenso. San Luis mañana, upa, que enfrenta a Puerto Montt en el Chinquihue, puede quedar primero con 50 unidades, dos, sí, puntos más que Cobreloa.
0: Y llegaría a la sexta victoria consecutiva, si fuera así.
5: Así es.
0: Nico, lamentable lo de Wander. Próxima fecha, entiendo que juega de local el viernes, ¿no?
5: Así es, el viernes, donde enfrenta a Rangers de Talca en el estadio Elías Figueroa. Recordemos que las tres fechas que le quedan a los porteños son contra Rangers en Elías Figueroa, luego tiene que volver a Santa Laura para jugar contra Unión Española, y la última fecha reciben a Deportes Copiapó.
0: Todo se lo contamos acá, en el 103.5 FM. Estamos con Wanderers, Everton, y en un ratito más a las 20 horas en Quillota relatará Calferguera Sacuria, Limache, Deporte Limache, ante Palestino. 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Matías, ¿llega el público a Quillota?
1: Sí, sí, empieza a llegar de a poco. Yo encuentro que es un agradable ambiente, agradable el clima que se está viviendo. Tiene pinta que en cualquier momento sí pueden caer gotitas aquí en el interior, pero por lo menos lo que pega de frente a donde estamos nosotros aquí en el Lucio Fariñas, se ve una buena cantidad de público que vino a apoyar al Tomate Mecánico.
0: ¿Y las bancas de suplentes las tienes por ahí de Deporte Limache, Palestino?
1: Sí, por supuesto, la banca de suplente de Deporte Limache, está el uno, el arquero suplente Matías Borges, está Benjamín Molina, Axel Alfonso, Carlos Morales, Leonardo Valencia, Hugo Martínez, Flavio Moya, Marcos Arturia y Vicente Cárcamo.
0: 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Formaciones ya confirmadas, Nico Ríos. Tu visión, ¿qué crees que va a suceder en este compromiso que se inicia en 5 minutos en Quillota?
5: A ver, Deporte Limache es un equipo que lamentablemente ha sido irregular, a la diferencia que vimos en primera rueda, que estaba peleando, recordemos, codo a codo con Colo-Colo, que ha sido ampliamente superior este año en el campeonato. Empezó a bajar, empezó a tener muchas derrotas consecutivas, como lo dije antes, tuvo ese lapso de 9 victorias sin poder sumar hasta que le ganó a Cobresal. Y me parece que Deporte Limache es un equipo que le ha costado un poquito lo táctico. También recordemos que se ha visto obligado, es uno de los equipos más complicados con los minutos sub-21. Por eso es que entra también Vicente Álvarez. No digo que sea un mal jugador, de hecho aporta bastante, pero evidentemente está ahí por el tema del minutaje, que sabemos que eso siempre complica a los equipos de Chile. Esperemos que Limache pueda mantener esa constancia, que no se duerman, que muchos goles le hacen a Limache, que ataca, quedan mal parados y me parece que eso es un problema. Recordemos que también los centrales no son muy altos, los laterales tampoco son muy sólidos, Dylan Escobar y Javier Rojas me parece que un poquito más, pero aún así esperemos que Deporte Limache esté muy atento, que mantenga esa constancia en los 90 minutos y no tenga esos bajones recurrentes que de repente hacen que le puedan convertir.
6: Ahora, Nico, disculpa, ¿volvió Matías Borges? ¿Está en la banca?
5: Sí, pero aún así, está siendo más considerado Claudio Alarcón González.
6: Sí, por supuesto. No, pero yo te decía justamente para la incorporación del portero de Deportes Concepción. Yo pensé que iba a estar en banca. Sin embargo, hoy día vemos a Matías Borges en banca. Y llama la atención, por supuesto, como tú bien decías, Alarcón González es el titular. Pero yo pensé que iba a ser considerado justamente este arquero. ¿Cuándo, muchachos, les comento que los equipos ya ingresan al terreno de juego? El vestuario tradicional para Deportes Limache, Palestino, vistiendo una polera rosada en concientización del mes del cáncer de mama.
0: ¿Cómo anda la patita, Cal Felgueras?
6: Hay que decirlo, la patita siempre bien, no atrás, bien. Ahí está mejorando, da poco. Ya llevamos 2 semanas con bota, vamos para tercera.
0: Eso fue un 15, ¿no?
6: Sí, señor, el 15 grado 3.
0: Oiga. Bien, a cuidarse cuando retorne entonces.
6: Por supuesto.
5: César
6: que es.
5: Bernardo Butra, el arquero brasileño de Puerto Limache, está lesionado.
6: Ahí
5: está. Que Matías Borges.
6: Buena aclaración, don Nicolás Marcillo.
0: Oiga, y quien sonríe en España es el Real Betis de Manuel Pellegrini.
6: Olé.
0: Ganó 5-2 al Osasuna y es escolta exclusivo del Barcelona en la Liga Española. Estamos en golazo. A propósito, mañana es el encuentro de los dos mundos. 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
0: 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Volvemos aquí, Yota Calferguera.
6: Oye, bueno saberlo porque después de una semanita más me toca hace una resonancia y después de ahí viene la parte de recuperación kinesiológica. Así que
7: vamos
6: a hablar con los amigos de FMD. ¿Cuándo ya los árbitros del compromiso están en cancha, don Matías? ¿Me puede dar la terna referente a este partido?
1: Así es, porque dirige don Francisco Gilaver, lo asiste don Jan Araya y el segundo asistente es Joaquín Arroel. Cuarto árbitro, don Claudio Díaz.
0: 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Antes de ya dejar con el relato acá al Ferguera, el ambiente, muchachos, allá en Quillota.
1: Bueno, el ambiente, como lo mencionábamos anteriormente, se ve bien familiar, harta familia, padre, madre, hijos, abuelos, incluso están en el estadio aprovechando, como lo mencionábamos también con anterioridad, esta promoción que dio Deportes Limache para este partido tan, a Luca y a Mil gritaban afuera del estadio las últimas entradas, porque recordar que Palestino está quinto, Limache está séptimo, o sea, pero está tan solo un punto de Huachipato de meterse a Copa Sudamericana, y también ganando alcanzaría, incluso por la diferencia de gol, superaría al mismo Palestino.
5: Oiga, yo quiero mandarle un saludo a José Zamorano y a Benjamín Rojas, quienes los dos son abuelo y nieto, son hinchas de Colo-Colo, pero desde el año pasado que también están apoyando fuertemente a Limache, a un punto que los dos años 2025-2026 han sido abonados.
6: Muy bien.
5: Y no se pierden ningún partido, van a apoyar a Deportes Limache. A veces dicen que hasta apoyan un poquito más a Limache que a Colo-Colo. Así que el saludo es para ellos, que ahora están ahí sentados en la parte de antes.
6: Muy bien, saludos para ellos. Entonces, qué apellido Zamorano, el más grande, Luis Zamorano. Un abrazo para Zamorano y su nieto también.
7: Y a propósito de los colocolinos, está enojado Arturo Vidal hoy día. Sí. Capitán de Colo-Colo, y el resultado, le golearon 5-2 y le cortó una racha de 14 partidos sin perder a los albos.
5: No, y ya se vio muy mal Arturo Vidal.
6: Vidal parece que todavía no sale de la banca para ir a jugar. Impresionante el primer tiempo de Vidal, es de lo más malo que he visto Vidal en Colo-Colo.
1: Y el primer tiempo fue muy similar, hablando del mismo Limache, a ese partido de la primera fecha de Colo-Colo ante Limache. O sea, se vio las mismas falencias defensivas en el cuadro albo.
5: A mí, ¿sabe cuál me recordó a mí? Al partido hace poco de Everton en Colo-Colo en Sausalito.
1: También.
5: Donde también Arturo Vidal se vio muy mal, llegó tarde de tiempo, hasta Montiel, que no destaca por su velocidad, se lo llevó.
6: Sí, no, pero en este partido totalmente desaparecido. Don Roberto Liceño, ya partimos en Quillota.
0: 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Juegan en Quillota, Deportes Limache, Palestino, relata el Vasco Cal Felguera, Sajuria.
6: Y ya comenzamos, va a partir el compromiso acá en Quillota. Les pregunto a los muchachos en el estudio, zapatitos bien abrochados, don Matías.
1: Bien abrochados.
6: Don Nicolás Marcelo.
5: Bien abrochados.
6: Don Roberto Briceño.
7: Tremendamente abrochados.
6: Muy bien, porque comienza a rodar la pelotita que nos hace suspirar. Este es el primer tiempo entre Limache y Palestino. Y tú lo dices a través de Golazo en UCB Radio.
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6: Sale Limache desde el fondo del campo de juego con César Fuentes, recuperando, reventando las pelotas en medio terreno de juego, buscando la proyección, por supuesto, en medio terreno siempre. César Fuentes le vuelve la pelotita al 6. Ahí está Fuentes con las pelotas, tienen que retroceder. Ahora bajando un poquito los niveles con Augusto Aguirre, tocando por la izquierda de la cancha con Alfonso Parot, siempre en zona defensiva. Parot con la pelota, otra vez por la derecha del campo de juego, zona defensiva para Augusto Aguirre. Toca y toca la dupla de centrales, siempre Parot. Ahora Alfonso, este es el pocho, siempre Parot. Va a buscar las pelotitas del pelotazo, no señor. Quiere llegar a media cancha, a ver por la izquierda del campo de juego. Se viene Popín, atención, peligro. Se viene nuevamente Deportes Limache, por sector izquierdo ofensivo del campo de juego. Engancha para allá, engancha para acá. Se quiere proyectar, se quiere centralizar, buscando el centro por la derecha. Pasado la paja de Pechito, cuidado. El centro, qué bueno. Qué buena proyección de Jan Meneses. Se le va la pelota, ahí está César Munder. Revienta la pelota nuevamente para Palestino. Buscando Gonzalo Tapia la proyección, sector izquierdo del campo de juego, sector céntrico. Muy bien. Augusto Aguirre recupera el balón y se la quita. Muy buen, muy pulcro César Munder para recuperación de Palestino. En medio terreno de juego, buscando y jugando el balón. Una vez más el elenco del tiro palestino. Con Ronnie Fernández, a ver por la izquierda de la cancha. Nuevamente se quiere proyectar César Munder. Siempre Munder corta. Ah, qué bueno lo que pasa Munder. Ahí viene Munder, cuidado con el centro. Atención, se viene Munder. Buscaba el centro, excelente. Thiago Galeto López manda al córner. Córner para Palestino número 1.
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6: Como pasaba rapidito por allá, y Dylan Escobar brillando por su ausencia, Matías.
1: Sí, sí, ya la segunda vez en estos casi dos minutos que Munder pilla muy mal a Escobar defendiendo.
6: Se viene el córner, se viene el centro. Atención, atención los paisanos. Se viene el córner, va a estar Marcelo Ejel para el centro de zurda. Va a buscar la proyección ofensiva. Cuidado, el centro a media altura. El cabezazo defensivo otra vez. Tiene la pelotita. Popín Castro tiene que reventar desde el fondo del campo de juego. Muy bien lo logra, pero todo deporte de marcha atrás. La recupera fácilmente saliendo desde el sector diestro de la cancha. Una vez más el elenco de Palestino. Toca el sector céntrico del campo de juego otra vez. En zona defensiva, tocando la pelota. Este es Enzo Rocco. Ahora por derecha del campo de juego. Tiene que reventar el balón buscando arriba a quién. Primero pasa la pelotita, zona defensiva para Limache. Llega Mancita a las manos de Claudio González, que se queda con el balón.
7: Oiga, Carl Felgueras, sí, amigo mío, ¿cuánto público calcula en Quillota tras la promoción de la que hablaba Matías?
6: Será unos 2.5, 2.500, 3.000 personas aproximadamente a esta hora en Quillota.
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6: La pelotita la mantiene de Porta de Mache. Tomate Mecánico quiere salir del fondo del campo de juego con Augusto Aguirre por la derecha del campo de juego con Dylan Escobar. Escobar con la pelota, la abre para Jan Meneses, para atrás con Dylan Escobar. ¿Va a centralizar? No, señor. Para atrás el balón, una vez más a su partner, nuevamente ahí por el sector diestro. Augusto Aguirre con la pelota. Tiene que centralizar en zona defensiva, una vez más para Alfonso Parot. Abre por la izquierda el capitán. Se quiere proyectar por allá, claro. Por allá quiere subir. Otra vez quería subir y proyectarse. No puede Javier Rojas. Otra vez la pelotita en el sector medio del campo de juego. Va a buscar por el sector diestro de la cancha. Va a pasar la mitad de terreno de juego Augusto Aguirre. Nuevamente a ver por la derecha para Jan Meneses. De primera quiere buscar la proyección rápida y sencilla y simple. La hace la defensa de Palestino. Otra vez saliendo con Gonzalo Tapia, que tienen que retroceder tocando con César Munder. Munder abre por la izquierda de la cancha. Nuevamente la proyección de Dylan Zúñiga buscando arriba a Ronnie Fernández. El cabezazo ofensivo de Fernández, que queda tirado en el piso. Saltó mal, creo que cayó muy mal Matías. Se toma la parte de la espalda. Para el juez el compromiso Francisco Yelaver en el juego. En el piso, Ronnie Fernández.
1: Sí, muy adolorido está el número 9, Ronnie Fernández, después de que va a disputar ese balón en el aire con el central, con Augusto Aguirre. Se vio ahí que Aguirre celebró ese cruce porque sale victorioso en ese duelo aéreo, pero ya se para el número 9, Ronnie Fernández.
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6: Pelotazo largo, buscando por el sector izquierdo ofensivo, la proyección no alcanza, el elenco de Limache, cuidado que ahora centraliza el cabezazo de Popín Castro por la derecha del campo de juego, se quiere proyectar Jan Meneses, atención, se viene Jan, este es Meneses, por la espalda nomás pasa, muy bien Dylan, ahí está Escobar con las pelotas, va a buscar el centro, siempre Escobar el centro, arriba el pivoteo, zona defensiva, muy bien sacando Sebastián Gallego. Otra vez la pelota le pertenece a César Fuentes. Cuidado, aquí va Ronnie Fernández. Muy bien por atrás la pelotita. La recupera el Pocho Parot. Abre por la derecha del campo de juego. Zona defensiva. Llegando a la mitad de cancha. Otra vez Augusto Aguirre. Centraliza para Parot. Los primeros 4:45 del primer tiempo. 0-0 en Quillota.
7: Oiga, Carl Felgueras, ¿sí? Amigos de Golazo. Ya estamos conectados. Queremos saludar a Radios Sport.cl y Medios Unidos.cl, que están junto a nosotros ya. Saludamos cordialmente a su director Rodrigo Jara. Así que saludos muy cordiales. Están junto a Golazo, Radio Sport.cl y Medios Unidos.cl.
6: Muy bien, Radio Sport y Medios Unidos, los más grandes. Un abrazo para ellos. Y se viene nuevamente Palestino en medio de rojo y mano, claro. Mano de Don Ronnie. Esa para más tarde, Don Ronnie. Un tiro libre para Limache en el sector medio de la cancha, sector diestro. 5:21. Repone rápidamente el Tomate Mecánico.
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6: Y la pierde con facilidad Jan Meneses, la recupera César Munder, sector izquierdo ofensivo del campo de juego para Palestino. Ahí está Munder, la pelea con Jan Meneses, la recupera muy bien Meneses, la toca para Escobar, para atrás de pelotita para Thiago López, Thiago Galeto López, otra vez la pelota para Augusto Aguirre, abre por la izquierda de la cancha con Alfonso Parot, zona defensiva del campo de juego para Deportes Limache, abre por la izquierda, ahora va a pasar a la mitad de cancha, Javier Rojas, siempre Rojas con la pelotita, este Rojas para allá, Rojas para allá, otra vez devuelve el balón para Aguirre, siempre Augusto con la pelotita, va a pasar a la mitad de cancha, ¿quién se proyecta? ¿Quién la pide? Engancha para allá, buena marca de Gonzalo Tapia, hace retroceder nuevamente a Alfonso Parot de la pelota, siempre va del pase filtrado, sector izquierdo ofensivo, primero las manos salvadoras, y llega Mancita a la pelota, al Zanahoria Pérez, que se queda con el balón.
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6: El pelotazo largo de Pérez, buscando arriba, sector izquierdo ofensivo para César Munder. Engancha Munder, la pierde con Escobar, la va a buscar la pelota y muy bien. El pase lo filtró para Tapia, la pierde primero, ya está Thiago Alito López. Otra vez la pelotita, cuidado que hay falta, ahí se juega el compiso. Juegue, juegue, siga, siga. Otra vez González Pérez fuera de área. Sí, señor. Ahora la cobró, claro. La cobró, en un momento fue confuso, pero ahora sí, se dirige directamente a el defensa de Deportes de Messi, es Javier Rojas, que está en el piso. Matías, voy contigo.
1: No, es Dylan Escobar el que muy está bien en el piso cuando le recuperaba la pelota ahí a César Munder. Se ve que se relaja un poco, lo anticipa Gonzalo Tapia y reclama un golpe en su rodilla derecha. Para mí no es tanto, pero tuvo que hacer ahí, tuvo que quedarse en el piso porque se venía Palestino al ataque y termina cobrando Gilaver esa infracción que para el juez principal le pareció de Gonzalo Tapia sobre Dylan Escobar.
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6: Mati, yo te decía justamente que había una confusión y justamente Guillermo Farré, el técnico de Palestino, se acerca al cuarto árbitro y le comenta que primero Gilaberto había cobrado hacia a favor de Palestino. Sí. Pero en un momento se da vuelta y cobra a favor de Limache. Yo creo que eso es lo que le llegaba y también es lo que nos dejó un poquito perplejos en esa jugada.
1: Sí, exactamente, se le nota, pero muy ofuscado al entrenador de Palestino. Le reclama ahí a don Claudio Díaz. Lo mismo que mencionabas, Tuscar, que primero lo da, le deja la pelota a Palestino, después termina cobrando esa infracción. Incluso le dice, le hace el gesto que es un choque natural de fútbol ese que tienen de las dos rodillas.
6: Y otra vez la recupera Limache, sector izquierdo ofensivo. Atención, peligro, se viene Vicente. Este es Álvarez con la pelota. 1, 2, 3, toca para allá, Menezes en el centro. No puede pegar al 16. Otra vez sale desde el fondo del campo de juego el elenco de Palestino, tocando con Ronnie Fernández en medio trono de juego. El ex Wanderers va a tocar para allá. 1, 2, 3, engancha, entre 3 lo marcan. Quería pasar Ronnie Fernández, hace rebotar la pelota justo en el 9. Será lateral para Deportes Limache, sector diestro céntrico del campo de juego.
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6: Y ahora nuevamente, no, ¿qué pasa con los
1: ahora árbitros, Matías? Escobar.
6: Ahora viene Escobar, dice que va para allá, otra vez que va para el otro lado, no entiende nada. Okay. Es segunda decisión del árbitro que se equivoca y corrige sobre la marcha.
1: Sí, sí, pero ahora es el cuarto árbitro, Claudio Díaz, quien le corrige a Gilaver. Le había dado el lateral a favor a Limache, pero el cuarto le dice no, es hacia el otro lado. Va a sacar el lateral Palestino y ahí es donde Escobar nuevamente se enfrasca con el cuarto.
6: Eso puede alterar un poquito, don Nicolás Marcelo, el pasar del partido, que los árbitros también no estén tan conectados en el compromiso.
5: Sí, sobre todo, aparte no se entiende el mismo y eso también hace que pierda autoridad sobre los jugadores, que él se ve un poco más perdido y esa autoridad que muchas veces necesitan y tal vez se empieza, como se dice, se te escapa el partido de las manos. Entonces ya dos veces, la que primero cobró para, ojo,
6: cuidado que se viene para el tiro por la derecha, atención, dentro del área, le quería pegar abajo, no puede y se toma la cabeza, no pudo pegarle bien Marcelo Ejel, entraba absolutamente solo y Javier Rojas muy bien que se le cruza el lateral izquierdo, hace que Ejel se equivoque y desde el fondo va a reponer Deportes Limache.
0: Oiga, don Calfe, que era esa Julia. Sí. Cuéntenos el tiempo de juego Puerto Valparaíso en Quillota.
6: Ya 10 minutos del primer tiempo, Deportes Limache 0, Palestino 0.
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6: Y otra vez la pelotita le pertenece al tinotino palestino, los paisanos que tocan para atrás la pelota. Cuidado, que hay un hombre en el piso. Al parecer era Sebastián Gallegos, mi querido Matías.
1: Sí, sí, reclama ahí un golpe en la espalda, en la parte de la espalda baja más específicamente, pero ya está de pie el número 18 de Palestino.
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6: La pelea de Vicente Álvarez, no puede tampoco Gonzalo Sosa, la recupera nuevamente Palestino en metro rojo con Gonzalo Tapia, va a buscar el pivoteo, sale muy bien Alfonso Parot pasando la mitad de cancha, abre por el sector izquierdo del campo de juego, otra vez el enganche de Vicente Álvarez para atrás, tocando con Parot con Vicente Álvarez, va a centralizar en zona media de la cancha. Ahí está Álvarez buscando el portazo largo para Dina Escobar. Primero el cabezazo defensivo de César Munder, otra vez la quiere recuperar Limache y así la recupera por ahí, por allá, cuidado que la pelea muy fuerte y otra vez muy bien sale desde el fondo de la cancha, excelente lo que hace el elenco de Palestino, no deja pasar ninguna pelota, otra vez la pelotita para los paisanos, ahora por la izquierda el portazo largo, va a llegar Ronnie, llegó Ronnie, llegó. Cuidado que se viene Ronnie Fernández buscando el centro cerca del tiro córner, cuidado el centro rasante, quería meterse nuevamente Marcelo Ejel desde el fondo, va a reponer una vez más Deportes Limache o Nicolás Marcelo llevan 11 minutos de este partido. Esto es un poquito dinámico, poquita llegada hacia ambos equipos.
5: El problema de Deportes Limache, y un problema común que tiene, es que llega a tres cuartos de cancha y después no sabe qué hacer con la pelota. Y se ve porque empiezan a tirar centros. ¿Pero a quién? A Popi Castro, a Jan Meneses, que no te hagan un cabezazo. Deportes Limache, lamentablemente, la única forma que tiene de hacer daño es a la contra. Deportes Limache, si no lo atacan, no va a hacer daño. Estamos viendo solamente pases largos, ver cómo la controlan, que se equivoque tal vez en el pivoteo los jugadores de Palestino y que ahí le quede a un jugador de Limache el rebote, etcétera, pero lamentablemente están jugando como una especie de una U de centrales, profundizan por la izquierda, profundizan por la derecha y como mucho terminan en un centro que la mayoría de las veces no tiene destino.
6: Oiga, saludamos a nuestro relator Israel Jason Sosa, que está tomando once, escuchando eso. Golazo.
8: ¡Salute!
6: Y también Juan Carlos Felguera dice, buenas noches Roberto, un gusto escucharte hoy con el equipo Junior de Golazo.
8: Ah, bueno.
6: Saludos a los chicos. Abrazo, Juan Carlos.
8: Abrazo ahí, Arica siempre Arica. Estaba por allá el viejo. Un abrazo para allá. Que cuidado, atención, peligro, el pelotazo largo buscando a César Mundes. Sale primero, muy bien y atentito, ¿eh? Con las manitos Claudio González. Se queda con la esférica, el goleador Limache sale por el sector izquierdo en zona defensiva.
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8: Otra vez la pelota le pertenece a Limache, zona defensiva. Una vez más con Augusto Aguirre, tranquilo, buscando salir con la pelota. Lo que decía Nicolás Marcelo, hay poco entendimiento. Poco sabe, armado de juego.
5: ¿Sabe
8: Nicolás?
5: Quién falta también? Un César Pinares.
8: Ah, bueno.
5: No hay nadie, porque Jan Meneses es el creador, sí, pero claro, está tirado a la banda derecha.
8: Sí.
5: Vicente Álvarez tampoco va a hacer eso. Gonzalo Sosa y Popín menos. Entonces, no hay nadie al medio.
8: El conector.
5: Solamente sí, claro, juega, tratan de conectar pase al medio, pero o la pierden o la tiran rápidamente a la banda y terminan en un centro.
8: Y el centro de Álvarez buscando a Sosa, el centro, el pivoteo de Enzo Rocco sale rápidamente y una vez más Palestino buscando el medio a Ronnie Fernández, que se cae, parece, y se juega el compromiso. Eso parece, hombre, ya se empata. Otra vez la pelotita para Alfonso Parot, sector medio.
5: Te dijeron lo mismo cuando se cayó, ¿no?
8: Sí, no, me dijeron que está
5: diciendo
8: atado tres semanas con la bota.
5: Ah.
8: Otra vez por la derecha se viene Dylan Escobar para Palestino. El pase filtrado. Los corta todo muy bien el elenco. El tiro palestino sale rápidamente. Sector izquierdo medio del campo de juego con César Munder. Este es Munder, tiene que centralizar el balón. Una vez más con Dylan Zúñiga. Este Zúñiga la va a buscar por el sector derecho y para allá va la pelota. Otra vez Marcelo Ligues por el sector diestro. Cuidado, atención, peligro. Viene el centro buscando a Tapias. Pasa la pelota y el cabezazo defensivo y se la devuelve a Claudio González. Pasaba el balón, no hubo cabezazo, no hubo puñetazo. Se salvó Limache, Matías.
1: Sí, sí, y las bandas están siendo mucho problema para Limache. Le atacan por la izquierda, ahora le tiran un centro por la derecha y por suerte no llega a conectar el cabezazo Gonzalo Tapia, porque a decir verdad, el Halcón González había salido muy mal a cortar ese centro.
8: A nada salió el Halcón y cuidado, otra vez se viene Palestino por la izquierda, este César Munder. Munder con la pelota, el pelotazo largo buscando la proyección una vez más de Marcelo Ejel. Primero, ahora sí atentito, Claudio González se queda con el fuera.
6: 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Hoy domingo, Matías Zurita nos informa lo que ocurre ahí con Limache Palestino, lo comenta Nicolás Ríos y lo relata Carl Ferguera.
8: El cojo. Otra vez la pelotita con César Fuentes, el sector derecho del campo de juego, zona defensiva, buscando la salida de Augusto Aguirre.
5: Eso, siempre
8: de,
5: Aguirre. Eso del año pasado, sí.
8: Sí, lo sigo cojo. Otra vez la pelotita, el centro largo, buscando el pelotazo de Gonzalo Sosa. Va a bajar el balón por el sector izquierdo, ofensivo Sosa. La pelea muy bien Brian Carrasco, el Velociraptor, buscando el balón también. Y ahora lo recupera una vez más Limache. Se viene nuevamente tocando en zona media el elenco de Deportes Limache, Víctor Rivero buscando y mirando atentamente. Matías, ningún grito ni nada todavía, todo análisis en el elenco de Limache.
1: Sí, de momento se ve al entrenador Víctor Rivero bastante tranquilo, no se ha enfrascado ni con el cuarto como ya lo hizo Guillermo Farré. De momento tranquilo el entrenador de Limache.
8: La pelotita sale desde el fondo con Palestino, abre por la derecha de la cancha nuevamente para Brian Carrasco, va a pasar a la mitad de cancha, el pelotazo largo para Ejel. Atención, peligro, se viene Palestino, va a estar dentro del área. Buena marca Alfonso Bar, cuidado que se le pasa, ahí está Ejel buscando el centro por el sector izquierdo a Ronnie Fernández. La marca de Ilan Escobar que no puede, siempre Ronnie para atrás, el balón nuevamente, el pase para Munder por fuera del área, aquí está Seba Gallegos, le pegaba abajo, bien, intercepción, excelente la patita salvadora del hombre de Limache, muy bien, excelente. Oye, atención que hay mano, claro, todo anulado, la jugada era buena, sin embargo, anulado por el árbitro Francisco Gilabert. Desde el fondo va a reponer Deportes Limache.
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8: La pelotita le pertenece al Limache Metro en el juego con el Thiago Galeto López tocando en cortito y al pie para César Fuentes, que empieza a abrir la cancha, abre por la derecha nuevamente, ya pasa a la mitad de terreno de juego Augusto Aguirre, siempre Aguirre con el balón, nuevamente por el mismo sector para Dinan Escobar. Toca y toca Limache, no puede ganar fútbol. Otra vez para atrás el balón para Claudio González, que viste totalmente de verde. Una vez más tocando desde el fondo del campo de juego, saliendo y tocando con el Pocho Parot, el capitán de Limache. Abre por la izquierda César Fuentes, Fuentes nuevamente para el Pocho Parot. El pelotazo largo buscando la posición de Javier Rojas, el cabezazo de Brian Carrasco, otra vez la pelota le queda en el sector medio del campo de juego, quería buscarla Palestino, una toletón, un cachibún de pulpo y el medio, otra vez la pelotita la devuelve y la recupera Deporta Limache con un par de empujones. Claro, cobra el árbitro del compromiso, falta directa de Vicente Álvarez, tiro libre para Palestino.
7: Cancelquieras el resultado ahí en Quillota de este partido.
8: Limache 0, Palestino 0.
7: Nicolás Rigg, ¿cómo le fue a Calera antes de este compromiso? Jugó con Deportes Concepción.
5: 1-1 empató el cuadro de Calera con el León de Collao.
7: En el 95.
5: En el 95 empató recién el cuadro de Calera.
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8: La pelotita nuevamente tocando Palestino en propio terreno con Sebastián Gallegos buscando el pase filtrado y largo para Ronnie Fernández. No le entendió el 9. Desde el fondo una vez más va tocando Deportes Limache, 17:40 del primer tiempo. 0-0 el marcador. Otra vez la pelota le pertenece a Limache con Alfonso Barros del fondo. Hemos nombrado harto Barros en este primer tiempo. A Limache le ha costado un poquito salir. Abre por la izquierda la cancha, atención, se viene Rojas. Va a buscar el centro, pivoteo. Cuidado, buscando a Gonzalo Sosa, no puede. Otra vez sale rápidamente el elenco de Palestino. Toca por el medio terreno con Gonzalo Tapia. Siempre Tapia con el balón, abre por la derecha del campo de juego y una vez más se proyecta Egen. ¡Atención! Se viene nuevamente Palestina, atención los paisanos. Este Marcelo Egen, el pase filtrado para Ronnie Fernández dentro del área, para mí estaba adelantado. Ahí está Ronnie Fernández buscando el centro. La zurda salvadora de Parot. Otra vez la pelota le va, claro, está offside. Adelantado Ronnie Fernández. Creo que un par de metros, un metro y medio estaba adelantado. Desde el fondo va a reponer Deportes Limache.
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8: No era tanto lo que estaba adelantado, Matías.
1: No era tanto. Yo diría un pie, quizás medio pie, que estaba adelantado Ronnie Fernández. Ahora, acotar, y tenía mucha razón lo que dice, lo que decía Nicolás Ríos, en la cancha prácticamente Limache, que parecía que jugaba una 4-3-3, más bien es una 4-4-2.
8: Totalmente. No, oiga, y los cambios de posición con Jan Menezes y Vicente Álvarez se cambiaron de sector, más retrocesos.
5: Para mí Escobar habilitaba a Ronnie. Yo creo que estaba justito, ¿sí? Ronnie, de esto de terminar en gol, yo creo que se hubiese revisado. Pero él se equivocó porque tenía el pase por al solo al medio, sí, claro. Y lanzó una especie de centro. Muy malo lo que hace Ronnie ahí.
7: Se juega en Quillota, precisamente Deportes Limache ante Palestino. 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Sigue narrando el vasco Calferguera Sacuria.
8: Otra vez desde el fondo va saliendo Palestino. Abrazo grande para Laurencio Valderrama Paulete, don Laure, gran periodista de Radio Portal en Santiago, que nos está escuchando a través de Golazo FM y en YouTube en Santiago. Por supuesto, saludo a su madre, como debe ser. Otra vez la pelota le pertenece a los paisanos, sector defensivo de la cancha con Rocco. Abre por la izquierda la cancha con Dylan Zúñiga. Va a salir desde el fondo del campo de juego el ex Everton de Viña del Mar. Ahí está Zúñiga tocando en cortito para César Munder. La tiene que centralizar para Sebastián Gallegos. Otra vez la toca para atrás el balón y nuevamente para Dylan Glavi. El ex Coquimbo tocando para atrás la pelotita para Rocco. Abre por la derecha del campo de juego. Una vez más saliendo desde el fondo de la cancha. Otra vez con Brian Carrasco. Ahí está Velociraptor buscando el pase filtrado por la izquierda. El cabezazo defensivo sale rápidamente de César Fuentes para atrás el balón. En Deportes Limache tocan y sin ningún problema tocan para atrás la zona defensiva para empezar a armar el balón. Toque y toque Limache en 20 del primero.
7: Oye, Cal,
8: ¿sí?
7: Mañana es el día del encuentro de dos mundos.
8: Eso.
7: 12 de octubre, día festivo, así que saludamos cordialmente a toda la colonia residente española en Chile y en la quinta región.
8: Sí, un abrazo al cielo a mi abuelo que era español, era vasco, así que un abrazo en memoria para él también, por supuesto. Ahora, lo de los dos mundos nunca lo entendí. Otra vez la pelota la tiene Limache por la izquierda. Siempre me sé, ¿los dos mundos? ¿De dónde dos mundos? Otra vez se viene Limache por el sector izquierdo del campo de juego. Atención, peligro. Engancha para allá, engancha para acá. Muy bien, Vicente Álvarez se quería proyectar primero. El reventón no hace Brian Carrasco. Otra vez el pechito, el pivoteo. Y quiere salir Limache. Muy cortado el partido está Thiago Galeto López. Revienta el balón, sector izquierdo, céntrico de la cancha, lateral para Palestino.
7: Y el tiempo de juego, Puerto Valparaíso, allá en Quillota, en el Lucio Fariña.
8: 21 minutos del primer tiempo, Deportes Limache 0, Palestino 0.
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8: Ahora la gente, claro, vimos que es de dos mundos, es feriado, eso es lo que le importa a la gente. Sí, pues es verdad. Exacto. La pelotita desde el fondo de la cancha, nuevamente tocando Palestino. Este es Enzo Rocco, abre por la izquierda de la cancha con Dylan Zúñiga. 21 minutos, poquitas llegadas al arco, ya vamos a ir analizando con Nicolás Marcelo Ríos, el especialista el día de hoy. Otra vez la pelotita buscando la proyección sector céntrica del campo de juego para Palestino, corta todo circuito. El elenco de Limache buscando el pase para Gonzalo Sosa, no llegó a destino nuevamente a los pies. Mancita a los pies de Sebastián Pérez, que se queda y sale con el balón.
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8: Ahí está Fuentes buscando el pase arriba para Popín Castro, no llega, no puede, no alcanza. Otra vez la pelota para Sebastián Gallegos, para Palestino, buscando el pase por el sector izquierdo. Atención, se viene César, este es Munder, el ex Comercial, ex Católica, siempre Munder, engancha para adentro. Munder, cae Munder, cuidado, cayó Munder dentro del área, alegaba una falta, se queda en el piso. Ya voy con Matías, se viene ahora Deportes Limache, pasa a la mitad de terreno de juego Dylan, este es Escobar, abre por la izquierda de la cancha, cuidado, se viene una vez más, otra vez Vicente Álvarez, pero por favor Vicente, de 25 metros, le pegaba más alto que efectivo, era buena llegada de Limache, se salvó Palestino. Matías.
1: Sí, yo creo que toma un grave error Vicente Álvarez, tenía tres opciones, estaba Sosa, estaba Popín Castro, estaba Jan Meneses, solo para recibir ese balón, termina decidiendo rematar al arco cuando vemos la repetición.
8: Epa.
1: Y podría haber revisión de VAR incluso en esa jugada.
5: No, yo creo que esto va a ser penal, sinceramente. De que lo pisa o lo... Bueno, no fue. Pero de que lo pisa, lo pisa.
1: Sí.
5: Tal vez no es tan fuerte, pero hay una falta de Augusto Aguirre sobre César Munder dentro del área. Se salvó fuerte en esta Deportes Limache.
8: Ahora, Nicolás, me llamó la atención el poco poder de abrir la cancha de Vicente Álvarez en los
5: jugadores. No, y tenía opciones. Y lo que te dije recién, a esto juega Deportes Limache. Entonces, si tú tienes una oportunidad de contra, no la desaproveches pegándole de 25 metros, porque si iba pasando Gonzalo Sosa, iba pasando Popín Castro, y le decide pegar cuando tenía pases claros. Bueno, mala ejecución de Álvarez.
8: ¡Atención! Se vienen a los palestinos por la derecha buscando el pivoteo. Otra vez Marcelo Eje, que hace bastante defensivo. La recupera realmente Limache. Va a pasar a la mitad de cancha y otra vez el pelotazo por la derecha. ¿Para quién? Para Taquiche y Tameneses. Vamos, Taquiche, encienda los motores. Este ya Meneses pasa a la mitad de cancha por su espalda. Dylan Escobar prefiere buscar el centro a Popín Castro, que mide 1.20 m en contra de Enzo Rocco. Tiene 4 metros, Dios mío. Otra vez la pelota para Deportes Limache, medio terreno de juego. Una vez más la tiene el elenco de la quinta región. Está César Fuentes. A ver, por la izquierda de la cancha ya pasa a la bolsa ofensiva también Alfonso Baró, todos arriba, otra vez la pelota por la izquierda para Javier Rojas, va a buscar el centro, el pivoteo nuevamente defensivo muy bien de Vicente Espinosa, una vez más la recupera Limache en medio terreno de juego, todo como último hombre, está Augusto Aguirre ahora. Este es Aguirre en el círculo central, allí donde nace el fútbol. Siempre Aguirre toca en cortito para Meneses. Meneses para Augusto Aguirre. Va a tener que retroceder, claro, porque lo está presionando Gonzalo Tapia. Y con los pies jugando Claudio González desde el fondo.
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8: ¿Qué te hicieron, Limache? Otra vez la pelotita para Claudio González desde el fondo del campo de juego. Oiga. Toca y toca Limache, don Nicolás Marcelo.
5: Final. Y Ramón Martínez. Sí. Eso es lo que le hicieron a Deportes Limache.
8: Pero ¿cómo tanto, tan notorio,
5: el
8: digamos, el poco.
5: A ver.
8: No es el poco fútbol, ¿eh? Quiero dejarlo claro. Es la poca creatividad, tal vez, para poder llegar a una jugada clara de gol.
5: Es que, ¿sabes lo que pasa? Sabemos que Pinares era el creador de Deportes Limache el año pasado, tanto como este año. Y Ramón Martínez era el reloj que tenía Deportes Limache, el que le marcaba el tiempo a cada uno, el que sabía siempre dónde estar parado. El que hacía jugar el equipo era el cerebro. A momentos, para mí, Ramón Martínez fue hasta de los mejores jugadores del campeonato. Sí. Lamentablemente, recordemos que tuvo una lesión de ligamentos que lo dejó toda la temporada afuera. Pero, ¿cómo le falta al paraguayo a Deportes Limache?
8: Matías, ya empezaron las primeras instrucciones, no de buena manera, de Víctor Rivero.
1: Sí, sí, ya empieza a correr el minutaje y Víctor Rivero se empieza a molestar. Ve que su equipo no está respondiendo, las llegadas no han sido buenas, ni mucho menos de peligro lo que ha tenido Limache en estos 25 minutos, y es obviamente notorio y entendible el enojo del estratega limachino.
0: Matías, ¿qué pasa con Farré, el técnico visitante?
1: Farré bajó un poco las revoluciones, estaba muy enojado, como lo mencionábamos, cuando hubo ese choque de rodillas entre Tapia y el jugador Dylan Escobar, pero ahora Farré se mantiene calmo, no ha reclamado más.
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8: Buen pase, Brian Carrasco, receptor diestro ofensivo, cuidado que saltaron al Velociraptor, ahí está Egil buscando el pase de primera para Gonzalo Tapia, casi fuera del área, recupera rápidamente Limache, en medio terreno de juego nuevamente, sector diestro del campo de juego, peleándola nomás, Palestino, claro, ya se rebotaron el hombre Baizano, será lateral para Deportes Limache en 26. Se mantiene el 0-0 acá en Quillota.
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8: Matías, ¿te parece que mientras tanto repasemos las bancas de ambos elencos?
1: Por supuesto, Limache tiene la suplencia al arquero Matías Borges, lo sigue Benjamín Molina, Axel Alonso, Carlos Morales, Leonardo Valencia, Hugo Martínez, Flavio Moya, Marcos Arturia y Vicente Cárcamo.
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8: Y el elenco Baizano, don Matías, ya voy con usted porque se viene nuevamente el elenco de Deportes Limache por la izquierda. Atención, está Javier Rojas, que ya está proyectado totalmente ofensiva. Tiene que retroceder para César Fuentes en zona defensiva de Limache. Ahí está Fuentes, casi de último hombre. Siempre Fuentes con la pelotita, tratando de armar jugada nuevamente Limache. Este César Fuentes a la marca Ronnie Fernández. Abre por la izquierda de la cancha para Alfonso Parotto. Nuevamente por el sector izquierdo, pasa la mitad del juego para Javier Rojas. Siempre Rojas con la pelotita. Este Rojas engancha a Rojas. 1, 2, 3. Quería buscar el pase filtrado, no le funcionó ahora Vicente Álvarez. Otra vez las pelotitas, zona sector diestro, medio, la recupera Palestino. Y cuidado que se viene Tapia. Abre por la izquierda para Munder. Este Munder va a buscar el tres cuartos de cancha. Dentro del área, siempre Munder. Ahí está Munder. Le pongo un poquito empujoncito. Se la quita la Munder. La recupera Augusto Aguirre. Podría haberse caído y... No era para eso tampoco.
5: Buen otra oficio vez al... de Aguirre. Buen oficio.
8: Sí, sí, muy bien. Exactamente. Puro oficio de Aguirre. Ahí está el pase de Gonzalo Sosa buscando el pase filtrado. Claro. Por arriba, por Vinca, no pasa nada. Desde el fondo con Palestino.
5: A Deporte Limache le falta un hombre en este 11 que quedó suspendido por acumulación de tarjeta, que es Misael Yantén. Está César Fuentes cumpliendo ese rol. No digo que Misael Yantén sea un fundamental para este equipo, pero sí hace el labor y es más movedizo, sí, que César Fuentes, que es más de corte.
8: Ya fírmate que se viene el velocidad por la derecha. Ahí está Carrasco buscando el centro, embolsando el balón. Claudio González se queda rápidamente con el balón. Y cuidado que se viene ahora Limache. Sale rápidamente Takeshi Meneses por el sector céntrico diestro del campo de juego. Ahí está Meneses. Abre por derecha para Dylan Escobar. Siempre Escobar con la pelota a la marca de Dylan Zúñiga. Este es Escobar. Los Dylan. Ahí peleando los Dylan. Tocando con Takeshi Meneses. Buscando espacio filtrado para Martín Castro. Totalmente perdido en la zona de delanteros. Otra vez la quería pegar Thiago Galeto. Y la recupera. Ahí está Galeto López. Tocando con Jan Meneses, la recupera Takeshi, siempre Meneses en medio terreno de juego. Ahí está Takeshi Meneses, va a abrir por el sector izquierdo de la cancha y se proyecta nuevamente Javier Rojas. Este Rojas centraliza las acciones nuevamente para César Fuentes. Este Fuentes con las pelotitas, Fuentes con el balón, tocando en cortito una vez más para Alfonso Parotto. Parotto en medio terreno de juego, la marca Dylan Glavi, siempre Alfonso Parotto. Busca compañero y no se le acercan. Para atrás se va nuevamente para Fuentes. Abre por la derecha para Augusto Aguirre. Va a pasar la mitad de cancha y ahí pasó. Ahí está nuevamente Dylan Escobar. Escobar buscando con Meneses. Meneses con Escobar. Hay un rebote, se la quita fácil. Muy bien, Dylan Zúñiga. Otra vez rápidamente por la izquierda Sebastián Gallegos. Este es Gallegos, el ex La Serena, tocando por la izquierda del campo de juego con Dylan Zúñiga. Va a buscar el centro de Santa Hoja. Y está con Santa Tapia fuera del área. Le pega Tapia. Hay un rebote, cuidado que la tiene que sacar Parot. La sacó con la zurda, salvadora zurda de Parotto, otra vez por el sector diestro ofensivo, atacando Palestino con Brian Carrasco. Retrocede y una vez más toca y toca y toca el elenco Baizano en medio terreno de juego. A ver por la izquierda la cancha con Sebastián Gallegos. Le va a pegar a Gallegos, se prepara Gallegos. No, señor, primero la toca fácilmente para Marcelo Egel. Siempre Egel con las pelotitas, le va a tocar para Gladys. No, señor, otra vez Egel. Ahora sí, désela y se la dio Dylan Gladys con la pelota. Abre por la izquierda nuevamente. Toca y toca para Estilo con Enzo Rocco. Rocco nuevamente con Dylan Gladys. Otra vez la pelotita para adelante para Egel. Egel con Gladys en medio terreno de juego. Se está tocando el balón y no puede recuperar la Limache. Una vez más la pelotita y nuevamente se empieza a rotar como en un rombo con Sebastián Gallegos. Abre por la izquierda la cancha, nuevamente para César Munder. Siempre Munder con la pelota, siempre Munder con el balón. A la marca Dylan no puede, buscando el centro llovido. Tiene que sacar la pelota en un cabezazo. Cuidado que le pega a Ventura. Le pegaba espectacular de zurda. Precioso tiro. Se va la pelota por arriba. Nuevamente Marcelo Egel metiendo coquito al arco que defiende Claudio González. Matías.
1: Sí, sí, y ha sido una tónica por la banda izquierda, por la banda derecha. Si el centro no sale de un lado, sale del otro. Ahora pasa prácticamente de extremo a extremo. La tira César Munder por la banda de la izquierda. La recibe Marcelo Egel, el argentino, quien saca un remate que pasa por sobre el arco que defiende el Halcón González. Cambio podría...
7: Perdón, Matías, dale.
1: Sí, Carmen, ¿podría decir en qué minuto va?
8: Sí, ¿le gusta, no, Matías? Sí. ¿Sabe qué minuto va? 31 minutos. Pa, para, pa, pa, para, pa, pa, para, pa. 0-0 el marcador.
7: Mire, Matías se veía tan calladito.
8: Muy bien.
7: Salió ahí muy bien.
8: Muy bien.
7: 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Oiga, Marcelo Nicolás Ríos, es bien discreto el partido, parece, en Quillota, ¿eh?
5: Sí, es un partido bastante bajo. De hecho, Palestino se nota que está esperando a Deportes Limache y tratando de ellos jugar a la contra, porque tal vez saben lo que mencionamos antes, que Deportes Limache solo ataca a la contra, y no es algo que hay que ser un genio para saberlo. O sea, Deportes Limache juega todos los partidos igual, busca jugar a la contra y a la contra. Entonces está esperando que Palestino salga de su campo para poder hacerle daño. Palestino no ha salido de su campo, por eso es que Deportes Limache no ha podido hacer daño. Pero por eso mismo, como no salen de su campo, Palestino tampoco ha podido dañar a Deportes Limache, lo que ha hecho que sea un partido plano, un partido que los dos intentan atacar, tres cuartos de cancha como mucho, y luego o la pelota o se roba o de retroceden, y es lo que ha hecho que tampoco haya, en 32 minutos ya, jugadas tantas jugadas de peligro.
7: No hay goles en Quillota, sigue relatando en Colazo UCB Radio, Cal Felguera, Sajuria.
8: Y hemos visto muy poco a Sebastián Pérez, hemos visto muy poco en acción a Claudio González, más
7: y a mí que cosas. Me
8: gusta la zanahoria. Otra vez la protita con Palestino.
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8: Hoy día, por segura verdura. Ahora por ahí el campo de José Aguirre. Ahí está Carrasco buscando el centro. El pivoteo defensivo de Augusto Aguirre. Otra vez la protita le pertenece al Velociraptor. Siempre Carrasco con las pelotas. Ya se proyectó en ofensiva. Y cuidado, cuando sueltan al Velociraptor. Otra vez notamos la pelota para Egel. Ahí está Marcelo. Egel le pega desde fuera del área. Casi 36 metros del arco que defiende Claudio González. Se va desviada la pelota desde el fondo. Va a reponer el tomate mecánico.
7: Restaurante, sí, pues, tomate, zanahoria,
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8: Eso.
7: Oiga, horrible. 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
8: La pelotita nuevamente en zona defensiva para Deportes Limache. Otra vez la pelota tocando por la derecha para Dylan Escobar. Sale del fondo de la cancha y otra vez devuelve para Augusto Aguirre. Abre por la izquierda, zona defensiva. Otra vez para Alfonso Parot. Quiere salir del fondo del campo de juego. Limache toque y toque, no puede. Otra vez para Fuentes. Fuentes con Parot. Abre por la izquierda para Javier Rojas. Siempre Rojas con la pelotita. Este Javier no se proyecta. Tiene que devolverse para César Fuentes. Caminan un poco. Se toman un respiro, un aire, un poquito más. Ahí está Thiago Gareto López. Siempre Thiago con la pelotita. A mitad de terreno de juego. Abre por la derecha nuevamente para Augusto Aguirre. Va a abrir para Dylan. Escobar es la pelota, siempre Dylan buscando el pase que no le funcionó, no le entendió Popín Castro. Y ahora afírmate que se viene el pase para Ronnie Fernández. Primero, muy bien, Claudio González saliendo rápidamente con la esférica, tocando por la izquierda para Parot, nuevamente para Javier Rojas, siempre Rojas por el sector lateral izquierdo. Otra vez para Alfonso Parot, tiene que salir del fondo del campo de juego, tocando nuevamente en zona media. Ahí está muy bien Javier Rojas con la pelota a la media vuelta. 1, 2, 3, 4, cambia de sector. Qué buena la vuelta en su propio eje, otra vez tocando para atrás para Thiago Aleto López. Cuidado, ¿ah? Cuidado que cae Javier Rojas, le pegaron abajo fuerte, ¿ah? Le pegaron abajo, ya voy contigo Matías, se viene nuevamente el elenco de Limache, buscando el pase Takechi Meneses, dentro del área para quién, dentro del área para Popín Castro, abajo, caía Gonzalo Sosa, cuidado, ¿ah? Matías, voy contigo.
1: Sí, sí, porque se mantiene en el piso el lateral izquierdo del Limache, el número 11, Javier Rojas, también reclama dentro del área Gonzalo Sosa, un posible toque, vamos a ver a la repetición, porque aquí de momento a mí no me parece nada ninguna de las dos infracciones.
8: Sí, ojo que los dos están todavía en el piso y Palestino viene al contragolpe con dos menos, con dos en el piso Limache. Se viene Palestino por la derecha y atención que se quería proyectar y se frena un poquitito Barceló Egel y se viene por atrás César Munder, se viene por acá también Gonzalo Tape, ahí está Munder con la pelota, ahí está Munder, siempre Munder con el balón sector izquierdo ofensivo, dentro del área engancha Munder, 1, 2, 3, ahí está Munder, va a centralizar, ahí está Munder en el centro y un rebote en Thiago Galeto López. Claro, hay un empujón, dice que se repone las acciones para Deportes Limache. Y ahora vamos a ver que todavía está Javier Rojas en el piso, don Matías.
1: Sí, sí, se toma su pie izquierdo, el lateral izquierdo de Limache. Aún reclama la jugada, señala mucho dolor. Cuando se reitera la jugada de Gonzalo Sosa, para mí cae solo. Si bien sí, cuando sí cae se golpea un poco el rostro en el pasto, pero para mí cae solo. Y sí, había un pequeño roce ahí a Javier Rojas, pero él sigue con la jugada y parece que después, cuando se desprende del balón, siente ahí la dolencia en su pierna izquierda.
7: ¿Temporada de piscinas, Carl, todavía no?
8: Sí, están abiertas, ya parece.
5: Totalmente
8: abiertas. Sí, señor.
7: Oiga, Nicolás Río, ¿cómo le fue al Everton en Sausalito hoy ante Deportes La Serena?
5: Ganó 3-2 y en dos ocasiones lo iba perdiendo. Empezó perdiendo 1-0, se fue a 2-1, luego se lo empataron y lo volvió a ganar 3-2. Lo terminó ganando el Everforer.
7: ¿Y cuál es el resultado de momento, Carl Felgueras, allá en el Lucio Fariña de Quillota?
8: Van 36 minutos, 0-0 el marcador.
7: Está jugando Limache ante Palestino. 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
8: Todavía no tenemos aviso del VAR, Matías, ¿cierto?
1: No, de momento no, aunque no se ha reanudado el juego. De momento no hay señal de que por lo menos Francisco Gilaver esté hablando ahí con Matías Riquelme, quien es el encargado del VAR.
8: Oye, harta conversación entre Guillermo Farré y el cuarto árbitro, ¿eh? Y ya volvió nuevamente Farré a pararse, a ver qué había pasado con la jugada. Le gusta hablar con el cuarto árbitro, parece, a Guillermo Farré.
1: Sí, se le ha visto bastante conversador con Claudio Díaz. Ahora sí, a diferencia de cuando fue en los minutos iniciales, se le ve un poco más calmado conversando con el cuarto.
5: Me parece que lo de Gonzalo Sosa fue un piscinazo histórico nada más, pero lo de Javier Rojas sí, con dolencia del lateral izquierdo. Yo creo que no fue por una jugada puntual y tampoco lo hizo con la intención de pedir el VAR. Yo creo que realmente quedó tocado, quedó resentido y debe tener algún problema muscular. Esperemos que pueda continuar. Y si es que no puede continuar, que no sea nada tan de tantas semanas.
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8: Y la falta, la cobra el árbitro, el compromiso pasando la mitad de cancha. Y dos ahora jugadores de Palestino. ¡Qué manera! Dos jugadores de Palestino en el piso. Uno es Gonzalo Tapia y ahí cobra la falta. Matías, fue contigo.
1: Sí, sí.

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1: Se va a reponer las acciones con el tiro libre para Palestino. Quedó bastante resentido César Montes, Matías, ¿no?
2: Sí, al final ahí con la repetición se muestra que Daniel El Popín Castro llega tarde y lo termina pisando un poco en la parte de atrás de su pierna izquierda.
1: Se viene el tiro libre, ahí está Ejel buscando el centro, el cabezazo arriba. Muy bien, atento Claudio González, se queda con el balón cuando se quiere despistar Dylan Gladys. No, señor. Primero, Claudio González se queda con la esférica.
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1: Otra vez la pelotita le pertenece al Tomate Mecánico con Thiago Galeto López. A ver, por la izquierda la cancha nuevamente para Alfonso Parot. Siempre Parot con la pelota.
2: Oiga, Carmo, vamos a ver si en cualquier momento pasa el caballero vendiendo café, ¿eh?
1: Ay, por favor. Se viene el cabezazo arriba. ¡Tapadón! Despertamos todos. ¡Tapadón espectacular!
2: Pasó el caballero.
1: Pasó el caballero aventado. ¡Qué tremendo tapadón de Sebastián Pérez al cabezazo! ¡Precioso el cabezazo! ¡Maravilloso, espectacular, ostentoso! ¡Iba totalmente al ángulo! ¡Qué cabezazo de Vicente Álvarez! ¡Salió de la nada! ¡Hermoso el cabezazo! ¡Y es el córner para el Bache número uno!
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1: El cabezazo de otro partido, impresionante el cabezazo de Vicente Álvarez. Cuando venía una pelota casi muerta, casi sin nada, el cabezazo precioso y casi la saca del ángulo Sebastián Pérez. Impresionante. Ahí está el córner, se viene el centro, ahí está Jan Menezes buscando el cabezazo, el pivoteo desde fuera, le va a pegar en primera. Nuevamente Vicente Álvarez, un rebote. Ahí está nuevamente Álvarez dentro del área y le va a pegar. Y ahora es el Pocho Parot. Otra vez la pelotita pasa cerca del arco que defiende Sebastián Pérez. Lo tuvo Limache, Matías.
2: Sí, lo tuvo Limache. Ahí con el tiro de esquina que ejecuta Jan Menezes. Una serie de rebotes. Le queda ahí al jugador de Limache, quien remata. Pero pasa muy, se abre mucho del arco del Zanahoria Pérez. Cuando parece que no escuchó el caballero del café, porque de la nada el partido se activó.
1: No, cargadito. Y ahora nuevamente se viene Palestino. El centro para Ronnie Fernández. Fuera del área. Está Ronnie Fernández. Le va a pegar. Este Gonzalo Tapia. Le va a pegar Tapia. Abre por hecha para Brian Carrasco. Buscando el centro. No llegó César Munder. Muy fuerte lo de Brian Carrasco. Munder no llegaba. Calzaba 47 y llegaba facilito. Pero le pegó muy fuerte Brian Carrasco. Gran llegada del Tinotino Palestino.
2: Sí. Despertó con todo el partido. Una gran jugada de Palestino. Que la comienza Ronnie Fernández. La pelota rebota. Le queda Gonzalo Tapia. Tapia abre con su capitán Brian Carrasco y la verdad el centro fue muy pero muy fuerte, incluso le ofrece disculpas a su compañero César Munder. Se da cuenta ahí el 7 de Palestino que fue con exceso ese centro que terminó sacando.
3: Oiga, pero ¿cómo vas a entrar así? Fútbol profesional, primera división, y no le voy a dar un pase al pie. Ya dos veces Palestino da esos centros cuando es un pase simple, entre comillas, para ellos que son profesionales. Y le mandan un melón a la cabeza.
1: Era una sandía sí, directamente.
3: Era un pase buscapié y podía ser la primera cifra de Palestino. Pero bueno.
1: Y cuidado que se venía Limache por la izquierda. La proyección quería buscar también a Rojas, que no alcanzaba, no llegaba a las manos seguras del Seba Pérez.
0: Oiga, Cal, ¿sí? O Matías, a propósito del café, ¿cuál es la temperatura en Quillota a esta hora?
2: Está agradable para su polerón. Para su polerón, yo creo que deben haber, sensación térmica, yo creo 14, 15 grados.
1: Para su polerón, dijo Matías. Sí, señor. Y cuidado que le pega de fuera el área Palestino, quería buscar la proyección de Zúñiga. Otra vez la recupera Deportes Limache. Otra vez la pelotita del sector izquierdo defensivo. Ares por derecha del campo de juego, buscando el pelotazo largo para Jan Menezes. No alcanza, no puede y no llega tampoco. Otra vez la recupera Sebastián Gallegos, buscando el pase a Rory Fernández totalmente solo. Otra vez tiene que retroceder y ahora la recupera rápidamente Limache. Cuidado, mi falta. Falta y parece que cae la primera tarjeta del partido, don Matías.
2: Así es para el número 17, Marcelo Eguel, que llega muy, pero muy tarde. Otra vez sale afectado Javier Rojas, quien se demostró con mucha dolencia. Llega tarde ahí el jugador de Palestino y tenemos la primera tarjeta amarilla de este partido.
3: Oiga, ¿saben, muchachos? Algo que no se hace nunca en este arbitraje chileno, que también muchas veces muy pobre. Cuando esta, por ejemplo, esta jugada, Deportes Limache pudo haber continuado y cuando la jugada termina, le muestra la amarilla. Eso no se hace acá. Y muchas veces hay faltas que deja seguir el árbitro y que son totalmente fuertes para amarilla, pero como ya pasó la jugada, no se las cobra. Y creo, y en todo el lado, en todo el mundo se hace eso, de poner la amarilla después. Pero bueno, cosas del árbitro.
4: Oiga, ¿qué diría Ricardo Fernández si estuviera acá del cometido del árbitro todo esto?
3: Está Ricardo Fernández.
0: Estamos hoy día con Cal Felgueras, estamos con Nicolás Marcelo Ríos y también estamos con Matías Zurita.
4: Oiga, el minuto de juego, tiempo Puerto Valparaíso, Cal.

0: 43 minutos, 0-0 el marcador.
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0: Y otra vez la pelota para Javier Rojas, que para mí un buen agente en este primer tiempo en Deportes Limache. Toca por sector izquierdo. Atención, que se quería centralizar nuevamente. Vicente Álvarez, que no puede, la pierde, la recupera. Palestini, pasa a mitad de cancha. Atención por la primera segunda, Gonzalo Tapia. Y otra vez la recupera nuevamente el elenco de Limache en medio terreno de juego. Ahí está la media vuelta de Rojas, abre por la izquierda. Una vez más, la pelotita por allá para Popín. Este es Castro, que se quiere centralizar. Le pega a Popín. Castro va a recuperar la pelota atrás, claro, porque no le pasan el balón. Le pega desde casi 27 metros, rasante abajo. Se va a desviar la pelota desde el fondo. Va a reponerlo, paisanos.
1: Un poquito desviada, ¿no? ¿Por qué te... 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
0: Otra vez la pelota para los paisanos, saliendo desde el fondo del campo de juego. Se equivoca y la va a recuperar Takechi Menezes. Se le va larga la pelota a Takechi. Claro, tan larga que provoca la contra de Palestino por el sector izquierdo ofensivo. Se viene César Munder. Este Munder buscando el centro. Barroy Fernández deja pasar la pelota. El cabezazo de Thiago López. Otra vez la pelotita para Egel. Este Marcelo Egel. La media vuelta. Qué tremenda media vuelta. Qué lindo. Me recordó el gol de Colo Colo en la Libertad del 91. Está tiro precioso de Marcelo Egel abajo. Se va a desviar la pelota desde el fondo. Va a reponer Limache.
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0: Y yo no le doy más de 2 o 3. A don Matías todavía no se levanta el cartel electrónico, pero no más de 2 o 3 minutos.
2: Sí, estamos esperando que don Claudio Díaz levante el marcador. Ahora lo levantó. Son 3 minutos más los que jugamos.
0: Muy bien.
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0: Cuando hay una falta de Ilan Zúñiga en contra de Thiago Galeto López, cuidado, que le pega fuerte abajo. Vamos a ver si Ibar. Yo, retomando la jugada anterior, cuando pasa, pica la pelota y pasa por arriba del jugador, me acuerdo un gol de Daud Casale jugando por Concepción, la Lazo. Recibe de media vuelta, la pica, se da vuelta, pasa por arriba del defensa y le pega de primera. Un gol que hasta el árbitro aplaudió.
1: Oiga, y Daud está en el reality la última vez que lo vi.
0: Sí, un chico reality, igual que José Ángel González.
1: Era de Concepción él, ¿no?
0: Sí.
1: Juan Colo-Colo.
0: Sí, Juan Colo-Colo también, por supuesto.
2: Llegó hasta la selección chilena.
0: Sí, señor. Otra vez la pelota le pertenece a Limache, zona defensiva, tocando la pelota y hay falta en contra de Augusto Aguirre de César Mundes. Tiro libre, se ejecuta rápidamente para Limache.
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0: Otra vez el balón le pertenece al Tomate Mecánico, sale desde el fondo de la cancha, 0-0 el marcador. Falta el gol, sí, en este partido. Otra vez la pelota para César Mundes, en el círculo central donde nace el fútbol. Siempre Mundes, ahí está Mundes con el balón a la marca Ronnie Fernández. Abre por la izquierda de la cancha para Alfonso Parot. Ya jugamos el primer minuto de adición. Quedan 2 más por cumplir aquí en Quillota. El pase filtrado por la izquierda para Álvarez. Tocando para Rojas. Tiene que retroceder el balón una vez más. Ya subiendo en ofensiva el Poncho Parot. Ahí está Poncho Parot. Abre por la izquierda de la cancha. Cuidado que se viene Rojas. Va a buscar el centro llovido. Pasa el balón. Muy bien el cabezazo de Dylan Zúñiga en zona defensiva. Ahora la recupera Jan Meneses por el sector derecho. Le quiere pegar Mundes. Saca la pelota y hay córner para Limache número 2.
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0: Y por aquí, vamos a ver, invocando a la Genkidama, Jan Meneses con los bracitos arriba, buscando el centro. Atención, peligro, claro. Francisco Yelaber le dice: espérese un poquitito, hay muchos empujones. ¿Qué alegaba César? Algo alegaba a Munder, Matías. Como que algo pasó con Munder y conversación con Yelaber.
2: Sí, y desde la jugada anterior, desde la falta que se cobra en el inicio de esta jugada a Deportes Limache, Munder ha estado reclamándole cada jugada a Francisco Yelaber.
0: Y se viene el centro y está Meneses buscando el centro. Queda la pelotita. Busca de Jarro, gol de Limache. Gol de Limache, gol de Limache, gol de Limache. ¡Gol de Limache! ¡Gol! ¡De Deportes Limache! ¿Hace cuánto, viejo? 47 minutos a segundos de finalizar el primer tiempo. Gonzalo Sosa se encuentra con el balón. Un rebote del centro que tiraba Jan Meneses. Y claro, el goleador tiene solo que empujarla. El número 9 abre la cuenta en Quillota. Y los limacheros empiezan a esperanzar. Deportes Limache 1, Palestino 0. ¡Gonzalo Sosa lo hizo!
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2: y es un centro espectacular el que ejecuta Jan Meneses. La intenta controlar Gonzalo Sosa, el balón le rebota al número 5, a Dylan Glavi. La pelota le queda nuevamente ahí a Gonzalo Sosa, quien define ante la salida del Zanahoria Pérez. Nada puede hacer el número 25 de Palestino. Y en la última jugada, Limache se va arriba en el marcador.
0: Y se baja el telón, se prende la luz, se suenan las butacas y termina este día de parte esta obra maestra llamada fútbol, con solitario gol de Gonzalo Sosa tras una serie de rebotes y malas marcas de Palestino. Limache se va al descanso ganando por 1-0. 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
1: Lo ha relatado Cal Felguera Sajuria, el vasco, en quien decía precisamente que faltaba el gol nada más en Quillota. Ahora está ganando el local Limache 1 a Palestino 0 en el 47. Gonzalo Sosa, estimado Nicolás Ríos.
3: Sí, un gol de camarín totalmente importante, vital. O sea, ¿qué mejor contexto para un equipo? Un partido apretado, un partido sin chances, un partido donde ninguno estaba jugando bien, donde ninguno tenía tal vez algo parejo que crear. Y en la última jugada, y literalmente la última, porque el árbitro Francisco Gilaver no dejó ni siquiera sacar del medio a Palestino. Él mismo fue a agarrar la pelota a la red y detuvo el primer tiempo, ya se habían cumplido los 48 minutos. Pero dejando de lado el gol, que es muy positivo evidentemente para Deportivo Limache, tal como lo decía Matías, es un gol que no la pudo despejar Palestino, le termina rebotando a Glavis, y ahí es donde aprovecha Gonzalo Sosa. Y me parece que el gol estuvo a tono con lo que ha sido el partido, que ha sido un partido de improvisar todo el rato, donde Deportivo Limache no tiene una claridad, donde Deportivo Limache, tal como lo dijimos en una pasada en los comentarios, busca centro y que pivotee Jan Meneses, que pivotee Popin Castro. La única que ganaron de esa forma fue la que cabeció Vicente Álvarez y se fue unos centímetros desviado por el palo de Zanahoria Pérez. Aún así, me parece que Deportivo Limache le falta bastante. Ahora vamos a ver qué sale Palestino en este segundo tiempo, porque Palestino también se notaba mucho que la forma en la que estaban jugando, desarrollando sus tácticas, eran esperando que Deportivo Limache propusiera. Y eso era el problema para el equipo de Víctor Rivero, que Víctor Rivero espera que le propongan primero para él dar una respuesta, un contragolpe, y para eso tiene especialistas. Tiene a velocistas como Jan Meneses, tiene a velocistas como Daniel Castro, tiene un 9 más definidor como Gonzalo Sosa, también tiene un poquito más suelto Vicente Álvarez. Pero claro, Deporte Limache proponer le cuesta, y se ve en lo que decíamos, en los centros sin sentido, en que nunca hay un hombre en Deporte Limache que agarre la pelota en la mitad del campo, que se gire, que empiece a agarrar la pelota, a abrir. Los jugadores de Deporte Limache, cada vez que tienen la pelota, prefieren abrirla en vez de tratar de centralizar, de buscar un pase filtrado, de buscar un pase al pie. Y por eso es que le cuesta tanto. Reitero, dejando de lado el gol, la jugada más peligrosa fue el cabezazo de Vicente Álvarez. Entonces, que un extremo, un juvenil, un joven que, ¿cuánto debe medir Vicente Álvarez? 1.70, ya lo vamos a buscar, no más de eso. También habla de problemas, que en 45 minutos ese fue tu único daño. Por parte de Palestino estaba siendo inteligente, pero aún así me parece que le faltó un poquito más garra, un poquito más de conexión. Se notó mucho la desatención de Palestino, sobre todo en generar juego. Me parece que Palestino tuvo varias ocasiones donde pudo haberle puesto el jaque mate a Deportes Limache, donde los pilló muchas veces mal parado a la contra, porque ojo, César Fuente y Thiago Galeto poco te defienden también en lo que es devolverse a defender. Van trotando sin mucha intensidad, y Palestino tuvo hartas jugadas donde pudo haber abierto la pelota, tal vez un centro, que Palestino sí tiene hombres tal vez más cabeceadores, Tapia, el mismo Ronnie Fernández. Pero hay dos jugadas puntuales, la de Ronnie Fernández, que tenía que centrar un pase al pie y la centró a cualquier lado, que claro, ahí levantó el juez de línea la bandera, pero yo creo que estaba habilitado, yo creo que debe ser gol, era para revisarse. Y la última, la de Brian Carrasco, que le pone un pase, un melón como al pecho, al muslo, un lugar imposible de agarrar esa pelota. Se lo perdió también ahí Palestino. Deportes Limache ha hecho, entre comillas, las cosas bien para lo que presenta Palestino. Creo que si Palestino ahora sale un poquito más activo, un poquito más concentrado, más enchufado, más directo, creo que eso también le falta a los dos equipos, ser un poquito más directo, puede también darle ese batacazo al equipo del tomate, como se dice. Esperemos que Deportivo Limache sepa defenderse bien. Palestino evidentemente va a ir más fuerte ahora, va con un gol encima, pero este gol anímico, me parece, de Matías, este gol de clavar, hacer un gol justo de Camarín, que haya hecho el gol y con eso dar Camarín, y por un lado tienes los ánimos arriba porque al fin te salió el gol, y por el otro lado Palestino es un baldazo agua fría, y sabiendo que el segundo tiempo lo tienen que preparar, no de igual, sino que tienen que preparar un partido donde si es que logran el gol, recién va a ser el empate.
2: Sí, sí, es muy bueno para Limache irse con este gol. Quizás por ahí se puede decir que no lo merecía tanto, por las mismas jugadas que tú mencionabas, Nicolás, que tuvo Palestino. O sea, pudo haber seguido perfectamente ganando Palestino este primer tiempo con ese centro, mal centro de Ronnie Fernández, y después ese prácticamente melón, como se dice, que tiró sí. Brian Carrasco a César Munder. Un premio para un Limache que jugó a lo que está jugando en el último tiempo. No tiene un jugador de creación como en su momento era Pinares. Está Leonardo Valencia, pero hoy está sentado en el banco y cuando ha jugado no ha podido llenar los zapatos, por decirlo de cierta manera, que dejó Pinares en el cuadro limachino. Jugando por las bandas, ahora le sale este gol que también tiene un poquito de fortuna ahí Gonzalo Sosa, que en el control justo le rebote a un defensor de Palestino y nuevamente le quede la pelota a él. Más que nada, yo creo que Limache va a aprovechar esto y obviamente profundizar y obviamente priorizar mucho más lo que vendrían siendo los contragolpes. También, como lo mencionabas tú, el hecho de que Egel y que Munder no bajen mucho a defender le permite a Jan Meneses, le permite a Vicente Álvarez, al mismo Popín Castro, buscar por las bandas, buscar ese enfrentamiento uno contra uno con los laterales. Y si Palestino no se resguarda bien, porque es lógico que ahora va a salir con mayor intención a buscar el gol del empate, se le puede complicar muchísimo al equipo de Farré.
3: Sí, pero bueno, antes de ir a nuestra pausa comercial, esperemos que Deportes Limache busque tal vez más apoyo defensivo en César Fuentes y en Galeto, sobre todo que ahora Palestino va a tirar la línea un poquito más adelante. Esperemos que ahí, cuando Palestino tira la línea adelante, Deportes Limache sepa aprovechar esa profundidad, esos contragolpes que le gusta hacer al equipo de Víctor Rivero y compañía. Vamos a la pausa y regresamos, Roberto.
1: Así es, Nicolás Ríos, estamos en el 103.5 FM, primer tiempo concluido ahí en Quillota, en el Lucio Fariño Fernández, Deportes Limache 1, Palestino Seno. Vamos a la pausa y volvemos.
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0: Estamos de vuelta y repasando los resultados ya de esta fecha 24. Ya el Nico Río me va a contar por qué no hay fútbol de la Liga de Primera el próximo fin de semana. El sábado ayer Huachipato 2, O'Higgins 0, Cobresal 1, la U de Conce 1. Hoy Everton 3, Deportes La Serena 2, Coquimbo Unido 5, Colo Colo 2, Deportes Concepción 1, Calera 1. Está ganando de momento en Quillota, terminado el primer tiempo, Deportes Limache 1, Palestino 0, ahí en el Lucio Fariña. Mañana se cierra la fecha 24 con el compromiso a las 5 de la tarde, Universidad de Chile, Ñublense, ya está dicho por definir el compromiso, Universidad Católica, Audax Italiano, que dicen si estaría jugando eventualmente el día 19 o 20 de octubre. De momento, tabla de posiciones. Colo Colo con 54, segundo Católica 42, tercero Universidad de Chile con 42, pero juega mañana. Cuarto lugar Everton 39, quinto Palestino 36, que está perdiendo en Quillota. Sexto Huachipato 34, séptimo Limache con 33, octavo Coquimbo Unido con 32, noveno Deportes Concepción 32, décimo Ñublense 32, undécimo Deportes de La Serena con 30, décimo segundo Audax Italiano 28, 13 lugar O'Higgins 27, lugar 14, decimocuarto en la tabla, de momento Cobresal 25, último decimoquinto, la U de Conce 23, último Unión Calera con 18, Nico Ríos.
1: Oiga, le quiero hacer una modificación y una actualización en la tabla, eso sí.
0: Bien.
1: Porque con esto, con este resultado parcial que está teniendo Deportes Limache, subiría a la quinta posición con 36 unidades y desplazaría a Huachipato a la séptima posición con 34 unidades. Con este puntaje, Deportes Limache iguala en puntos a Palestino, pero el equipo del interior de nuestra región se queda con un puesto más arriba porque tiene más 9 en diferencia de gol y Palestino tiene más 2.
0: Gracias por la aclaración, estimado Nicolás Marcelo Ríos. Se va a iniciar el segundo tiempo allá en el Lucio Fariña Fernández. No sé si hay cambio, muchachos. Cal Felgueras o Matías. ¿O falta todavía?
2: Falta un poquito todavía, recién ingresó los árbitros del encuentro, el árbitro principal, el cuarto árbitro y sus dos asistentes.
0: Ya, aprovechemos.
2: Y el Zanahoria Pérez de momento.
1: Muy bien, una ilusión óptica.
0: Sí, aprovechemos el momento, en la fecha 27 del ascenso, fútbol de primera B, Deportes Temuco 2, Deportes Santa Cruz 1,